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Buenas tardes, queridos hermanos. Buenas tardes, qué gusto poder saludarles este domingo. Ya estamos fin de mes, exactamente. Estamos en el 30 de agosto del año 2026, viviendo el último día del mes de agosto de este año que el Señor nos permite. Qué bueno es poder hablar del Señor. Qué bueno es poder estar nuevamente en este lugar, acá en Cabinas de Estéreo Cumbre, acompañándole con mucho gozo. Así es, gracias al Señor que nos permite con mucha alegría, con mucho gozo, hablar de su nombre a través de diferentes maneras, diferentes medios. ¿Qué le parece si se une conmigo y le vamos a decir al Señor: Señor, cuán grande eres tú, maravilloso Dios, eterno Dios, por los siglos de los siglos, tú eres Dios. Nosotros, los seres humanos, sobre la faz de la tierra somos pasajeros, pero tú eres por la eternidad. Bueno es alabarte, oh Dios, bueno es alabarte, Señor. Bueno es abrir nuestros labios y darte honra, y darte gloria, y darte alabanza. Hablar de tu nombre es un privilegio y mucho más cuando hablar de tu nombre a través de los canales radiales los escuchan muchas personas. En esta tarde alabamos, bendecimos, glorificamos tu nombre y decimos que solo tú eres Dios. Creemos en ti, hemos decidido creer en ti, Señor. Y aprovechamos este tiempo para anunciar a través de radio que tú vives. Digno, digno, digno de toda adoración. Agradeciendo la oportunidad que nos das, Señor. Te pedimos, Padre, que cada alabanza, que cada tema hable de ti, Señor. Y que nos des ese... Que cada tema hable de ti, Señor.

0: Inició la alegría, claro que sí, Estéreo Cumbre. Muy buenas tardes.
1: Buenas tardes, mi hermano México, en este último domingo del mes de agosto.
0: Amén, amén, bendito sea el por Señor.
1: Aquí le saluda Germán Rodríguez.
0: Hermano Germán, muy buenas tardes, ¿cómo está usted?
1: Bendecido, hermano.
0: Ah, qué alegre. Hermano, qué
1: feliz, dichoso y contento.
0: Eso. Qué bueno, qué bueno. ¿Y qué dice su corazón? Cuénteme.
1: Ay, hermano, para ver el programa, ¿qué tal si se pusiera por ahí la alabanza de Anciano de Días?
0: Anciano de día, ay, ay, ay, por el momento no puedo poner ese tema. Otro con mucho gusto.
1: Entonces, el forastero de...
0: Ese sí, mero, ese sí. Así es, vaya, con mucho gusto, mi amado hermano.
1: Aquí lo voy a estar escuchando.
0: Vaya, bendiciones, mi hermano.
1: Igualmente, mi hermano.
0: Bendiciones, bendiciones a cada uno de ustedes, hermanos. Es una bendición que usted ya esté escuchando. Como dice el Feo Estrada, forastero, forastero. Preguntarle, por favor. ¿Así es verdad? En esta tarde, gusto saludar a todas las familias, a todos los amigos, a todos los hermanos, los cuales ya están pendientes de la programación.
2: Cantan y cantan los aleluya, son muy felices los aleluya, alabando a Cristo los...
0: Gracias a usted, sí, gracias a usted y a usted, inicia la fiesta, cómo no. Vamos a escuchar música a cargo de El Feo Estrada.

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1: Porque es excelente estar alegre, hermano. Es mejor estar alegre que estar enojado. Enojado se mira uno feo. Como le dije, enojado se mira uno más feo. Y si es feo y enojado, imagínese cómo se mira. Pero si usted es bonito y alegre, ay, ay, ay, más bonito se mira usted. Porque bonito es lo bonito y bonito es estar alabando el nombre del Señor en este día domingo. Domingo 30 de agosto. Bueno, mañana es el último día. Yo pensé que era hoy, ya no, mañana, mañana, mañana, si Dios nos da la vida. Saludos especiales a hermana Mari allá en la estancia de la Virgen. Está escuchando a todo volumen. Donde quiera que usted esté en sintonía, pues alégrese, alégrese, por favor.

bonito es alabar el nombre del Señor, y más si lo hacemos con gozo, con alegría, y nos gozamos en servir al Señor. Yo no sé si usted se goza, pero yo le digo: Señor, gracias, gracias, gracias, porque me has dado la vida y la oportunidad de hablar de tu nombre con música. Música de bendición. Música para bendecir a hermana Mari allá en la estancia de la Virgen.

Así de rápido llegamos, ya 21 minutos, llevamos 21 minutos de programación. Saludos especiales a hermana Rocío, acá en la zona número 1 de la ciudad de Huehuetenango. A todos los paisanos guatemaltecos en diferentes lugares, que el Señor me los bendiga.

buscando el tema que me han solicitado. Vamos a ver si lo encuentro. Si no, le vamos a complacer con la segunda opción, hermana Rocío. Claro que sí. Pues para usted y para usted y para usted, en este 30 de agosto, qué gusto poder saludarle y acompañarle con música. Música, esperamos en el Señor que sea edificante para su vida espiritual.

para esta tarde, acompañándole con mucha bendición. Espero en el Señor. Espero en el Señor que usted se esté deleitando, a como yo estoy deleitándome acá, en cabinas de Estéreo Cumbre. En el programa Bendición para tu Hogar, como todos los domingos, el Señor nos permite estar acá en este lugar. Saludos especiales a toda la audiencia, sí, a toda la audiencia que nos está sintonizando en este 30 de agosto. Hablando del Señor, hablando de nuestro Dios Todopoderoso. Yo tengo un amigo que me ama y su nombre es Jesús. ¿Usted tiene un amigo que le ama? Mire que estos temas han sido de mucha bendición. Himnos congregacionales que se han cantado por generaciones y generaciones. Hasta que en esta generación, y no voy a decir que esté mal, está bien, pero en esta generación ha habido una revolución de música cristiana. Y alguna que no es muy cristiana, pero desde dentro, está dentro de... dentro del círculo llamado cristiano. La verdad es la verdad. En esta noche, bueno, tarde, noche, ya viene, ya se está oscureciendo el día domingo. Pero como le decía, estos himnos que han sido de mucha bendición. Hallé un buen amigo, mi amado Salvador. ¿Qué otro tema se le viene a usted a la mente? Alabando a Cristo, los aleluya. Como por ejemplo, cuando la trompeta suene. ¿Cuál otro, hermano Mefi? Me hirió el pecado, fui a Jesús. ¿Cuál otro, hermano? Por una senda estrecha andaba yo, así es. Bueno, los demás se los dejo a usted que me ayude a recordarme. Mientras tanto, saludamos, dice, buenas noches, hermano, le saluda Sandy Azañón Reynoso desde el Quiché. Me puede complacer con una alabanza, La Tumba Vacía, que Dios le bendiga, hermano. ¿Será que, hermana Sandy, no me hace usted favor por allí de buscar otro tema? Yo con mucho gusto se lo voy a complacer. Vaya, hermana Sandy, si no estoy mal, es hija de la hermana... Ay, ay, ay, ay, ay, ay, ay, ay, ay, ay, ay, ya me metí a problemas. Ay, ay, ay, bueno, me voy a acordar y después voy a saludar a su madrecita también. ¿Cómo no? Otro mensaje y dice... Buenas noches, hermano, le saluda a hermana Mayra desde Momostenango, una alabanza con Rosy Castro. Todos los días, domingos, escuchamos. Gracias, muchas gracias. Nos vamos con música, música a cargo de Pedro Canil y su grupo Unción en la Alabanza. Se hacen presentes en esta tarde alabando al Señor juntamente con nosotros.

0: Y cómo no vamos a estar alegres si tenemos un amigo que nos ama. Su nombre es Jesús. Jesús.
1: Ya no.

Claro que sí, un gusto saludar a hermana Odelia Reynoso allá en Las Rosas, creo que me dijo una vez que vivía en Las Rosas, San Pedro Jocopilas. Ah, que el Señor le bendiga, hermana Odelia, juntamente con su hija Sandy. Dios te bendiga, Sandy. Espero en el Señor que estés muy bien. Claro que sí, te vamos a complacer, ¿cómo no? Bendiciones, hermano Mefi, un saludo para mi familia. Lo vamos escuchando rumbo a Huehuetenango. Atentamente, la familia Martínez. Que el Señor le bendiga a la familia Martínez. Feliz retorno a la ciudad de Huehuetenango. No nos dicen de dónde vienen, pero que el Señor los guarde en el camino y siempre, siempre por allí teniendo precaución.

A todas las familias que están en sintonía de Estéreo Cumbre y el programa Bendición para tu Hogar, es un gusto poder saludarles. Nos vamos con música para aprovechar el tiempo. Gracias a usted que se sigue reportando.

0: Mira, mi hija.
1: En esta noche nos vamos bendiciendo a mis hermanos allá en Totonicapán. Música a cargo de Rosy Castro. Este tema dice El Migrante.

8:15 son los minutos que nos separan para puntualizar las 7 de la noche. 15 minutos para las 7 de la noche. Gracias a ustedes que se siguen reportando en este domingo en el programa Bendición para tu Hogar. Saludos especiales para mi hermano y amigo Pablito Jiménez, allá en Cuatro Caminos, Sibila. Allá está él ya sentadito a la mesa, esperando, porque ahí se escucha que ya hermana Virginia Berta está torteando, imagínese usted. Si no conociera yo a hermano Pablo Jiménez, yo dijera que fuera un hombre gordito, chaparrito, pero como yo lo conozco es un hombre delgado. Pero ¿por qué dice hermano Mefi que fuera gordito? Porque yo miro que hermana Virginia Berta tortea y tortea y las tortillas se desaparecen porque hermano Pablito se las come de a dos, así como nosotros decimos, de a dos jala y vamos a comer. Que el Señor les bendiga, hermanos. También quiero saludar, dice, Dios le bendiga, hermano Mefi. Buenas noches, adelante en su programa, ya que es de mucha bendición. Me complace con mi canto. El mix de coros dice: mi corazón ya vino Jesús. Con hermano Maynor Morales y Fernanda Sabina. Bueno, vamos a buscar. Bendiciones, hermano. Atentamente, Noemí, en la zona número 4. Gracias, hermana Noemí, por reportar.

Nos vamos a ir complaciendo a hermano Pablito con esta alabanza que dice: yo tengo un Dios muy, muy grande. Y usted y yo, que hemos creído en el Señor, sabemos que es una realidad tremenda.

aquí continuamos en esta noche acompañándole con alegría. Mire que los alegres son los que escuchan Estéreo Cumbre. Y los bonitos son los que escuchan el programa Bendición para tu Hogar. Me van a escuchar los compañeros, se van a enojar conmigo. No. Saludos especiales, hermanos. Ojalá que cuando usted escuche el programa se le dibuje una sonrisa, pero hermosa, en su rostro. Por favor, por favor. Que usted y yo nos gocemos juntamente. Mire que apenas son 3 horas a la semana, hombre. Aleluya, gloria. 3 horas, y de esas 3 horas nos quedan 2 horas 5 minutos. Porque así de rápido se va el tiempo, así de rápido. Las familias cristianas que alaban al Señor con todo su corazón, desde el más grande hasta el más pequeño. Aleluya. Que se escuche esa alabanza y esa adoración. En este 30 de agosto del año 2026 seguimos alabando al Señor.

En esta noche, vaya preparando su Biblia, por favor, vaya preparando su Biblia, porque llegando las 7 de la noche vamos a hacer unas preguntas. O vamos a dar unas citas bíblicas, vamos a ver. Si las familias del tren, el tren de la familia cristiana están preparados para responder. Buenas noches.

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1: Y tuvimos que cortar allí la alabanza porque el tren ya estaba por aproximarse. Y no nos queríamos quedar. Yo no me quiero quedar. Buenas noches, familias. Buenas noches. Qué gusto saludarles y saber que usted está en sintonía de Estéreo Cumbre. Quiero saludar a hermano Elizardo Letona, la familia Letona Girón, allá en San Pedro Jocopilas, el Quiché. Dios bendiga a hermana Vilma Girón, a sus tres hermosas hijas que el Señor les ha permitido pues tener. Que el Señor les bendiga. Dios bendiga a hermana Cristobalina en la zona número 5 también, y me dice: hermano Mefi, yo me apunto en el tren que no me quiero quedar. Qué bueno, qué bueno, qué bueno. ¿Dónde están las familias que ya están con su Biblia preparados? Porque voy a estar complaciendo a las familias que me digan el pasaje bíblico, bueno, que encuentren el pasaje bíblico, y aunque pues solo me digan qué es lo que dice, unas cuantas palabras a través de WhatsApp, también se los voy a aceptar. Ahora, si usted me quiere llamar al 7769-0419, también se lo acepto. ¿Dónde están los ágiles de la Biblia? Voy rápidamente. Deuteronomio capítulo 6, verso 4. ¿Qué dice Deuteronomio 6, 4? Cuénteme, cuénteme. ¿Dónde está la familia que le gusta estudiar la palabra del Señor? Deuteronomio capítulo 6, verso 4. 30 segundos al reloj, y si no hay respuesta, nos vamos a tener que ir con música, pues, ¿cómo no? Deuteronomio capítulo 6.

0: Ya tenemos respuesta a la familia Martínez. Dios les bendiga. No sé si ya vinieron a casa la familia Martínez o todavía vienen en su vehículo. Pero si ellos desean, bueno, vamos a contestar acá una llamada. Estéreo Cumbre, bueno, lo cortaron por ahí. Si ellos desean, pues solicitar una alabanza, con mucho gusto. Y si no, nosotros le vamos a bendecir aquí. Claro que sí. La familia Martínez dice y responde: oye, Israel, Jehová nuestro Dios uno es. Así, así dice, pues, ¿cómo no? Un mensaje de voz. ¿Qué dice este mensaje de voz? Vamos a ver qué dice este mensaje de voz. Vamos a ver qué dice. Vamos a escucharlo y ya nos vamos a ir con música.
1: Dios le bendiga, mi hermano. Dice: oye, Israel, Jehová nuestro Dios, Jehová uno es. Dios le bendiga, hermanito. Bonito programa.
0: Dios le bendiga, hermana Eufemia Gómez. Bueno, yo digo el nombre aquí. Ella no lo escribió, pero aquí aparece y dice Eufemia Gómez. Que el Señor le bendiga. Nos han escrito. ¿Desde dónde nos han escrito? Nos han respondido. Vamos a ver. Dice: oye, Jehová nuestro Dios, Jehová uno es. Dice: ¿desde dónde, mis hermanos? Nos registra un número de los Estados Unidos, pero no sé de dónde.

0: Hermana Eufemia en la zona número 4. Allá en los Estados Unidos, no sé de dónde nos están escribiendo, de qué estado. Nos vamos a ir con música, hermano Mefi. Nos vamos a ir con música. Claro que sí. Vamos a ver si este es el tema que estamos esperando, estamos buscando. Vamos a ver si dice así o no dice así.
1: Y nos vamos con mucha alegría y gozo. Versión año 1999. Milagros. Vamos a ver si podemos hacerlo. Y esto dice así, Wilmer.
0: Eso, claro que sí. Vaya pues, así viven las familias cristianas. El tren de la familia cristiana. Buenas noches, esté atento. Ya viene otro pasaje bíblico.

Ah, cómo no. Arriba los de Estéreo Cumbre. Solo que lo tengo que cantar más rápido. Solo que lo tengo que cantar más rápido.

0: 5, Efesios 4:5, ¿dónde está la familia que se va a subir al tren de la familia cristiana? Efesios 4:5, ¿qué dice? ¿Qué dice Efesios 4:5?
1: Por esta bendición que pueda yo también glorificarle.
0: Y ya tenemos respuesta, vamos a ver acá, ya tenemos respuesta, vamos a ver. Atendemos comunicación Estéreo Cumbre, buenas noches. Aló, aló.
2: Sí, buenas noches.
0: Buenas noches, mi hermana, Dios le bendiga. ¿Con qué familia tenemos el gusto?
2: Efesios, aquí con hermana Lucía Ordóñez,
0: de hermana. Ah, Dios le bendiga, hermana Lucía. ¿Y qué dice Efesios 4:5?
2: Efesios 4:5 dice, un Señor, una fe, un bautismo.
0: Exactamente, mi hermana, que el Señor le bendiga. Gracias, gracias, gracias a usted.
2: Saludos por a todos los radio oyentes, hermana.
0: Amén. ¿Algún tema que deseen escuchar para esta noche?
2: El alfarero.
0: El alfarero, vaya, con mucho gusto, que Dios le bendiga.
2: Gracias, hermano, igualmente.
0: Vaya, bendiciones. Les comunico, mis amados hermanos, que varios hermanos ya me habían contestado a través de mensaje. Aquí dice la familia Martínez, fue una de las primeras que me contestó y dice, un señor, una fe, un bautismo, así es, familia Martínez, qué excelente, muy pero muy conocedores de la palabra del Señor. También aquí vamos a ver, aquí hay un mensaje para un saludo, vaya, con mucho gusto. Hola, hermano, muy buenas noches, me podría pasar la alabanza Como Alas de Paloma para saludar a mis suegros Julio Ramírez y mi suegra María Vázquez, escuchando acá en Islam Cuilco de parte de su nieto Mateo y su nuera. Dice, gracias, hermano, que el Señor les bendiga hasta allá en Islam Cuilco. Vamos a ver qué dice mi hermana Eufemia, cuál fue su respuesta, qué dice, vamos a escuchar por respeto.
3: Bendiciones, hermano, dice, un señor, una fe, un bautismo, Dios le bendiga, hermanito.
0: Excelente, gracias, hermana Eufemia, gracias, gracias, gracias. Aquí hay otro mensaje de hermano Anastasio, ¿qué dice?
4: Un señor, una fe.
0: Muchas gracias, hermano, gracias por estar pendientes allí. Siempre por respeto vamos a estar escuchando. Vaya, porque casi van entrando al mismo tiempo y entonces necesitamos escuchar. Vaya, gracias a los hermanos.

Vamos a ir con música, música que nos ha solicitado la hermana Yan Ixtahuacán, ¿cómo no? ¿Está usted preparado con su Biblia? Bueno, al regresar después de este tema, nos vamos a ir con otra cita bíblica.

0: Y es así de alegre como va pasando el día domingo. ¡Ah! Así estamos viviendo en Estéreo Cumbre este día domingo en el tren de la familia cristiana. La verdad que es una gran bendición poder acompañarle. Primera de Tesalonicenses 5:16. Primera de Tesalonicenses 5:16. Vaya pues, ¿dónde están las familias? Primera de Tesalonicenses 5:16 a la 1. Primera de Tesalonicenses a las 2. 5:16 a las 2. Y Primera de Tesalonicenses 5:16 a las 3. No hay respuesta. Ay, ay, ay. Acaba de ingresar la respuesta. Vamos a ver, vamos a dar otros 20 segundos si hay alguien más. La familia Martínez responde y dice: estad siempre gozosos. Eso, claro que sí. Así es. A un mensaje y dice: vamos a ver. Exactamente, están siempre gozosos. Responde hermana Eufemia. ¿Dónde están los demás hermanos? Creo que la familia Martínez y hermana Eufemia están al tú por tú.
1: Oye Charlie, solamente nuestro...
0: Hacemos otro, va, listos pues, listos y preparados. Bueno, aquí está la familia García desde Alabama. Así es, ¿verdad? Sí, Alabama. Ah, dice, están siempre gozosos, exactamente. Para que miren, hermanos, que aquí están, este concurso es internacional. Vamos a ver Salmo 119:11. ¿Quién responde primero? Salmo 119:11.
1: Gracias le doy por esta bendición.
0: Salmo 119:11. ¿Cómo dice? ¿Cómo dice?

0: Aquí ya tengo la respuesta. Vamos a ver la familia. Vamos a ver Martínez. En mi corazón he guardado tus dichos para no pecar contra ti. Así es. Respuesta acertada. Hermana Eufemia responde y hace segunda y dice por acá.
1: Mi corazón he guardado tus dichos para no pecar contra ti.
0: Exactamente. Hoy sí las Biblias están ahí. Contentas que usted las está utilizando. En esta noche, bonito es lo bonito. Vamos a ver, la familia García responde desde los Estados Unidos y dice: en mi corazón he guardado tus dichos para no pecar contra ti. Excelente, así es, así, así, así, así dice. ¿Y dónde están las demás familias, hermanos? ¿Dónde están las demás familias? Ay, Señor Jesús.

Nos vamos con música. Ya regresamos, 7:20. Prepárese usted, responda a otra familia, por favor. ¡Qué bonito! ¡Qué bonito es conocer a Cristo!

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1: Y 25 son los minutos que pasan después de las 7 de la noche. Alegre con Cristo, alegre las familias disfrutando esta noche bonita. Saludando de una manera especial, como no voy a saludar ahí a mi hermano Cipriano Marroquín, que el Señor le bendiga juntamente, escuchando Estéreo Cumbre con toda su familia. Bendiciones a toda la familia Marroquín. Supongo que están en la hora de la cena. Buen provecho, buen provecho.
2: Gracias le doy por esta bendición.
1: A todas las familias que están en sintonía, que el Señor les bendiga. Nos vamos a ir con la última cita bíblica. Hebreos capítulo 4, verso 12. Hebreos 4, 12 a la una. Hebreos 4:12. ¿Qué dice la palabra del Señor en el libro de Hebreos, capítulo 4, verso 12?

0: Ya, ya respondió la familia Martínez. Si no estoy mal, creo que ellos van a ser los ganadores. Porque la palabra de Dios es viva y eficaz. Ah, exactamente. Y más cortante que toda espada de dos filos. Es lo que dice Hebreos capítulo 4, verso 22. La familia García no se queda atrás y responde. Vamos a ver qué dice la familia. Bueno, y hermana Eufemia también respondió cabal. Ahí dice la familia García, porque la palabra de Dios es viva y eficaz. Vamos a ver qué dice hermana Eufemia. Vamos a ver qué dice.
1: Que toda espada de dos filos y penetra hasta partir el alma y el espíritu, las coyunturas y los tuétanos, disciernen los pensamientos y las intenciones del corazón.
0: Claro que sí, es lo que dice, es lo que dice Hebreos 4:12. Ay, ay, ay, vamos a ver, no es el tema. Hermano Mefi, ¿qué pasa? Aquí vamos a buscar este tema que me han solicitado. Este es el tema que me han solicitado. Claro que sí, vamos a escuchar qué dice este otro mensaje. Vamos a ver qué dice. Por respeto, lo escuchamos. Vamos a volver a escuchar cómo dice este mensaje. Vamos a ver.
2: Porque la palabra de Dios es viva y eficaz.
0: Exactamente, así dice. Nos vamos con música, despidiéndonos del tren de la familia cristiana para este domingo 30 de agosto. Alegría la vida con Cristo.

0: Y llegó el momento para saludar a los cumpleañeros. Llegó el momento para saludar a los cumpleañeros del día de hoy, de todo el mes de agosto. ¡Ah, cómo no! ¡Prosperidad!
1: ¡Felicidades! ¡Felicidades!
0: Ya queremos pastel, chocolate también, cómo no. Así que pues si usted en la familia hoy tocó cumpleañero en este mes o ya en los próximos días del mes de septiembre, este es el momento para que usted llame, este es el momento para que usted diga: hermano Mefi, quiero saludar a... Y usted me dice a quién vaya.

en esta noche saludando a los cumpleañeros. Usted que sí, pues el Señor le permite llegar a un año más de vida, démosle gracias a Dios juntamente. ¿Por qué? Porque el Señor ha sido bueno. ¿Por qué? Porque el Señor ha sido misericordioso. De cuántas circunstancias difíciles, con peligro de muerte, nos ha librado el Señor. ¡Ah! Es bueno que nosotros no olvidemos ninguno de sus beneficios. Saludos a todos los cumpleañeros, a todos los cumpleañeros del mes de agosto. Ya regreso con un saludo especial después de esta alabanza.

0: tenemos acá comunicación. Vamos a ver quién se comunica en esta noche. Estéreo Cumbre, buenas noches. Buenas noches.
1: Buenas noches, hermano.
0: Mi hermano Pablito.
1: Le estoy molestando.
0: Cuénteme, hermano Pablito, ¿ya cenó? ¿Todavía no?
1: Ahorita acabo de comerme unas tortillas.
0: Ajá, sí, ya escuchaba yo que ahí hermana Virginia contenta estaba torteando.
1: Pero no alcanzaron porque en dos, en dos.
0: Se desapareció el rimero. ¿Y quién está de cumpleaños, hermano Pablito?
1: Ah, fíjese, hermano, quería pedir favor que le saludaba a un niñetecito.
0: ¿Cómo se llama él?
1: Darwin Gudiel Velázquez Velázquez.
0: Darwin Gudiel.
1: Sí, Velázquez Velázquez.
0: Vaya, con mucho gusto.
1: Al saludo se unen sus papayes.
0: ¿Cómo se llaman ellos?
1: Elmer Velázquez.
0: Ajá.
1: Leticia Velázquez.
0: Vaya, con mucho gusto.
1: Se va a cumplir años el 10 de septiembre.
0: El 10 de septiembre, el mes de la patria.
1: Así merece.
0: Vaya, con mucho gusto. Ahí le vamos a saludar. ¿Algo más, mi hermano Pablito?
1: Solamente y que le pedimos a Dios que Dios le dé vida, que le dé muchos años más de vida.
0: Vaya, con mucho gusto, ya escucharon el saludo. Dios le bendiga, mi hermano.
1: Gracias, hermano.
0: Vaya. Vaya, pues bendiciones. De parte de la familia García, le mandamos un saludo y un fuerte abrazo a mi hermanito Deiner García, que está cumpliendo 6 añitos de vida. Que Dios le bendiga y que le dé muchos años más de vida. Y queremos decirle que lo queremos muchísimo, dice. Podría complacerme con un canto de cumpleaños. Vaya, pues bendiciones para el cumpleañero Deiner García. ¿Dónde sintoniza Deiner García? Pero feliz cumpleaños, feliz cumpleaños.

0: Y seguimos con los saludos, seguimos con los saludos. Buenas noches, hermano. Quiero mandar un saludo a mi papá, Pepe López, que está escuchando el programa. Este 3 de septiembre estará de cumpleaños de parte de su hija Rosemary. Estamos oyendo en la zona número 9 de Huehuetenango. Me puede complacer con un himno de cumpleaños. Gracias, que el Señor le bendiga. ¡Feliz cumpleaños, hermano Pepe! Reciba usted este cordial saludo de toda la familia, en especial de su hija Rosemary, dice. El 3 de septiembre, día jueves, si no estoy mal. Así que feliz cumpleaños, hermano Pepe.
1: De vos, gracias a Dios, los ángeles del cielo.
0: Estéreo Cumbre, buenas noches, buenas noches.
2: Hermano Mary, disculpe, quiero decir uno de mis textos, no sé si tiene tiempo todavía.
0: Ay, un poquito más adelante, solo que ahorita estamos en el tiempo del comer pastel. Vaya, vaya, pues bueno, hermana Cristobalina ahí ya está esperando decir su texto un poquito más adelante, hermana.

En esta noche quiero enviar un saludo muy especial. Para mi hija María Jimena Gómez Figueroa. El día de hoy el Señor le permite llegar a sus 20 años de vida. Hija, recibe este cordial saludo con todo nuestro amor de parte de tu mami y mío, y decirte que las palabras quedan cortas al expresarte lo agradecidos que estamos con Dios por permitirnos verte crecer. 20 años que el Señor te ha regalado, y hemos visto cómo te has convertido de niña en mujer, cómo vas convirtiendo tus sueños en realidad. Y todo porque el Señor lo permite, María Jimena. En esta noche especial, todo el día hemos estado disfrutando y agradecidos con el Señor, tratando la manera de que este día que has vivido sea un día inolvidable, lleno de recuerdos especiales que quedarán en tu mente. Vemos cada día cómo tu hermana y tú van creciendo y creciendo, y nosotros cada día nos vamos quedando más tiempo solos. ¡Ah! Jimenita, que el Señor te bendiga. ¿Y qué te puedo decir? Que sigas siendo esa mujer temerosa de Dios, buscando siempre sabiduría y, como dice la palabra, como Jesús crecía en sabiduría, en estatura, en conocimiento. Así que María Jimena, este cordial saludo es para ti, diciéndote que eres una hija especial. ¿Y cómo no vamos a estar agradecidos con el Señor si ya son 20 años de vida que Él te presta, 20 años que día con día te ha guardado? Porque como lo he dicho, nosotros como padres somos limitados. Solo nos quedamos en casa pidiéndole a Dios, porque Él sí está en todo lugar para que te guarde. Así que el Señor te bendiga. Esperamos que este día te la hayas pasado de lo mejor posible. Y te decimos feliz cumpleaños.

¿Estás lista para grabar? ¿Estás lista? A ver, cuenta 1, 2 hasta el 10, a ver.

Con este tema vamos a saludar a hermano Pepe. Ahí hermana Rosemary nos solicita esta alabanza y ya nos vamos despidiendo del segmento de cumpleañeros.

0: En esta noche saludando a mi hermano Israel. Por ahí dice que estuvo bastante enfermo. Ya sentía que tenía un pie en el cementerio, pero gracias a Dios ya se siente mejor. Estéreo Cumbre, buenas noches, buenas noches.
1: Buenas noches, hermano Messi.
0: Buenas noches, que el Señor le bendiga. ¿Con quién tengo el gusto?
1: Miguel González, de aquí del de Agua Alegre, Cantia.
0: Hermano Miguel.
1: Un saludo para mi esposa.
0: ¿Cómo se llama su esposa, hermano Miguelito?
1: María Alba Cano.
0: Hermana María Alba Cano, ¿estará de cumpleaños, hermana María?
1: El 1 de septiembre.
0: Ay, ya el martes le toca cocinar a usted.
1: Ya cumplió sus 60 años.
0: ¡Ah, qué alegre, hermano, qué alegre! ¡Ay, ay, ay, qué bueno! Me imagino cuántos años de vida ya llevan ustedes juntos.
1: Ah, ya hemos 40 años.
0: ¡Hala, qué excelente! ¿Más, digo yo? Más porque si ella cumple 70, unos... ¿Qué? ¿A los cuántos años se la llevó usted?
1: Yo me la robé a los 25 años.
0: A 25, ya llevan, ¿qué? 45 años juntos. Yo me la robé a los 25. Dios le bendiga, mi amado hermano, y que el Señor bendiga a su amada esposa, y desde ya le deseamos feliz cumpleaños. Vaya.
1: Y también, otro saludo también para mi hija.
0: ¿Cómo se llama su hija?
1: Se llama Luna Marilí González Alba.
0: ¿Cuándo cumple años, Marilu?
1: El 2.
0: El 2. Ay, ay, ay, cabal. Ahí sí sale un carnero. La mitad para el primero y la mitad para el segundo.
1: Oiga, escuchen al Real Porquería Templa.
0: Ah, bueno, vaya. Con mucho gusto. Algo más, mi amado hermano.
1: Los saludos a sus familias, sus hijos, esposos, los demás familiares.
0: Claro que sí, que el Señor les bendiga, tanto a su esposa como a su hija, vaya.
1: Sí, hermano, y tal vez puede complacer con una alabanza de cumpleaños.
0: ¿Cuál es la alabanza?
1: Ah, la que sea de cumpleaños, hermano.
0: Vaya, bendiciones, feliz noche.
1: Igualmente.
0: Y ya, 8:01 p.m, Dios bendiga a Jimenita ahí. Esperé que tal vez ya habías regresado, no sé si ya regresaste o andas paseando todavía. Dios te bendiga, mamá, Dios te bendiga. Sabes que sos muy especial para mí. Nos vamos con música aprovechando el tiempo. Aprovechando el tiempo. Sinceridad. Oh, si nosotros realmente fuéramos sinceros. Primero con nosotros mismos. A los primeros que engañamos es a nosotros mismos. Bueno, ni nosotros nos engañamos, porque a Dios nadie lo puede engañar. Sinceridad.

Y siempre teniendo en cuenta que somos usted y yo los que necesitamos estar en comunión con Dios.

0: Nosotros continuamos.
1: 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Pero ya sabes con quién. Con los herederos.
0: Nosotros continuamos en esta noche. Estéreo Cumbre. Buenas noches.
2: Buenas noches, Manon.
0: Buenas noches, que el Señor le bendiga. ¿Con quién tengo el gusto?
2: Con Sebastián de aquí de Zacapulas.
0: Hermano Sebastián, que el Señor le bendiga. ¿Cómo estamos allá en Zacapulas?
2: Pues aquí, mire, bendecidos por la gracia de Dios.
0: Ah, qué bueno, qué bueno, qué bueno. Y cuénteme, ¿qué dice su corazón?
2: Pues aquí, mire, saludándolo y a la vez dándole gracias a Dios por... Hoy estuvimos de fiesta en la iglesia.
0: Ah, qué bueno, qué bueno.
2: Ya que mis dos hijos cumplieron años el día de hoy.
0: Ah, qué excelente. ¿Cómo se llaman ellos?
2: David, uno se llama Edra Sebastián y el segundo se llama David Eduardo.
0: Ah, qué bueno. ¿Y cuántos años cumplieron ellos?
2: Esdras cumplió 9 años y David cumplió 5 años.
0: ¡Ah, qué excelente, qué excelente, qué bendición! Más que nos queda que darle gracias a Dios por la vida que le permite a nuestros hijos.
2: Sí, hermano, y eso, y aprovechando, ¿sabe que me puede complacer con una alabanza?
0: ¿Cuál es?
2: De cumpleaños.
0: ¡Ay, ay, ay! Ya de cumpleaños no puedo.
2: No,
0: no, ya pasó el tiempo. Ayer ya pasó.
2: Ayer ya pasó, Dios. Cabal la alabanza.
0: Cabal la alabanza, sí, pues. Pero el saludazo sí se lo enviamos. Vaya.
2: Está bien, mano,
0: vaya, que el Señor le bendiga. Dios bendiga a los dos hijos de hermano Sebastián. Uno de 9 y otro de 5. Dice, hoy estuvieron en acción de gracias allí en el templo, reconociendo que Dios es el único que da la vida. Nosotros nos vamos disfrutando más música que edifica nuestra vida para este domingo.

0: música que nos llena de bendición. Si nosotros escuchamos atentamente cada himno, de seguro nos vamos a dar cuenta, pues aquellos que han sido inspirados por la presencia de Dios o por el Espíritu Santo, va a ministrar nuestras vidas. Bendiciones, mi hermano Mefi, escuchando con toda la familia. Hermana Grace Recinos, que el Señor le bendiga. Este tema de Me ha tocado lleva mucho tiempo ya en el ámbito cristiano. Y de seguro, bendito es a todo aquel que reconoce su estado de pecado, pero viene al arrepentimiento. Como lo decía Juan, arrepentíos y convertíos. Voy a ver por acá. Estéreo Cumbre, buenas noches, buenas noches.
1: Buenas noches, hermano Melvin, aquí escuchando el programa. Usted está llevando bien, hermano. Soy hermano Luis Mazariegos,
0: hermano.
1: La bendición.
0: Hermano Luisito, ¿de dónde, mi hermano?
1: Aquí en la Colonia del Prado, a 5. Somos Metálica, la bendición, hermano.
0: Ah, qué alegre, que el Señor les bendiga. Así es,
1: hermano, una gran bendición para usted y su familia.
0: Muchas gracias.
1: Así es, hermano, aquí escuchando el programa.
0: Qué bueno.
1: Es de mucha bendición, hermano, y sigue adelante.
0: Muchas gracias, hermano. Gracias por tomarse el tiempo de llamar.
1: Solo para pedir mi canto, hermano.
0: ¿Cuál es el canto?
1: Si yo te amo, es lo que me nace hacerlo.
0: Vaya, vamos a ver por ahí con el tiempo. Dios me lo bendiga, mi amado hermano. Paz y usted, feliz noche. Como le decía, si todo aquel que escucha la voz de Dios, si Dios se lo aconseja, si oyes hoy mi voz, no endurezcas tu corazón.

0: En esta noche estamos llegando ya a la recta final del segmento de música. 8:23 p.m. Qué me alegra, mis amados hermanos, que usted todavía sigue en compañía del programa Bendición para tu Hogar. Todavía, pues ahí sigue haciéndonos compañía. En esta noche quiero saludar.
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0: A Johanna, dice. En la zona número 3. Dios le bendiga. Qué gusto saber y la verdad me agrada haber escuchado esta llamada. Dios me la bendiga. Saber que pues están en sintonía de Estéreo Cumbre 92.9. Dios me la bendiga, claro que sí, con esta alabanza le quiero saludar. Y pase usted feliz noche, siempre, siempre confiando en el Señor.

En esos momentos difíciles de mi vida, he aprendido a refugiarme en ti, porque junto a ti, Señor, yo me siento seguro.

Señor, no importa lo que pase, siempre voy a confiar en ti, mi precioso Jesús.

0: Esta noche, pues ya, llegamos ya al final. Ya son pocos los minutos que nos van quedando, nos van restando para culminar ya, pues, a nuestro segmento de música. En esta noche, yo quiero decirle a usted, seamos conscientes de lo que está pasando en el mundo. Seamos conscientes de lo que está sucediendo en el mundo. No podemos olvidar lo que ha dicho la palabra del Señor
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0: para estos últimos tiempos. Hay cosas que no comprendemos. Hay cosas que no vamos a comprender ni vamos a entender. ¿Y sabe qué es lo que pasa? Que lo que ha pasado es que el mundo trata la manera de darle explicación, o bueno, muchas personas le quieren dar explicación y se cierran de tal manera de decir, sí, que así va a ser, así va a ser, así va a ser. Pero bueno, pues usted dirá de qué está hablando, hermano Mefi, ya se dará cuenta de lo que yo estoy hablando. Me voy a ir ya a un anuncio y ya regreso para la reflexión. Espero en el Señor que usted se quede conmigo y que analicemos, y si usted quiere participar también,

0: la vía telefónica va a estar totalmente disponible. Si usted quiere agregar algo, quiere comentar algo, pero la verdad que el Señor nos habla a tiempo. Que nos preparemos, es que estos tiempos son difíciles. Regresamos ya después de este anuncio.
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En esta noche, pues le comentaba, quiero hacerle conciencia a usted y a usted y a usted que conocemos del Señor y que nos demos cuenta la clase de tiempo que nos ha tocado vivir. Hay un dicho y se refiere, no nos podemos hacer de la vista gorda. San Mateo capítulo 5, verso 18 y 19, dice, porque de cierto os digo que hasta que pase en el cielo y la tierra, ni una jota ni una tilde pasará de la ley o de este libro, hasta que todo se haya cumplido. San Mateo 5, 18, en la versión Nueva Traducción Viviente dice, les digo la verdad, hasta que desaparezcan el cielo y la tierra, no desaparecerá ni el más mínimo detalle de la ley de Dios, hasta que su propósito se cumpla. Entonces, si no hacen caso al más insignificante mandamiento y les enseñan a los demás a hacer lo mismo, serán llamados los más insignificantes en el reino del cielo. Pero el que obedece las leyes de Dios y la enseñanza será llamado grande en el reino de los cielos. Pero lo que me quiero basar es de que la palabra del Señor se está cumpliendo al pie de la letra. Al pie de la letra. Yo le digo a usted, si usted quiere participar, usted quiere aportar algo, puede hacerlo. La vía telefónica va a estar totalmente disponible. Pero si usted no está cerca de Dios, a lo que me refiero es no obedece sus mandamientos, bueno sería que se acercara. Bueno sería que usted, que ahora tiene tiempo, se acerque a Dios. Que conste que no le estoy diciendo a alguna religión. Le estoy diciendo a Dios. Porque en Él tenemos esperanza. En Él tenemos confianza. Él es la salvación. Él es nuestra salvación. Hay tantas personas ofreciendo y diciendo, por allí diciendo, todo esto va a pasar y se va a mejorar, haciéndole promesas falsas y engañando a la gente, engañando a las personas. Pero sabe que una de las cosas que me he dado cuenta es que engañan a las personas porque las personas tienen falta de conocimiento. Falta de conocimiento bíblico. La tierra está anunciando y se está cumpliendo cada palabra que Jesús le hablaba a sus discípulos en el libro de Mateo, capítulo 24. ¿Se está cumpliendo? Se está cumpliendo. Al pie de la letra. ¿Por qué? Porque Dios no miente. Por eso es necesario que usted y yo nos preparemos. Sea que muramos o sea que vivamos, que estemos conscientes que somos de Dios. Yo le decía a usted, yo no quiero sonar pesimista y se lo he dicho mucho tiempo atrás, que las cosas en lugar de ir mejorando en el mundo se están poniendo cada día más difíciles, más difíciles. E iniciemos con tan solo el hecho, con tan cara que está la vida. Tan cara que está la vida. Estamos viendo precios extraordinariamente elevados de
cosas vitales, como son los alimentos, como son los combustibles. ¿En serio, hermanos? Y ahorita que la lluvia hace tanta falta, no solo en un país, no, en muchos países, a nivel mundial, la lluvia hace falta. No hemos visto nada de lo que se viene, pero hermano Mefi, ¿por qué nos asusta? No, yo no estoy asustando a nadie. Simple y sencillamente es mi deber decirle, preparémonos. Preparémonos. Oiga lo que le digo, todavía no se ha visto en su esplendor las consecuencias de todas estas sequías. Hace algunos días estuve en un lugar de San Pedro Necta y me contaban las personas y me decían, nunca había sucedido lo que está sucediendo, lo que nuestros ojos están viendo. ¿Y a qué se referían ellos? Es agarrar el machete y cortar la milpa, las siembras de la milpa que estaban, porque ya se habían echado a perder, tratando la manera de aprovechar la otra siembra, la siembra de verano y la siembra de invierno, pero ellos dijeron, es imposible, este año totalmente ya perdimos la siembra. Eso significa que de aquí a un tiempo el maíz se va a encarecer. Oh, estoy hablando acerca de los alimentos, no solo el maíz. Hoy platicaba hermano Pablito Jiménez y decía, hermano Mefi, no solo el maíz. También ya se secaron otras siembras. Y todo esto va a traer un encarecimiento de alimentos. Un encarecimiento de alimentos básicos para la subsistencia de nuestras familias. La falta de agua, no solo del cielo a la tierra, sino de la misma tierra. Yo le decía, y me gustaría que usted participara, y le voy a comentar algo, y esto no es para asustar, no, porque los que creemos en Cristo, esperanza tenemos y sabemos que todo esto está, o va a suceder, o está sucediendo. A nosotros ya no nos sorprende, ¿por qué? Porque la palabra del Señor lo ha dicho. Usted va a decir y va a concordar conmigo, va a decir, hermano Mefi, fíjese que yo tenía un miposito que por años me dio agua. ¡Qué abundancia de agua tenía ese mi pozo! Pero ahora se secó. Ahora se secó. Sí, hermano Mefi, por años esos pozos tuvieron agua. Sí, le cuento, en el sector donde yo vivo, en el conocimiento que yo tengo de los pozos que habían, yo creo que tal vez un 98% se secó. Y por más que usted le dé más profundidad, no va a encontrar agua. Imagínese usted, sin agua. Ya países enteros están aterrados por la falta de agua. Me sorprende cuando la palabra del Señor dice, y todo esto es principio de dolor. Principio de dolor. Meditemos, hermanos, porque la Biblia no es un libro inventado por hombres. No. ¿Por qué tanta certeza en cómo describe los últimos tiempos? ¿Cómo sabemos nosotros que son los últimos tiempos?
porque todo lo que la palabra del Señor describe como últimos tiempos se está cumpliendo. Guerras, rumores de guerras, países amenazándose uno con otro, países incitando a otros países que se pongan a favor de ellos y en contra de otros. Y no hemos visto lo peor que se va a poner. Pero si es que un profeta me dijo que se iba a poner mejor, que se iba a arreglar. No sé quién les está hablando a esta clase de profetas, porque Dios, Dios no es. Dios no es.

Hermano Mefi, ¿quién lo puso a usted de juez? ¿Por qué está hablando usted o por qué estoy diciendo esto de lo que voy a hablar? Porque no he visto, y ya tengo mis años encima, no he visto una iglesia tan, pero tan carnal como la que se está viviendo. Llena de fantasías, de emocionalismos, creyendo que ese es el evangelio. ¿Cuántas personas están levantando, autonombrándose profetas? La verdad que me sorprende todo eso, que profeta por aquí, profeta por allá, profeta por todos lados. Pero la desobediencia hacia Dios se mira en todo lugar. Hombres amadores de sí mismos, que solo aman los lugares, aman los nombres, aman los puestos, pero no aman a hacer la voluntad de Dios. Estamos viviendo tiempos difíciles.

iglesias, diciendo que están vivas. Y disculpe usted lo que voy a decir, pero es necesario que lo diga porque son últimos tiempos, que tienen apariencia que viven, pero están muertos, porque están viviendo como los mismos pecadores viven. Y con eso no estoy diciendo haciéndome mejor, no es así. Pero no hay realmente aquel arrepentimiento en el corazón. Gente soberbia que peca y peca y peca y empieza a ministrar delante de Dios como que si fueran santos. ¿Dónde está el temor? ¿Dónde está el temor? Mientras el Señor nos dé la oportunidad, vamos a hablar. Le dije a usted acerca del agua. Le pregunto a usted, ¿extraña usted ya las lluvias de estos tiempos? ¿Acaso no el mes de agosto sería un mes de lluvia en abundancia? Pero vemos nuestras tierras áridas, como que si fueran calores típicos de un verano. ¿Le pasa a usted lo mismo que me pasa a mí cuando llego a una estación de gas o una gasolinera? ¿Ver los precios exorbitantes, tremendos que hay? Donde pensamos una y dos veces si vamos a manejar un vehículo o no, porque ya casi va llegando el precio, hablemos del diésel, casi ya a 50 quetzales. ¿Sabe por qué no nos tenemos que atemorizar nosotros, los que creemos en Cristo? Porque Él dice que va a suplir. Pero tenemos que estar preparados, de seguro. Las grandes imágenes aterradoras que se miran de los violentos terremotos que han habido y van a seguir habiendo. Escalofriantes imágenes donde, pues a través de las redes sociales, a través de las noticias, mira uno cuerpos o restos de cuerpos que la gente anda recuperando para darle sepultura. Y cada vez más consecuentes. Hermano Mefi, ¿por qué nos asusta? Yo no los estoy asustando. La palabra del Señor nos dice, cuando vean ustedes que están sucediendo todas estas cosas, erguíos, levanten vuestra cabeza o levanten su cabeza, porque vuestra redención está cerca. A través de estos medios que el Señor permite que su palabra se escuche. No sé hasta dónde está resonando esta voz, pero déjeme decirle que la voz posiblemente es mía, pero el mensaje es de Dios.

Dios habla a tiempo. Dios habla a tiempo. Hablando de terremotos, hablando que la naturaleza, en unas partes, cuando llueve, llueve de gran manera. Lo que debía de llover en medio año, en un año llueve en unas 2, 3 noches y hace grandes estragos. Bosques ardiendo como un infierno puro. Gente siendo desalojada por el temor a que mueran carbonizados. No es un juego. No es un juego.

La gente anda desesperada. De aquí para allá, de allá para acá. Le digo algo. Mucha gente tratando de emigrar. Y no solo le hablo de los países centroamericanos que van o que piensan ir con destino a los Estados Unidos. No, no le estoy hablando solo de eso. A nivel mundial hay una desesperación de migración porque la gente anda huyendo de sus países por una o por otra razón. Si usted no se ha dado cuenta, es porque posiblemente usted esté bien tranquilito, adicto a las redes sociales, y como una persona drogada, disculpe la comparación, que no sabe lo que está pasando a su alrededor, posiblemente así estamos. No, las cosas que están pasando en el mundo no son para que las pasemos ligeramente. Líderes, ya no están solo de países, digamos así, siendo nombrados solo de países, ahora están buscando líderes mundiales. La verdad es extraordinario cómo la palabra de Dios se va cumpliendo. Es extraordinario. Porque en nuestra poca mente, nosotros los seres humanos somos limitados, exageradamente limitados. Y no alcanzamos a entender todo a su cabalidad lo que está sucediendo. Y muchos descuidando su vida espiritual por los deleites del mundo, por las riquezas del mundo, y han dejado a Dios. ¿Qué pasará en Guatemala? Hay veces me pongo a platicar con mi esposa. E incluso antes de decirle lo que me pongo a platicar con mi esposa, le digo, los científicos hablan y dicen, ellos están hablando de que algo fuerte, como un terremoto a nivel mundial, va a suceder. Ya no van a, no están diciendo, tal vez va a suceder, no. Va a suceder. ¿Cuándo? No sabe. Hace algún tiempo le decía yo de cómo se estaba pronosticando, de dónde estaban esperando terremotos y ya se van dando y se van dando y se van dando. ¿Ha cambiado la situación o se ha agravado? Pero yo le decía a mi esposa, ¿cuándo? ¿Y qué cosas vendrán para Guatemala? Hermano Mefi, cállese, deje de estar hablando eso. En lugar de pedirle a Dios que no venga, es que si Dios lo dijo, se va a cumplir. Que usted y yo no tengamos temor de morir. ¿Cuándo? No lo sabemos. Sea pronto, sea
en muchos años, estamos seguros de que del Señor somos. Del Señor somos. Así que, mis amados hermanos, es mi deber, como predicador de la palabra del Señor, hacerle conciencia a usted. Todos aquellos que hemos creído en Cristo, hablemos del Señor, porque el mundo está experimentando lo que nunca había visto.

Bendito Dios que estás en tu santo trono. Sé, Señor, que no llegamos a comprender todo a cabalidad como lo dice tu palabra. Lo que sí sabemos en términos generales es que lo que tú has hablado se está cumpliendo. ¿Y por qué preguntar? ¿Y por qué no se ha de cumplir? Si tú eres Dios, se cumple. Si tú lo dijiste, se cumple. Solo te pido, Señor, permítenos que nuestra fe no se apague ante las circunstancias que están viniendo y han de venir. Y si así nos toca pasar circunstancias fuertes y ser testigos de que la tierra tiemble o que algo pase, Señor, que nuestra fe siga intacta en ti, creyendo en ti, oh Dios. Solo te pido que nos ayudes y que levantes a tus siervos para predicar que son los últimos tiempos, que el tiempo de gracia y de salvación se va terminando. Bendito Dios, pon en el corazón de tus siervos, en el corazón de todas aquellas personas, el hablar de ti. Y que todos aquellos que escuchen, que ahora tienen tiempo de venir al arrepentimiento de sus pecados. Tu palabra dice que si confesamos nuestros pecados, tú eres fiel y justo para perdonar nuestros pecados y limpiarnos de toda maldad. Gracias, oh Dios Todopoderoso, por permitirme hablar y ser como un mensajero para que todos estemos preparados. Bendito Dios, aumenta nuestra fe. Aumenta nuestra fe. Y que lo que haya de venir, lo único que logre en nuestro corazón es ver cómo tú eres fiel y tu palabra se cumple. Dios, que tu mensaje se siga escuchando de una y de otra manera. Gracias, oh Dios Todopoderoso. Agradezco la oportunidad que tú me has permitido esta noche de estar en este lugar. Si a ti te place, oh Dios Todopoderoso, dentro de 8 días también seguiremos hablando. Gracias, oh Dios maravilloso. Así que, mis amados hermanos, que la paz de Dios quede con cada uno de ustedes. Y ánimo a todos aquellos que hemos decidido en conocer y aceptar que Jesús es nuestro Salvador. La paz de Dios quede con cada uno. Si el Señor nos lo permite, nos volvemos a escuchar el próximo domingo. Por hoy pase feliz noche.

0: 21 horas con 16 minutos.
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0: 21:29.
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0: 21:43.
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De manera sobrenatural, él es un Dios sobrenatural.

regalador. Su río se ha desatado en este mismo momento. Ahí donde tú estás, va a empezar a llenar de esas aguas de su espíritu. Te va a llenar hasta los pies. Empezar a llenar hasta los tobillos, hasta los lomos. Va a empezar a restaurar tu ministerio. Está aquí.

0: dale un fuerte aplauso al Señor.
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3: 22 horas con 3 minutos.
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0: 22 horas con 16 minutos.
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0: manos, cierra tu vista, vamos a adorar al
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0: Momento de intimidad con el Señor.

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0: 22:36.
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22:46. 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

0: 23 horas con 35 minutos.
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1: 23 horas con 49 minutos.
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0: Háblanos, Jesús. Háblanos, Jesús. Apláudale fuerte a Él en esta noche. Él es fiel. Él es bueno.
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0: 0 horas con 6 minutos.
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0: Alléluia. Merci. Merci, Seigneur.
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0: 0:38.
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0: 0:59.
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0: Es un gusto saludar la amiga y amigo de A Través de la Biblia. Les habla Lemuel La Rosa. En pocos minutos llegará a este micrófono Samuel Montoya para guiarnos en el estudio bíblico. Y le invito para que ya mismo abra su Biblia y tome nota del pasaje que hoy vamos a estudiar juntos. Capítulo 19 de Génesis, verso 1 hasta el 28 serán la base de nuestro estudio de hoy. Génesis 19, 1 hasta el 28. Le sugiero también que tenga junto a su Biblia, si puede hacerlo, si no está viajando en un auto, coche, carro, como lo llamen en su país, en su ciudad, si no tiene otra solución que escuchar solamente, pues hágalo con atención, no se distraiga si está al volante, pero tenga en cuenta que si puede abrir la Biblia, mucho mejor, más productivo, y junto con la Biblia, las notas y bosquejos que le hemos enviado. Estas ayudas son muy importantes, las notas y bosquejos. Le ayudan a profundizar más cada uno de los versículos que se comentan en el programa. Solicite estas notas porque las enviamos sin costo. Usted no tiene que pagar nada. Nos da su nombre, dirección y las enviamos por correo postal o por correo electrónico, como le quede mejor a usted. ¿De acuerdo? Tome nota de las direcciones que damos al finalizar nuestro estudio. Es el interés de este equipo de A Través de la Biblia que muchas personas estudien la palabra de Dios. Por ejemplo, José Antonio Vicuña, de Maracay, estado de Aragua, en Venezuela, nos dice que escucha el programa a través de Internet y nos dice: actualmente sigo de cerca, junto a mi esposa, estos maravillosos estudios, los cuales han sido de gran provecho. También nos escribió Narcisa Margarita desde Guayaquil, Ecuador, y nos dice que escucha diariamente a las 5:30 de la mañana. Ese es el tiempo que puedo sintonizarlos aquí en la emisora local. Sus estudios me ayudan para mi vida espiritual y para enseñar la palabra de Dios a otras personas. También nos escribió Oscar Williams Arévalo Monzón desde Guatemala. Dice: ¿qué tal? Siempre escucho su programa por las mañanas en la emisora TGN aquí en Guatemala. Y doy gracias a Dios por poder contar con este programa diariamente. Por favor, que me envíen las notas y los bosquejos. Y desde Lima, Perú, nos escribió Holger Melgarejo. Dice así amablemente: si hubiese alguna voz de desaliento en este mundo en crisis, ustedes igual sigan adelante, que su programa es de mucha bendición. Saluda desde Lima, Perú, Holger Melgarejo Rodríguez. Damos gracias a Dios por poder compartir estos lindos testimonios. Y ahora vamos a orar. Señor, nos encomendamos a ti para este tiempo de estudio de tu palabra. Que tu palabra llegue a cada uno de nuestros corazones y nos enseñe tu verdad. Enséñanos a hacer tu voluntad. Te lo pedimos humildemente en el nombre de Jesús. Amén.
1: Nuestro autobús bíblico continúa hoy su recorrido por el libro de Génesis y llegamos al capítulo 19. Tenemos aquí en este capítulo un marcado contraste en relación con el capítulo anterior. Encontramos aquí lo que podemos llamar una muestra de una vida cristiana arruinada. Encontramos también que los ángeles visitan a Lot y le amonestan a escaparse. Lot sale de Sodoma con su esposa y sus hijas y luego las ciudades son destruidas. Luego este capítulo nos cuenta del terrible pecado de Lot. Vamos a leer hoy los versículos 1 al 3 del capítulo 19 de Génesis. Llegaron pues los dos ángeles a Sodoma a la caída de la tarde, y Lot estaba sentado a la puerta de Sodoma. Y viéndolos Lot, se levantó a recibirlos y se inclinó hacia el suelo y dijo: «Ahora, mis señores, os ruego que vengáis a casa de vuestro siervo y os hospedéis y lavaréis vuestros pies. Y por la mañana os levantaréis y seguiréis vuestro camino». Y ellos respondieron: «No, que en la calle nos quedaremos esta noche». Mas él porfió con ellos mucho, y fueron con él, y entraron en su casa. Y les hizo banquete, y coció panes sin levadura, y comieron. Ahora, no olvidemos que este hombre Lot es un hombre justo. Parece increíble. Si solo tuviéramos este relato, no creeríamos que fuera justo. El apóstol Pedro, en su segunda carta, capítulo 2, versículos 7 y 8, nos habla de Lot y nos dice: «Y libró, esto es, Dios, al justo Lot, abrumado por la nefanda conducta de los malvados, porque este justo que moraba entre ellos afligía cada día su alma justa, viendo y oyendo los hechos inicuos de ellos». Lot vivía en Sodoma, pero realmente nunca fue feliz allí, porque realmente fue un día trágico para Lot cuando se fue a vivir a Sodoma. Perdió a su familia. El hecho es que, al observar el cuadro completo, notamos que perdió a todos. Fue una tragedia de veras. Ahora, hay muchos hombres hoy en día que pueden ser salvos, pero por su vida y por donde van y cómo viven, pierden a sus familiares. Tal hombre pierde su influencia y su testimonio ante su familia. Conocemos a cristianos que han procedido de esta forma. Un pastor que conversaba en una ocasión con un joven, hijo de uno de los líderes de una iglesia, contaba que el joven le dijo que solo esperaba que muriera su padre para renunciar a todo, que creía que todo era falso. Dijo que solo veía mucha hipocresía en la vida cristiana, y procedió a revelar la vida de su hogar. ¡Qué falso debió haber sido su padre! Y por esa actitud perdió a su hijo, y perdió también su influencia en otros lugares. Por supuesto que este hombre todavía es cristiano. Estamos seguros que confía en Cristo. Sin embargo, su vida fue algo falsa, de acuerdo con las declaraciones de este joven. Bueno, así le ocurrió al pobre Lot. Perdió su influencia, perdió su testimonio. Ahora, estos hombres que llegaron a visitarle deben haber tenido los pies sucios. Perdió su influencia, perdió su testimonio. Ahora, estos hombres que llegaron a visitarle

y ellos entraron. Al principio, sin embargo, estaban algo reacios, reticentes a entrar. Pensaban mejor quedarse afuera para no incomodar a Lot. Por supuesto que hicieron esto a propósito. Ahora estos hombres disfrutan de otra comida. Comieron una con Abraham y ahora comen otra con Lot. Pero notemos que antes de comer, sacaron a la luz un hecho cierto. Habían dicho que podrían quedarse en la calle y dormir en la plaza, por decirlo así. Por tanto, Lot tuvo que decirles que no les sería posible hacer eso. En Sodoma no. Sería demasiado peligroso. La vida de ellos no estaría segura si hicieran tal cosa. Amigo oyente, muchas de nuestras grandes ciudades debieran cambiar su nombre por el de Sodoma. No se podría estar seguro si se durmiera en la calle. La verdad es que en muchas de nuestras ciudades no hay seguridad ni siquiera para salir a la calle de noche. Muchas mujeres viven solas y en muchos casos no asisten a un culto de noche por el peligro que eso representa. Trancan las puertas de noche y no las abren hasta la mañana siguiente. Estamos en los días de Sodoma y Gomorra de nuevo, y es casi por la misma razón. Pues bien, estos hombres que habían llegado a la casa de Lot sacaron todo esto a luz en su conversación con él. Veamos ahora la baja condición moral de Sodoma. Vamos a leer los versículos 4 y 5 de este capítulo 19 de Génesis, que dicen: «Pero antes que se acostasen, rodearon la casa los hombres de la ciudad, los varones de Sodoma, todo el pueblo junto, desde el más joven hasta el más viejo. Y llamaron a Lot y le dijeron: ¿Dónde están los varones que vinieron a ti esta noche? Sácalos para que los conozcamos». Esta es una escena verdaderamente sucia. Revela la degradación de esta ciudad de Sodoma. El nombre que se ha puesto a este pecado desde aquel día hasta hoy es la sodomía. Ni siquiera habían hecho un intento de tener una iglesia para esta gente en la ciudad de Sodoma, donde se les predicara que eran buenos a pesar de que practicaban ese pecado. Amigo oyente, es conveniente enfatizar aquí que la palabra de Dios es muy específica contra este pecado y no puede modificarlo. Es un pecado terrible, abominable ante los ojos de Dios. Estamos seguros de que cuando Lot primero se fue a la ciudad de Sodoma, no se dio cuenta de la clase de ciudad que era. Al llegar allí, encontró que la perversión era la práctica del día, y crió a sus hijos en ese ambiente. Usted recordará que miró hacia Sodoma y plantó su tienda hacia Sodoma. Lo que vio allá fue las calles bonitas, las avenidas, las plazas, los edificios públicos y la gente por fuera, pero no vio lo que ellos realmente eran. Ahora, el pecado de esta ciudad es tan grande que Dios va a juzgar a esa ciudad. Dios va a destruir la ciudad. Tracemos ahora una línea bien definida aquí. Se está observando un cambio drástico de actitud hacia el pecado en nuestros días. Aquello que antes censurábamos y condenábamos como malo y pecaminoso, el hombre de hoy lo mira con indiferencia y hasta lo acepta, y lo incorpora a su forma de vida como algo natural y perfectamente normal. Lo peor es que aún dentro de la iglesia del Señor se nota esta tendencia. La iglesia de hoy, en muchos casos, ha rebajado tanto sus conceptos que hasta da lástima. Hace algún tiempo, la prensa informó que en el sur del estado de California, en los Estados Unidos, se había constituido una iglesia compuesta por homosexuales, incluyendo al pastor, y todos ellos lo admiten abierta y desvergonzadamente. Amigo oyente, la lección de Sodoma y Gomorra es una lección para esta generación. Dios no acepta ese tipo de iglesia. Parece que el concepto de hoy es que uno puede llegar a ser hijo de Dios y a la vez continuar en el pecado. Dios dice que eso es imposible. No se puede hacer eso de ninguna manera. Y esta ciudad de Sodoma es un ejemplo de eso, de que no se puede perseverar en el pecado. El apóstol Pablo, en el capítulo 6 de su epístola a los Romanos, versículos 1 y 2, hace esta pregunta: ¿Qué pues diremos? ¿Perseveraremos en el pecado para que la gracia abunde? Y la respuesta tajante es: en ninguna manera, porque los que hemos muerto al pecado, ¿cómo viviremos aún en él? Pablo dice que es imposible. El concepto de hoy de que uno puede ser cristiano y perseverar en el pecado es una tremenda equivocación. No se puede hacer burla del pecado como estos hombres lo hacen. Eso es lo que hacían en Sodoma y Gomorra, y Dios destruyó aquellas ciudades. No piense usted, amigo oyente, que ese es un concepto primitivo de Dios y que tenemos un mejor concepto de Dios hoy día, porque después de todo, Jesús acogió a los pecadores. Claro que lo hizo, y

0: Jesús acoge todavía al pecador, es cierto, pero cuando acaba con el pecador, cuando acaba su obra en él, lo ha cambiado, lo ha transformado totalmente. La ramera que llegó a Jesús fue cambiada, ya no fue más ramera. Cuando llegó a Dios, cambió su vida, la transformó de una manera total y radical. Y eso es lo que sucedió a otros que llegaron a Jesús. El publicano se llegó a Jesús, se levantó del banco de los públicos tributos, dejó su vida deshonesta y siguió a Jesús. Amigo oyente, si usted viene a Jesús en este día para recibir el perdón, también usted será profunda y totalmente transformado. El pecado todavía es pecado. Reconocemos que recibiremos cartas de personas que quizá tratarán de explicarnos que estamos viviendo en un día nuevo y que debemos despertarnos. Amigo oyente, no importa lo que diga esta generación. Estamos viviendo en un día nuevo, es cierto, pero sucede que es Sodoma y Gomorra de nuevo. Leamos ahora los versículos 6 y 7 de este capítulo 19 de Génesis. Entonces Lot salió a ellos a la puerta y cerró la puerta tras sí y dijo: «Os ruego, hermanos míos, que no hagáis tal maldad». Los hombres de Sodoma estaban afuera pidiendo que se les entregara estas visitas. Y Lot llama a esto maldad. Fíjese usted en la manera en que él lo mira. Ha vivido allí por largo tiempo y no le parecía que esto fuera una nueva moralidad. Simplemente era pecado. Ahora el versículo 8 dice: «He aquí ahora yo tengo dos hijas que no han conocido varón. Os las sacaré fuera y haced de ellas como bien os pareciere. Solamente que a estos varones no hagáis nada, pues que vinieron a la sombra de mi tejado». Cuando un hombre hospedaba a una visita en aquel día, era responsable de aquella visita. Y aquí Lot está dispuesto a hacer este tipo de sacrificio con tal de proteger a sus visitas. Note usted ahora la respuesta de aquellos hombres. Leamos los versículos 9 al 11. Y ellos respondieron: «Quita ya». Y añadieron: «Vino este extraño para habitar entre nosotros, ¿y habrá de erigirse en juez? Ahora te haremos más mal que a ellos». Y hacían gran violencia al varón, a Lot, y se acercaron para romper la puerta. Entonces los varones alargaron la mano y metieron a Lot en casa con ellos y cerraron la puerta. Y a los hombres que estaban a la puerta de la casa hirieron con ceguera desde el menor hasta el mayor, de manera que se fatigaban buscando la puerta. Si no hubieran hecho esto estos varones, los otros hubieran destruido a Lot. Continuemos la lectura ahora con el versículo 12 y leamos hasta el versículo 14 de este capítulo 19 de Génesis. Y dijeron los varones a Lot: «¿Tienes aquí alguno más? Yernos y tus hijos y tus hijas y todo lo que tienes en la ciudad, sácalo de este lugar, porque vamos a destruir este lugar, por cuanto el clamor contra ellos ha subido de punto delante de Jehová. Por tanto, Jehová nos ha enviado para destruirlo». Entonces salió Lot y habló a sus yernos, los que habían de tomar sus hijas, y les dijo: «Levantaos, salid de este lugar, porque Jehová va a destruir esta ciudad». Mas pareció a sus yernos como que se burlaba. Lot se encuentra aquí en una situación bastante crítica. Había pasado años en la ciudad de Sodoma. Había aprendido a tolerar este tipo de cosa, aunque lo llamaba maldad. Vio crecer a sus hijos e hijas, y al parecer ellos se casaron con los de aquella ciudad. Ahora, cuando Lot recibió esta amonestación del Señor de que saliera de la ciudad, se acerca a sus yernos y les dice: «Vámonos de aquí, Dios destruirá la ciudad». Ellos simplemente se ríen de él y se mofan. Es probable que ellos habían dado cuenta que solamente una semana antes Lot había invertido en la propiedad raíz en la ciudad de Sodoma. Ellos dijeron: «Te conocemos, Lot. Estás demasiado prendado de la ciudad de Sodoma. Este es tu hogar y tú has aplaudido y has aprobado estas cosas». Porque note usted que este hombre estaba fuera de la voluntad de Dios en este lugar, y por eso no tuvo ningún testimonio efectivo para Dios. No ganó a nadie en esta ciudad. Amigo oyente, cuando se desciende hasta el nivel de los hombres de este mundo, no se puede ganar a nadie tampoco hoy en día. Y creemos que eso es muy notable en esta hora en la cual vivimos. Ahora, puede ser que algunos de nosotros nos inclinemos a estar de acuerdo con Abraham y pensar que este hombre Lot no era salvo. Pero ya aprendimos que el apóstol Pedro, en su segunda carta, nos dice que Lot era un hombre justo. Por eso decimos que nunca disfrutó realmente de la vida allá en Sodoma. Ahora él va a salir de la ciudad, y a las únicas que él puede convencer para que se vayan con él son su esposa y las dos hijas solteras. Leamos ahora los versículos 15 y 16 de este capítulo 19 del libro de Génesis. Y al rayar el alba, los ángeles daban prisa a Lot diciendo: «Levántate, toma tu mujer y tus dos hijas que se hallan aquí, para que no perezcas en el castigo de la ciudad». Y deteniéndose él, los varones asieron de su mano y de la mano de su mujer y de las manos de sus dos hijas, según la misericordia de Jehová para con él, y lo sacaron y lo pusieron fuera de la ciudad. Podemos ver aquí que hay un hombre que es un hombre de Dios. Ahora, por la evidencia que encontramos en el libro de Génesis, pudiéramos llegar a la conclusión de que no era un hombre de Dios. Pero el apóstol Pablo lo llama un hombre justo. Llegó a ser justo al seguir a Abraham, al creer a Dios y al ofrecer a Dios los sacrificios. Ahora, el Señor Dios es misericordioso para con él. Realmente extiende su misericordia y le saca de la ciudad. El versículo 17 dice: «Y cuando los hubieron llevado fuera, dijeron: Escapa por tu vida, no mires tras ti, ni pares en toda esta llanura. Escapa al monte, no sea que perezcas». Ahora notemos que Lot no quería salir. Escuche lo que dicen los versículos 18 al 20 del capítulo 19. Pero Lot les dijo: «No, yo os ruego, señores míos, he aquí ahora ha hallado vuestro siervo gracia en vuestros ojos, y habéis engrandecido vuestra misericordia que habéis hecho conmigo, dándome la vida. Mas yo no podré escapar al monte, no sea que me alcance el mal y muera. He aquí ahora esta ciudad está cerca para huir allá, la cual es pequeña. Dejadme escapar ahora allá. ¿No es ella pequeña? Y salvaré mi vida». Lot iba a salir de la ciudad, pero tenía miedo de no llegar al monte. Por eso se escapa a un pueblito llamado Zoar. Lot estaba saliendo de Sodoma, pero no quería salir definitivamente. Por eso todavía se hallará en muchos apuros. Ahora, Dios destruyó la ciudad de Sodoma. La historia sigue contándonos dos cosas aquí. Una de esas cosas tiene que ver con la esposa de Lot, y la otra con respecto a sus dos hijas. Su esposa miró hacia atrás, a espaldas de él, y se convirtió en estatua de sal. Opinamos que este incidente ha sido mal entendido. ¿Por qué se volvería y miraría atrás la esposa de Lot? Bueno, creemos que hay dos razones. Se volvió y miró hacia atrás, en primer lugar, porque no quería salir de Sodoma. Ella amaba a Sodoma, amaba a Lot también, pero era a Lot de Sodoma a quien ella amaba, no quería salir. Quizá era miembro del club y de otros grupos. Bueno, la verdad es que no había club en Sodoma del cual ella pudiera ser miembro, pero amaba aquellas tertulias en las tardes. Había el club religioso también, y al reunirse estudiaban las religiones. Ella estaba bien metida en la vida social de Sodoma, amigo oyente, y no deseaba salir. Su corazón, pues, se quedó en Sodoma. Su cuerpo salió, ¿verdad? Pero dejó allá en Sodoma su corazón. Y esto contiene una gran lección para nosotros hoy. Oímos decir a muchos cristianos hoy en día que desean que el Señor venga pronto, pero la verdad es que no viven como si le esperaran de veras. Los domingos por la mañana es difícil conseguir que salgan de sus casas cómodas. Los domingos por la noche, pues no están dispuestos a salir tampoco porque aman la televisión y como la tienen a colores, pues no quieren perder los programas. Y hay los programas buenos y prefieren no ir a la iglesia. Amigo oyente, cuando venga el Señor, vamos a tener que dejar la televisión, la casa linda y cómoda y todo lo que tenemos. Permítame una pregunta, ¿le dará dolor a usted dejar todo esto aquí? Yo mismo tengo que hacerme esta pregunta muchas veces. Claro que no estoy tan ansioso de irme de la tierra, para ser honesto. Quisiera quedarme. Tengo a mis amados, mis seres queridos, y claro que deseo estar con ellos. Tengo también amigos, y deseo estar con ellos también. Tenemos este programa de estudio bíblico, y deseamos continuar con el estudio. Esperamos que el Señor nos permita quedarnos acá por un tiempo más. Pero también es menester darnos cuenta que cuando nos llame, no debemos tener ninguna cosa aquí en la tierra que nos cause dolor dejar, ni siquiera una. Quizá usted también tiene una casa y podrá decir también, me dará igual salir y dejarla. Bueno, es preciso darse cuenta que es necesario adoptar esta actitud. Pero la esposa de Lot se volvió y miró hacia atrás. Ahora, en segundo lugar, la señora de Lot no creyó a Dios. Dios había dicho que debían salir de la ciudad y no mirar atrás. Lot no miró atrás porque creyó a Dios. Pero desafortunadamente, la señora de Lot no creyó a Dios. No era creyente, y por eso no salió de la ciudad de veras, no salió del todo, y se convirtió en estatua de sal. Ahora no vamos a entrar en los detalles de la historia de las dos hijas de Lot y el repugnante y degradante pecado que cometieron. Pero francamente, Lot no ganó mucho al mudarse a la ciudad de Sodoma. Perdió todo menos su propia alma. Amigo oyente, esta es una imagen de muchísimas personas hoy día que no quieren juzgar el pecado en sus vidas. Son salvos, pero simplemente así como por fuego. El Señor ha dicho de una manera muy definida que cuando los hombres rehúsan juzgar el pecado en sus vidas, Dios lo juzgará. Y al parecer, ese fue el caso en la historia de Lot. Bien, amigo oyente, nuestro tiempo ha tocado a su fin en esta oportunidad. Concluiremos nuestro estudio del capítulo 19 de Génesis en nuestro próximo programa. Será pues, hasta nuestro próximo programa, es nuestra oración que Dios le bendiga.
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levanta tus manos al cielo. Vamos a declarar que nuestro Dios es santo, nuestro Salvador es santo.

Señor, declaramos que tú tienes el control y nosotros como tus hijos queremos solamente adorarte y exaltarte y bendecirte. Tú nos enseñas que te demos gracias en todo tiempo y por eso hoy, aquí junto con Koalo, con esta iglesia hermosa, levantamos nuestros brazos al cielo y decimos gracias, gracias Jesús, gracias porque elegiste esta grabación para este día especial en Bogotá, porque sabías lo que estaba pasando en la atmósfera y tú tienes el control. Esa es nuestra oración, tú tienes el control de nuestro país, de nuestra ciudad. Solo queremos bendecirte y exaltarte y levantar tu nombre en alto. Jesús, tú eres el Rey soberano de nuestro país, de nuestra ciudad. Alto y sublime eres, Rey glorioso, majestuoso.

0: 2:24.
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0: 2:43.
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1: 3:14.
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0: 3:28.
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0: aquí. 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
1: El Señor ha sido fiel.
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2: 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Una de las pruebas más fuertes que cualquier humano puede pasar. Unos amigos muy queridos, son colombianos pero viven aquí en Houston. Mi amiga Mercy Ortiz pasó por una prueba y la pasó. La pasó. Y de esa situación nació esta canción. Quiero invitarte que si tú estás pasando por una circunstancia, puedas esta noche declarar con nosotros que Él es Rey sobre toda tempestad. Que Él es el

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0: 3:55.
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0: 4:22.
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1: Capítulo 9. Cierto día, Jesús reunió a sus 12 discípulos y les dio poder y autoridad para expulsar a todos los demonios y sanar enfermedades. Luego los envió para que anunciaran a todos acerca del reino de Dios y sanaran a los enfermos. Les dio las siguientes instrucciones:
2: no lleven nada para el viaje, ni bastón, ni bolso de viaje, ni comida, ni dinero, ni siquiera una muda de ropa. Por todo lugar que vayan, quédense en la misma casa hasta salir de la ciudad. Y si en algún pueblo se niegan a recibirlos, sacúdanse el polvo de los pies al salir para mostrar que abandonan a esas personas a su suerte.
1: Entonces ellos comenzaron su recorrido por las aldeas para predicar la buena noticia y sanar a los enfermos. Cuando Herodes Antipas, el gobernante de Galilea, oyó hablar de todo lo que Jesús hacía, quedó perplejo. Algunos decían que Juan el Bautista había resucitado de los muertos. Otros pensaban que Jesús era Elías o algún otro profeta levantado de los muertos.
3: Decapité a Juan. Así que, ¿quién es este hombre de quien oigo tantas historias?
1: Y siguió tratando de ver a Jesús. Cuando los apóstoles regresaron, le contaron a Jesús todo lo que habían hecho. Luego él se retiró con ellos, sin llamar la atención, hacia la ciudad de Betsaida. Pero las multitudes descubrieron a dónde iba y lo siguieron. Jesús los recibió y les enseñó acerca del reino de Dios y sanó a los que estaban enfermos. Al atardecer, los 12 discípulos se le acercaron y le dijeron:
4: despide a las multitudes para que puedan conseguir comida y encontrar alojamiento para la noche en las aldeas y granjas cercanas. En este lugar alejado no hay nada para comer.
1: Jesús les dijo:
2: denles ustedes de comer.
5: Pero lo único que tenemos son 5 panes y 2 pescados. ¿O esperas que vayamos y compremos suficiente comida para toda esta gente?
1: Pues había alrededor de 5,000 hombres allí.
2: Díganles que se sienten en grupos de unos 50 cada uno.
1: Entonces todos se sentaron. Jesús tomó los 5 panes y los 2 pescados, miró hacia el cielo y los bendijo. Luego, a medida que partía los panes en trozos, se los daba a sus discípulos junto con los pescados para que los distribuyeran entre la gente. Todos comieron cuanto quisieron. Y después los discípulos juntaron 12 canastas con lo que sobró. Cierto día, Jesús se alejó de las multitudes para orar a solas. Solo estaban con él sus discípulos y les preguntó:
2: ¿quién dice la gente que soy?
6: Bueno, algunos dicen Juan el Bautista, otros dicen Elías, y otros dicen que eres uno de los otros antiguos profetas que volvió de la muerte.
2: ¿Y ustedes? ¿Quién dicen que soy?
1: Pedro contestó:
7: tú eres el Mesías, enviado por Dios.
1: Jesús les advirtió a sus discípulos que no dijeran a nadie quién era él.
2: El Hijo del Hombre tendrá que sufrir muchas cosas terribles. Será rechazado por los ancianos, por los principales sacerdotes y por los maestros de la ley religiosa. Lo matarán, pero al tercer día resucitará.
1: Entonces dijo a la multitud:
2: si alguno de ustedes quiere ser mi seguidor, tiene que abandonar su manera egoísta de vivir, tomar su cruz cada día y seguirme. Si tratas de aferrarte a la vida, la perderás. Pero si entregas tu vida por mi causa, la salvarás. ¿Y qué beneficio obtienes si ganas el mundo entero, pero te pierdes o destruyes a ti mismo? Si alguien se avergüenza de mí y de mi mensaje, el Hijo del Hombre se avergonzará de esa persona cuando regrese en su gloria y en la gloria del Padre y de los santos ángeles. Les digo la verdad, algunos de los que están aquí ahora no morirán sin antes ver el reino de Dios.
1: Cerca de 8 días después, Jesús llevó a Pedro, a Juan y a Santiago a una montaña para orar. Y mientras oraba, la apariencia de su rostro se transformó y su ropa se volvió blanca resplandeciente. De repente aparecieron 2 hombres, Moisés y Elías, y comenzaron a hablar con Jesús. Se veían llenos de gloria y hablaban sobre la partida de Jesús de este mundo, lo cual estaba a punto de cumplirse en Jerusalén. Pedro y los otros se durmieron. Cuando despertaron, vieron la gloria de Jesús y a los 2 hombres de pie junto a él. Cuando Moisés y Elías comenzaron a irse, Pedro, sin saber siquiera lo que decía, exclamó:
7: ¡Maestro! ¡Es maravilloso que estemos aquí! ¡Hagamos 3 enramadas como recordatorios! ¡Una para ti, una para Moisés y la otra para Elías!
1: Pero no había terminado de hablar cuando una nube los cubrió, y mientras los cubría, se llenaron de miedo. Entonces, desde la nube, una voz dijo:
8: Este es mi hijo, mi elegido. Escúchenlo a él.
1: Cuando la voz terminó de hablar, Jesús estaba allí, solo. En aquel tiempo, no le contaron a nadie lo que habían visto. Al día siguiente, después que bajaron del monte, una gran multitud salió al encuentro de Jesús. Un hombre de la multitud le exclamó:
9: Maestro, te suplico que veas a mi hijo, el único que tengo. Un espíritu maligno sigue apoderándose de él, haciéndolo gritar. Le causa tales convulsiones que echa espuma por la boca, lo sacude violentamente y casi nunca lo deja en paz. Le supliqué a tus discípulos que expulsaran ese espíritu, pero no pudieron hacerlo.
2: Gente corrupta y sin fe. ¿Hasta cuándo tendré que estar con ustedes y soportarlos?
1: Entonces le dijo al hombre:
2: Tráeme a tu hijo aquí.
1: Cuando el joven se acercó, el demonio lo arrojó al piso y le causó una violenta convulsión. Pero Jesús reprendió al espíritu maligno y sanó al muchacho. Después lo devolvió a su padre. El asombro se apoderó de la gente al ver esa majestuosa demostración del poder de Dios. Mientras todos se maravillaban de las cosas que él hacía, Jesús dijo a sus discípulos:
2: Escúchenme y recuerden lo que digo. El Hijo del Hombre será traicionado y entregado en manos de sus enemigos.
1: Sin embargo, ellos no entendieron lo que quiso decir. El significado de lo que decía estaba oculto de ellos. Por eso no pudieron entender y tenían miedo de preguntarle. Entonces los discípulos comenzaron a discutir entre ellos acerca de quién era el más importante. Pero Jesús conocía lo que ellos pensaban, así que trajo a un niño y lo puso a su lado. Luego les dijo:
2: Todo el que recibe de mi parte a un niño pequeño como este, me recibe a mí. Y todo el que me recibe a mí, también recibe al Padre, quien me envió. El más insignificante entre ustedes es el más importante.
1: Juan le dijo a Jesús:
10: Maestro, vimos a alguien usar tu nombre para expulsar demonios, pero le dijimos que no lo hiciera porque no pertenece a nuestro grupo.
2: No lo detengan. Todo el que no está en contra de ustedes está a su favor.
1: Cuando se acercaba el tiempo de ascender al cielo, Jesús salió con determinación hacia Jerusalén. Envió mensajeros por delante a una aldea de Samaria para que se hicieran los preparativos para su llegada. Pero los habitantes de la aldea no recibieron a Jesús porque iba camino a Jerusalén. Cuando Santiago y Juan vieron eso, le dijeron a Jesús:
9: Señor, ¿quieres que hagamos bajar fuego del cielo para que los consuma?
1: Entonces Jesús se volvió a ellos y los reprendió. Así que siguieron de largo hacia otro pueblo. Mientras caminaban, alguien le dijo a Jesús:
9: Te seguiré a cualquier lugar que vayas.
1: Jesús le respondió:
2: Los zorros tienen cuevas donde vivir, y los pájaros tienen nidos, pero el Hijo del Hombre no tiene ni siquiera un lugar donde recostar la cabeza.
1: Dijo a otro:
2: Ven, sígueme.
1: El hombre aceptó, pero le dijo:
9: Señor, deja que primero regrese a casa y entierre a mi padre.
2: Deja que los muertos espirituales entierren a sus propios muertos. Tu deber es ir y predicar acerca del reino de Dios.
1: Otro dijo:
11: Sí, Señor, te seguiré. Pero primero deja que me despida de mi familia.
2: El que pone la mano en el arado y luego mira atrás no es apto para el reino de Dios.
12: Capítulo 10.
1: Después el Señor escogió a otros 72 discípulos y los envió de dos en dos delante de Él a todas las ciudades y los lugares que tenía pensado visitar. Y les dio las siguientes instrucciones.
2: La cosecha es grande, pero los obreros son pocos. Así que oren al Señor que está a cargo de la cosecha. Pídanle que envíe más obreros a sus campos. Ahora vayan y recuerden que los envío como ovejas en medio de lobos. No lleven con ustedes nada de dinero, ni bolso de viaje, ni un par de sandalias de repuesto, y no se detengan a saludar a nadie por el camino. Cuando entren en la casa de alguien, primero digan: La paz de Dios sea sobre esta casa. Si los que viven en la casa son gente de paz, la bendición permanecerá. Si no lo son, la bendición regresará a ustedes. No cambien de una casa a otra. Quédense en un lugar. Coman y beban lo que les den. No duden en aceptar la hospitalidad, porque los que trabajan merecen recibir su salario. Si entran en un pueblo donde los reciben bien, coman todo lo que les ofrezcan. Sanen a los enfermos y díganles: El reino de Dios ahora está cerca de ustedes. Pero si un pueblo se niega a recibirlos bien, salgan a las calles y digan: Nos limpiamos de los pies hasta el polvo de su ciudad, para mostrar que los abandonamos a su suerte. Y sepan esto: el reino de Dios está cerca. Les aseguro que el día del juicio le irá mejor a la perversa Sodoma que a ese pueblo.
9: ¿Qué aflicción les espera, Corazín y Betsaida? Pues si en las perversas ciudades de Tiro y de Sidón se hubieran hecho los milagros que hice entre ustedes, hace tiempo sus habitantes se habrían arrepentido de sus pecados, vistiéndose de tela áspera y echándose ceniza sobre la cabeza en señal de remordimiento. Así es, el día del juicio les irá mejor a Tiro y Sidón que a ustedes. Y ustedes, los de Capernaum, ¿serán honrados en el cielo? No, descenderán al lugar de los muertos.
1: Entonces dijo a sus discípulos:
2: El que acepta el mensaje de ustedes, me acepta también a mí. El que los rechaza a ustedes, a mí me rechaza. Y el que me rechaza a mí, rechaza a Dios, quien me envió.
1: Cuando los 72 discípulos regresaron, le informaron llenos de alegría:
9: Señor,
7: Señor, hasta los demonios nos obedecen cuando usamos tu nombre.
2: Sí, vi a Satanás caer del cielo como un rayo. Miren, les he dado autoridad sobre todos los poderes del enemigo. Pueden caminar entre serpientes y escorpiones y aplastarlos. Nada les hará daño. Pero no se alegren de que los espíritus malignos los obedezcan. Alégrense, porque sus nombres están escritos en el cielo.
1: En esa misma ocasión, Jesús se llenó del gozo del Espíritu Santo y dijo:
2: Oh Padre, Señor del cielo y de la tierra, gracias por esconder estas cosas de los que se creen sabios e inteligentes y por revelárselas a los que son como niños. Sí, Padre, te agradó hacerlo de esa manera. Mi Padre me ha confiado todo. Nadie conoce verdaderamente al Hijo excepto el Padre. Y nadie conoce verdaderamente al Padre excepto el Hijo y aquellos a quienes el Hijo decide revelarlo.
1: Después, cuando estuvieron a solas, se volvió a sus discípulos y les dijo:
2: Benditos los ojos que ven lo que ustedes han visto. Les digo que muchos profetas y reyes anhelaron ver lo que ustedes ven, pero no lo vieron. Y anhelaron oír lo que ustedes oyen, pero no lo oyeron.
1: Cierto día, un experto en la ley religiosa se levantó para probar a Jesús con la siguiente pregunta:
12: Maestro, ¿qué debo hacer para heredar la vida eterna?
2: ¿Qué dice la ley de Moisés? ¿Cómo la interpretas?
12: Ama al Señor tu Dios con todo tu corazón, con toda tu alma, con toda tu fuerza y con toda tu mente. Y ama a tu prójimo como a ti mismo.
2: Correcto. Haz eso y vivirás.
1: El hombre quería justificar sus acciones. Entonces le preguntó a Jesús:
12: ¿Y quién es mi prójimo?
1: Jesús respondió con una historia.
2: Un hombre judío bajaba de Jerusalén a Jericó y fue atacado por ladrones. Le quitaron la ropa, le pegaron y lo dejaron medio muerto al costado del camino. Un sacerdote pasó por allí de casualidad, pero cuando vio al hombre en el suelo, cruzó al otro lado del camino y siguió de largo. Un ayudante del templo pasó y lo vio allí tirado, pero también siguió de largo por el otro lado. Entonces pasó un samaritano despreciado, y cuando vio al hombre, sintió compasión por él. Se le acercó y le alivió las heridas con vino y aceite de oliva, y se las vendó. Luego subió al hombre en su propio burro y lo llevó hasta un alojamiento, donde cuidó de él. Al día siguiente, le dio 2 monedas de plata al encargado de la posada y le dijo: Cuida de este hombre. Si los gastos superan esta cantidad, te pagaré la diferencia la próxima vez que pase por aquí. Ahora bien, ¿cuál de los tres te parece que fue el prójimo del hombre atacado por los bandidos?
12: El que mostró compasión.
2: Así es. Ahora ve y haz lo mismo.
1: Durante el viaje a Jerusalén, Jesús y sus discípulos llegaron a cierta aldea donde una mujer llamada Marta los recibió en su casa. Su hermana María se sentó a los pies del Señor a escuchar sus enseñanzas. Pero Marta estaba distraída con los preparativos para la gran cena. Entonces se acercó a Jesús y le dijo:
13: Maestro, ¿no te parece injusto que mi hermana esté aquí sentada mientras yo hago todo el trabajo? Dile que venga a ayudarme.
2: Mi apreciada Marta, estás preocupada y tan inquieta con todos los detalles. Hay una sola cosa por la que vale la pena preocuparse. María la ha descubierto y nadie se la quitará.
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0: 4:58.
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0: 5:08.
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vio a tu papá, no vio al guitarrista, al hombre que componía canciones lindas, sino cuando Dios vio a este hombre, vio generaciones.

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0: 5:38.
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0: 5:46.
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0: 5:52.
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6: 6:05.
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0: 6:14.
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1: De grabar estos cantos, antes de nosotros grabar, pasamos ensayando 8 años, hermano, y me recuerdo que en una ocasión con el hermano que yo fundé el dúo Líbano, el hermano Ernesto Polanco Pinto de Asunción Mita, Jutiapa, me recuerdo que nos metimos allá por mi tierra en una pinada a la orilla de un río y nos llevamos una chamarra vieja y nos llevamos una guitarra toda fea, pero que se sonaba, y una Biblia, y nos metimos 8 días en ayuno y oración ahí en la montaña. Había mucho frío y le dijimos al Señor: traemos este sacrificio a ti. Queremos que tú unjas nuestros dedos, nuestra garganta, nuestra mente, que nuestro cerebelo se abra y que entre la unción de tu Espíritu Santo a nuestro corazón, y que cada canto que cantemos edifique a tu pueblo, a tu iglesia, Señor. Le dijimos: no queremos ser llamará de Tusa, Señor. Ayúdanos para mantener nuestra mano en el arado, para que cuando tú vengas nos encuentres haciendo así. Clamamos a Dios, no pedimos por papá, por mamá, no pedimos por la iglesia, no pedimos, pedimos unción para estos cantos. Y han pasado más de 30 años y el dúo Líbano sigue quebrando corazones. Acabo de oír un testimonio de Phoenix, Arizona, de una hermana que la habían desahuciado, le iban a quitar su seno porque tenía cáncer. Y yo le regalé un cassette, hermano, un disco donde está el canto El Médico Eterno. Si supieras, amigo querido, que mi Cristo es el médico eterno. Él te salva si estás perdido y te sana si estás enfermo. Dice la hermana que cuando ella empezó a escuchar el canto, empezó a sentir algo especial y empezó a clamar y a clamar y a clamar y a clamar. Y alguien le tocó y fue la mano del Señor. Cuando fue al hospital, clamar y a clamar. Y alguien le tocó

El primer varón que Dios nos regaló con mi esposa, el Señor me ha regalado seis hijos, tres varones y tres hembras. Yo estoy ahora aquí mismo y Él está ministrando en Guatemala. Y me recuerdo cuando mi niño nació, tuvo un problema de un catarro mal cuidado y el catarro le cayó a los pulmones. Cuando tenía un mes lo internamos en el Hospital San Juan de Dios en Guatemala. El estafilococo, el gonococo empezó a comerse el pulmón. Le metieron unos tubos, hermano, le abrieron sus costillas y le metieron dos tubos de este grueso. En uno le metían agua limpia y en otro le sacaban los tanates de pus, de materia. Y hermano amado, el estafilococo empezó a comerse el otro pulmón, se comió los dos pulmones y solamente los huesitos del bebé estaban en esa cuna. Los médicos habían diagnosticado ya no medicina para mi hijo. Un día domingo a las 2 de la tarde me dijeron: Señor, sálgase de la sala y vaya a su casa y prepare el ataúd para su hijo, porque ya no hay remedio. Le queda una hora o dos horas de vida. Ya no hay, los pulmones han desaparecido. El gonococo, el estafilococo, se ha comido los pulmones de su hijo. Nosotros ya no podemos hacer nada. Y le digo una cosa, yo era un ladrón. Le robaba las ofrendas, las primicias y los diezmos al Señor. Y esa tarde le dije: Señor, ¿con qué cara me acerco a ti? Pero si tú le devuelves la vida a mi hijo, siempre tú estarás ocupado en mis problemas y yo estaré ocupado en tu obra, Padre. Ayúdame ahora, demuestra a la ciencia que tu palabra dice sobre los enfermos: pondrán las manos y los enfermos sanarán. Como pude, hermano, ya habían traído oxígeno, se habían reunido las enfermeras, se habían reunido seis médicos rodeando a mi hijo ya para dar los últimos toques, hermanos amados. Y como pude me metí en medio de ellos y tomé la mano de mi bebé, solamente los huesitos porque ya los tejidos ya no habían, apenas le encontraban en su cabeza los hilos de vena para meterle el suero. Y le dije: Padre, avergüenza la ciencia. Cuando la gente ya no puede, tú estás presente. Haz algo, Padre, soy tu hijo, te he fallado, pero Padre, enderezca mis veredas y yo voy a trabajar para ti. Envíame a donde tú quieras, siempre trataré de hacer tu santa y divina voluntad. De repente, hermano, empezó a descender un calor más fuerte que esta luz que nos alumbra y empezó a meterse por mi mollera. No hablé lenguas porque le mentiría, pero sentí que algo empezó a fluir y empezó a meterse en el cuerpo de mi hijo y se estremeció el lugar, amados hermanos y hermanas que me escuchan. Y mi hijo en ese instante empezó a respirar normalmente. Cuando los médicos vieron que mi hijo empezó a respirar normalmente, lo levantaron en brazos. Lo primero que hicieron fue llevarlo a rayos X. Cuando vieron las radiografías, dos pulmones nuevos se habían formado ahí para la gloria del Cristo que yo predico, el que sana a los enfermos, reprende a los demonios, calma la lluvia y calma la tempestad. Y a su nombre. Los médicos incrédulos no lo creían. Volvieron a tomar el bebé y lo llevaron otra vez a rayos X. Cuando vieron las placas nuevamente, dos pulmones nuevos. Y me recuerdo que ese día como a las 3 de la tarde estábamos en la sala y tenían rodeado a mi hijo. Y le dice un médico al otro: ¿Qué está pasando aquí vos? Yo no entiendo lo que está pasando. Cuando nosotros ya no podemos, aparece un caitudo y suceden cosas que nosotros no entendemos. Yo acepto a Cristo, vos, dijo uno. Yo también, dijo el otro. Yo también, dijo el otro. Y el Espíritu Santo empezó a hacer obra. Es el Cristo que yo predico. ¡Alábelo! ¡Déselo fuerte! Si vino enfermo y se va sano, porque el invitado de honor se llama Jesucristo. Y a su nombre le damos la gloria. Es el Cristo que he conocido. Nunca me ha fallado. Muchas veces no tenemos para comer, porque el ministerio así es. Pero oramos a Dios. Y a mediodía estamos comiendo pollo, porque es el Dios que conocemos. Por eso David decía: mozo fui envejecido y no he visto justo desamparado, ni su simiente que mendigue pan. Amamos al Señor porque nos ha dado el regalo más grande que la salvación en Cristo. Amigo y hermano que te has apartado de los caminos de Dios, paisano que te viniste buen evangélico de Guatemala y ahora andas comiendo.

0: se aparta de Dios es como el perro que vuelve a su vómito. Pero la Biblia dice: acuérdate de dónde has caído, levántate y haz las primeras obras. Dios no quiere la muerte del impío. Él ha dicho en su palabra: todo lo que el Padre me da vendrá a mí, y el que a mí viene yo no lo echo fuera. Él está con sus brazos abiertos. Hay una deuda que ya está pagada, Cristo la pagó, pero hay una deuda que no está pagada, y esa deuda la debes tú. Él es tu salvador. Si me amenazan las olas, bueno, hermanos.
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1: La Biblia nos dice en Salmo 119:105: Lámpara es a mis pies tu palabra y lumbrera a mi camino.
0: Cada página nos guía, nos fortalece y nos acerca al amor de Dios. 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

0: Mi amigo, cuando usted es rápido para la ira, hay mucho que puede perder. Puede perder su trabajo, puede perder a sus amigos, puede perder a su esposa e hijos, puede perder su testimonio. Y no sería nada extraño que hasta perdiera unos cuantos dientes. No hay nada que debilite más su testimonio cristiano que una rápida disposición para explotar con ira. Ahora, ¿cuál es la respuesta de Dios para la ira? La palabra de Dios nos dice que la cordura del hombre detiene su furor y que su honra es pasar por alto la ofensa. Si usted es una persona rápida para enojarse, cuídese. Estoy seguro que entre quienes me escuchan, muchos serán fáciles para el enojo y se enorgullecen de ello. Amigo, está equivocado si piensa que es un distintivo de honor el ser pronto para la ira. Acompáñeme en estos mensajes y con la Biblia en la mano le diré cuál es la respuesta de Dios para la ira.
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0: Es un placer darles la bienvenida a El Amor que Vale. Hoy vamos a tratar sobre algo que yo creo puede ser personal y pertinente para usted. Pero como quiero estar seguro, deseo hacer una pregunta mientras busca en su Biblia el libro de Proverbios, capítulo 19. Y la pregunta es, ¿cuántos de ustedes alguna vez se han enojado, han experimentado iras, han perdido su ecuanimidad y han explotado verbal y hasta físicamente? Exceptuando algunos hipócritas que nunca admitirán tal comportamiento, creo que todos nosotros somos culpables de habernos dejado dominar por el enojo, la ira, en menor o mayor grado. El capítulo 19 del libro de Proverbios, versículo 11, nos dice cuál es la respuesta de Dios para la ira. Dice textualmente, la cordura del hombre detiene su furor. O sea, un hombre con cordura no se enoja fácilmente. La segunda parte del versículo 11 y el versículo 12 dicen, y su honra es pasar por alto la ofensa. Como rugido de cachorro de león es la ira del rey, y su favor como el rocío sobre la hierba. Esa es la respuesta de Dios para la ira. Alguien dijo que la ira es como un ácido que destruye al que lo tiene, y eso es verdad. Pero también es un terrible ácido que destruye cualquier cosa sobre la cual se derrama. Estoy hablando de ira injustificada, malvada, porque no todo enojo o ira es malo, como lo veremos en un momento. De hecho, algún enojo es bueno, y la Biblia nos dice, por lo menos en un lugar, que debemos enojarnos. Así que vamos a aprender acerca de la respuesta de Dios para la ira. Hay cuatro pensamientos básicos sobre este tema, y el primero es, la ira súbita debe ser controlada. En otras palabras, si usted es una persona que se siente orgullosa de tener un temperamento volátil, es mejor que se cuide. La Biblia tiene mucho que decir sobre usted. Hay algunas personas que tratan de disculparse diciendo que así es su carácter, que es un distintivo familiar. Pero son como un fusil con un gatillo supersensible que con el menor movimiento se dispara y dicen, lo bueno es que mi ira dura muy poco. Permítame decirle que el paso de un huracán es muy rápido, pero por semanas y meses hay que limpiar y reconstruir lo que destruyó. Y quiero que veamos lo que la Biblia tiene que decirnos acerca de ser demasiado rápidos para enojarnos. Nuestro texto bíblico dice que la cordura detiene el furor, o sea, un hombre sabio no pierde su temperamento fácilmente. Quiero mencionar otros versículos. Proverbios 14:17. El que fácilmente se enoja hará locuras. Eso en lenguaje sin disfraz dice que usted es un tonto si se enoja con facilidad. Usted dirá, no me llame un tonto. Bueno, yo no lo hice, Dios lo dijo. El que se enoja con facilidad actúa tontamente. Proverbios 15:18. El hombre iracundo promueve contiendas, mas el que tarde en airarse apacigua la rencilla. Si usted quiere verse en problemas, si usted quiere que le desarreglen la cara sin anestesia, entonces sea una de esas personas que es rápida para la ira y alguien va a tener que explicarle algunas cosas que usted no quiere que se las expliquen de esa manera. Veamos ahora Proverbios 25:8. No entres apresuradamente en pleito. Significa que no hay que buscar, no hay que meterse rápidamente en un argumento, no sea que no sepas qué hacer al fin. O sea, que no debe comenzar algo que no va a terminar. Después que tu prójimo te haya avergonzado, cuando usted habla antes de que su cerebro funcione, descubrirá que no puede terminar aquello que empezó. Eso es lo que dice la palabra de Dios. Ahora en Proverbios 29:20 leemos: ¿Has visto un hombre ligero en sus palabras? Más esperanza hay del necio que de él. Si usted es una de esas personas rápidas para enojarse, cuídese. Estoy seguro que entre quienes me están escuchando, muchos serán fáciles para el enojo y se enorgullecen de eso. Está equivocado si piensa que es un distintivo de honor el ser pronto para la ira. Mi amigo, cuando usted es rápido para la ira, hay mucho que puede perder. Puede perder su trabajo, puede perder a sus amigos, puede perder a su esposa e hijos, puede perder su testimonio, y no sería nada extraño que hasta perdiera unos cuantos dientes. Porque no hay nada que debilite más su testimonio cristiano que una rápida disposición para explotar con ira. La Biblia nos dice que debemos dilatar el enojo. La ira súbita debe ser controlada. El enojo súbito debe ser controlado. Bien, pero ¿cómo hacerlo? Primero tenemos que confesarlo. A muchos de nosotros simplemente no nos gusta admitir que nos enojamos. Nosotros, los cristianos, tan dulces y buenitos que somos, no podemos enojarnos. ¿Verdad? Por supuesto que podemos enojarnos. Así que lo primero que debemos hacer es admitir que nos enojamos, confesar nuestro enojo. De paso, quiero decir que si reprimimos nuestro enojo en vez de confesarlo, nos causará enormes problemas. Usted puede decir que no está enojado, pero el dolor que se siente en su estómago dice lo contrario. De hecho, usted se sorprenderá de saber la clase de problemas psicológicos y espirituales que pueden presentarse cuando usted reprime su enojo. Y lo mismo sucede cuando el enojo expresado no se lo maneja adecuadamente. Primero, su cuerpo responde enviando adrenalina a su torrente sanguíneo, subiendo la presión y haciendo que sus músculos se pongan tensos, listos para pelear o correr, o ambas cosas. Y su corazón palpita fuertemente. Sus manos empiezan a sudar y sus ojos se dilatan. Un hombre dijo: mi vida está en las manos de cualquier idiota que consiga enojarme. ¿Cuán cierto es esto? Cada vez que usted se enoja innecesariamente, injustificadamente, usted no hace más que añadir otro clavo en su propio ataúd. Cuando usted sienta que esos sentimientos llegan, confiéselos. Confiéselos al Señor y dígale: algo está sucediendo en mi interior que no me gusta. Sincérese con Dios. Alguien dijo que reprimir el enojo es como poner fuego en un tarro de basura, poner el tarro en la bodega y cerrar la puerta. Pudiera ser que solo se queme la basura, pero también pudiera ser que se queme toda la casa. Así que la primera cosa que se debe hacer es abrir la puerta de la bodega y decir: Señor, ahí está el tarro de basura al cual prendí fuego. Entonces, la primera cosa que hay que hacer es confesar el enojo. Luego tiene que considerarlo. Necesita decir que está enojado, disgustado. Miremos lo que nos dice Proverbios 14:29. El que tarda en airarse es grande de entendimiento. Verá, cuando usted no se enoja de inmediato, o cuando usted, que está empezando a enojarse, confiesa eso al Señor y le pide que le ayude, el que es tardo en airarse es grande de entendimiento. Usted necesita analizar qué es lo que le hace enojar. Confiéselo, considérelo, contrólelo. Usted dirá: pero es que no puedo controlarlo. Oh, sí, sí puede hacerlo. Algunas personas dicen que algo sucede en ellas que no pueden controlarlo. Sí pueden hacerlo. En ocasiones, marido y mujer tienen una de esas discusiones familiares y sus voces, gritos en realidad, pueden ser escuchadas por todo el vecindario. De pronto suena el teléfono y uno de los dos, con la voz más amable del mundo, dice: ¿aló? Así que no me diga que no puede controlar su enojo, puede hacerlo. Y si usted dice: pero pastor, ¿cómo puede saberlo? Lo sé porque muchos argumentos no son más que excusas para decir que no podemos controlar el enojo. Podemos hacerlo, debemos hacerlo, y será mucho mejor que aprendamos a hacerlo. Proverbios 29:11 dice: el necio da rienda suelta a toda su ira, mas el sabio al fin la sosiega. Evidentemente al necio le molesta todo, pero el hombre sabio puede controlarse. Estamos hablando del camino de Dios hacia la salud, la prosperidad y la sabiduría. Y lo que trato de decir es que si usted descubre una y otra vez referencias al enojo en el libro de Proverbios y en otros lugares de la Biblia, es porque la Biblia dice que debemos controlar la ira súbita. En segundo lugar, la ira súbita debe ser condenada. ¿Por qué debemos reprimir el enojo, tal como el texto bíblico nos lo dice? Es porque somos lentos en descubrir si nuestro enojo es justo o injusto. Si nuestro enojo es malévolo, debe ser condenado, debe ser enfrentado con firmeza, debe ser repudiado, es algo de lo cual debemos arrepentirnos. Ahora, no trate al enojo injustificado como si fuera una debilidad. No es una debilidad, es una maldad. Una cosa que Dios no aceptará por el pecado es una coartada. Tal vez alguien está pensando, ¿qué es un enojo malévolo, pecaminoso? Le explico. Primero, es un enojo sin causa. ¿Recuerda cuando el Señor Jesús dijo que cualquiera que se enoje con su hermano será culpado de juicio? Enojo sin causa. Muchas veces el problema no es lo que alguien hizo, sino que el problema está dentro de nosotros. Son nuestras propias frustraciones. Es nuestra propia falta de paz con Dios y la presencia del pecado en nuestras vidas. De paso, quiero decir que nadie puede exteriormente controlar sus emociones. Solo usted mismo lo puede hacer. Enojo sin causa. Le diré qué más es enojo malévolo, pecaminoso. Es el enojo que se centra en la persona en vez de centrarse en la ofensa. Cuando usted se enoja de tal manera hasta el punto de odiar a una persona en vez de odiar lo que la persona hizo, eso es enojo pecaminoso. Enojo malvado es el enojo que lo acaricia y se lo guarda en el corazón. No debemos provocar enojos y no debemos guardar enojos. Algunas personas aman su enojo, se aferran a su enojo. El enojo pecaminoso es el que tiene un espíritu no perdonador, que no quiere, que se niega a perdonar. Debemos enfrentar el enojo malvado como enfrentamos cualquier otro pecado. Debe ser condenado. Debemos arrepentirnos de practicarlo. Dios no aceptará ninguna coartada. Bien, el enojo súbito debe ser controlado, debe ser condenado, pero también debe ser conquistado. Veamos nuevamente Proverbios 19:11. La cordura del hombre detiene su furor y su honra es pasar por alto la ofensa. ¡Qué tremenda victoria es cuando aprendemos a pasar por alto la ofensa! Esto es perdonar y seguir adelante. Pero algunas personas parece que son incapaces de hacerlo. Algunos de ustedes seguramente tienen guardado su enojo contra alguien por años y años. Usted tiene lo que se llama un enojo necio, y ese enojo necio debe ser conquistado. Verá, usted no debe ser conquistado por el enojo. Dios quiere que usted sea victorioso. Ahora veamos Proverbios 16:32. Mejor es el que tarda en airarse que el fuerte, y el que se enseñorea de su espíritu que el que toma una ciudad. Usted debe gobernar sobre su espíritu, debe ser fuerte, y Dios le ha dado la habilidad para vencer sobre el enojo necio. Alejandro el Grande conquistó el mundo de su época, pero no se pudo conquistar a sí mismo. Conquistar el enojo es mejor que conquistar una ciudad. ¿Cómo hacerlo? ¿Cómo usted se va a deshacer de ese enojo necio? Bien, dejemos por un momento el libro de Proverbios y busquemos la epístola a los Efesios. Déjeme mostrarle algunos versículos maravillosos en esta epístola que tienen que ver con el enojo, y usaremos Proverbios como escalón hacia el Nuevo Testamento. Efesios 4, empezando en el versículo 26. airaos, pero no pequéis. No se ponga el sol sobre vuestro enojo. Aquí está hablando de un enojo necio. Cuando usted deja que el sol se ponga sobre su enojo, significa que usted vive con su enojo. Marido y mujer tienen un argumento y en vez de arrodillarse junto a la cama para estar en paz con Dios y en paz el uno con el otro, comparten la misma cama, espalda contra espalda, disgustados, dejando que el sol se ponga sobre su enojo. ¿Sabe lo que ha hecho? Le ha abierto la puerta al diablo. Es como que si usted hubiera dicho, diablo, entra y destruye mi familia, mi hogar, entra y arruina mi testimonio. Usted le ha dado lugar al diablo, eso es lo que la Biblia dice. No deje que el sol se ponga sobre su enojo, ni deis lugar al diablo. Y cuando usted le da al diablo la más mínima insignificante oportunidad, créame que él está más que listo. Y es ese enojo, ese estúpido enojo, ese enojo necio que el diablo aprovechará para entrar en su vida y arruinarla. Ahora déjeme mostrarle cómo el diablo trabaja cuando usted le abre la puerta, cuando deja que el sol se ponga sobre su enojo. El diablo tiene 6 maneras de destruirlo con este asunto del enojo necio. Efesios 4:31 dice, quítese de vosotros toda amargura, enojo, ira, gritería y maledicencia y toda malicia. Estos son los 6 pasos. 6 es el número del hombre. Déjeme mostrarle cómo el diablo trabaja para atraparlo. Y cuando usted le abre la puerta, cuando deja que el sol se ponga sobre su enojo y súbitamente se enoja y experimenta un enojo necio, esto es lo que sucede. Primero, se habla de amargura en Efesios 4:31. ¿Qué es amargura? Amargura es ese resentimiento que sentimos cuando alguien nos hace algo malo o cuando pensamos que nos han hecho algo malo y nos amargamos en nuestro corazón. La Biblia en el libro de Hebreos llama a esto la raíz de amargura. ¿Alguna vez arreglando el jardín ha tratado de sacar algunas hierbas malas? Usted sabe que al alarlas solo consigue romper la parte superior y que la raíz se queda enterrada todavía y que le seguirá dando problemas en el futuro, ¿verdad? Lo mismo es con la raíz de la amargura. Está ahí. Usted empieza a sufrir, siente que de alguna manera sus derechos han sido pisoteados, que lo han puesto a un lado, que alguien está tratando de hacerle daño, etcétera, etcétera. Esto es lo que la Biblia llama amargura. Ese es el primer paso, amargura. La siguiente palabra en Efesios 4:31 es enojo. Este es el segundo paso. Esta palabra viene del idioma griego y significa caliente en el sentido de molesto o aburrido. Hay un lento resquemor que empieza a encenderse y la amargura lo convierte en llamas y está ahí ardiendo muy lentamente. ¿Ha experimentado usted algo parecido? Es un sentimiento muy desagradable. La tercera palabra es ira. El enojo habla de aquello que está en el interior, pero la ira se refiere a aquello que está en el exterior. La palabra griega para ira significa aquello que es abierto, externo. Es una hostilidad exteriormente manifestada ahora como resultado de los humeantes trapos del enojo en el ático de nuestra mente. Ahora totalmente en llamas, alimentados por la amargura, transformándose en ira. Ese es el tercer paso. El cuarto paso es gritería. Ahora esta palabra conlleva la idea de algo vocal, con mucho volumen. Puede ser lágrimas y llanto, pero en general son gritos. ¿Ha notado que cuando las personas están disgustadas, elevan el volumen de sus voces? Y mientras más las elevan, más se disgustan. Y mientras más se disgustan, más y más gritan. Es un deplorable círculo vicioso. ¿Qué sucede cuando actuamos así? Que se manifiesta una abierta hostilidad. Y empezamos a decir cosas que nunca quisimos decirlas y hablar cosas malévolas y a insultar. Eres una persona estúpida, te odio, quisiera que nunca hubieras nacido, ojalá te murieras, maldita la hora en que te conocí, vete al diablo, vete al infierno. Cuando estamos con iras decimos cosas que no son verdad, pero el diablo nos empuja. Hasta pensamos que nos sentimos bien y el diablo susurra en nuestro oído, dile más, dile esto y lo otro, lo de acá y lo de más allá, no te detengas, lo estás haciendo muy bien. Y usted verbaliza todas esas cosas debido a que la amargura se transformó en enojo, y el enojo en ira, y la ira en gritería, y la gritería se vuelve maledicencia, y la maledicencia termina siendo ¿qué? Malicia. ¿Sabe usted lo que es la malicia? Es cuando usted quiere hacer daño a alguien. Y si es que no puede hacerle daño físicamente, lo herirá con sus palabras. Si no puede hacerlo con palabras, utilizará el dinero. Y si no puede dañarlos con el dinero, usted buscará la forma de herirlos. Lo que acabo de manifestar, ¿es acaso en retrato de alguno de ustedes? Su querida esposa e hijos, sus apreciados familiares, sus afectuosos amigos, son los que pagan las consecuencias de sus iras. Amigo, ya es tiempo de que ponga su vida en manos de Dios, aceptando en su corazón al Señor Jesucristo. Y lo puede hacer por fe, este mismo instante. Quisiera repetir conmigo la siguiente oración. Dígala con reverencia. Dígala con sinceridad. Querido Dios, tú sabes que tengo mal carácter, que mis arrebatos de ira empeoran las cosas. Vengo a ponerme en tus manos. Sé que solo tú puedes ayudarme a controlar no solo mi carácter, sino a transformar mi vida. Señor Jesús, te recibo en mi corazón como mi Salvador y Señor. Perdóname, límpiame, ayúdame a ser un testimonio de tu gracia. Lo pido en tu santo nombre. Amén. Amigo, será grato para nosotros el saber de su decisión de recibir a Cristo en su vida. Desde ahora ya es parte de la familia de Dios. Escríbanos. Así tendremos el privilegio no solo de gozarnos por usted, sino también el poder orar por usted en una forma más específica. Que Dios le bendiga.
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1: 7:02.
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0: 7:08.
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0: 7:16.
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0: 7:24.
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3: 7:35.
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0: 7:42.
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0: 7:58.
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0: 8:06.
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0: Una bendición grande, un privilegio maravilloso el poder ya acompañarles en este día lunes, inicio de labores. Inicio de labores y en la recta final del mes número 8. Así que hoy prácticamente le decimos adiós al mes de agosto. De manera que hoy podemos detenernos y ver hacia atrás y decir gracias, Señor, por esa bondad, por ese cuidado, esa fidelidad que has tenido para con cada uno de nosotros.
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0: Y sé que a lo largo de estos meses ya vividos, de 8 meses de este año 2026, creo que han sido tantas las experiencias que cada uno ha vivido. Experiencias agradables, experiencias difíciles, las cuales cada uno ha afrontado. Pero sabemos que la mano de Dios siempre nos ha acompañado. La mano del Señor siempre ha estado para con cada uno de nosotros y en ningún momento hemos estado solos. Así que hemos de estar agradecidos con el Padre Celestial y manifestar esa gratitud para con Él. Así que, ¿qué te parece si le damos gracias al Señor por su cuidado a lo largo de 8 meses y presentarnos delante del Señor y emprender el mes número 9 en el nombre de Cristo Jesús? Oramos, Padre bueno que estás en gloria, te damos gracias porque tu mano de gracia, tu mano de cuidado ha estado para con nosotros. Nunca tú nos has abandonado. Tú has dicho estar con nosotros todos los días y tú has cumplido a tu palabra, a tus promesas. Te damos gracias, Señor Jesús. Así que en tu nombre emprendemos, Dios mío, este día, no solo este día, sino el mes número 9, en tu nombre, amado Jesús. Muchas gracias te damos, eterno Jesús. Amén y amén. Así que el Señor espera que día a día seamos agradecidos con Él. Y nuestro texto de esta mañana, el Salmo 23. Sé que es un Salmo que tú conoces perfectamente bien, el cual nos dice: Jehová es mi pastor, nada me faltará. En lugares de delicados pastos me hará descansar, junto a aguas de reposo me pastoreará. Confortará mi alma, me guiará por sendas de justicia, por amor de su nombre.
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0: Así que es un salmo muy precioso para cada uno de nosotros. Damos gloria al Señor porque Él es nuestro pastor y está al cuidado de cada uno de nosotros.

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8 de la mañana con 26 minutos de este día lunes, inicio de labores y llegando a la recta final del mes número 8. Dios es bueno, Dios es fiel, y nuestro texto de esta mañana lo hallamos en el Salmo 23, un salmo que tú conoces perfectamente bien. Jehová es mi pastor, nada me faltará. En lugares de delicados pastos me hará descansar, junto a aguas de reposo me pastoreará, confortará mi alma, me guiará por sendas de justicia, por amor de su nombre. Este salmo es un salmo precioso donde vemos que el Señor es nuestro pastor, que cuida, que guía, que sostiene y que nos acompaña en los momentos difíciles de nuestra vida. Él siempre está al cuidado de cada uno de nosotros. Eso ya no me incomoda. Un saludo cordial para mi hermana Laura Sutuk. Gracias, mi hermana, por estar ahí en sintonía del 92.9 FM.

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0: bien, en esta oportunidad tendremos nuestra meditación de la bendita palabra de nuestro Señor Jesucristo. Y en esta oportunidad voy a leer el Salmo 23. Si tienes una Biblia, puedes acompañarme, perfecto. Y si no, el Señor en su palabra dice: el que tiene oídos para oír, oiga lo que el Espíritu dice a la iglesia. Y la palabra del Señor dice: en el nombre del Padre, del Hijo y su Santo Espíritu. Jehová es mi pastor, nada me faltará. En lugares de delicados pastos me hará descansar. Junto a aguas de reposo me pastoreará. Confortará mi alma. Me guiará por sendas de justicia por amor de su nombre. Aunque ande en valle de sombra de muerte, no temeré mal alguno, porque tú estarás conmigo. Tu vara y tu cayado me infundirán aliento. Aderezas mesa delante de mí en presencia de mis angustiadores. Unges mi cabeza con aceite. Mi copa está rebosando. Ciertamente, el bien y la misericordia me seguirán todos los días de mi vida, y en la casa de Jehová moraré por largos días. Bendito el nombre del Señor. Sé que es un salmo muy conocido, pero principios importantes para cada uno de nosotros, y el Señor anhela que no basta con conocer este salmo, sino que hemos de aplicarlo a nuestras vidas, llevarla a la práctica en el nombre de Cristo Jesús. Nuestro tema de esta mañana es: Jehová es mi pastor. Y que tú puedas declararlo con convicción, no simplemente decirlo por decir, sino con esa convicción: Jehová es mi pastor. Así que hemos de darle gracias al Señor, porque no estamos solos, sino hay alguien que cuida, quien guía, quien alimenta, quien fortalece nuestras vidas, y es Jehová, Dios de los ejércitos. Así que Jehová es mi pastor. Yo creo que en la vida sentimos o pasamos tantos momentos difíciles. Hay momentos en los que tenemos preocupaciones. Hay momentos de problemas económicos. Pasamos por etapas de enfermedad. Llegan de igual manera conflictos familiares. Puertas que parecen cerrarse. Y situaciones que no podemos controlar. Son tantas las experiencias, las vivencias, entre tanto que estamos en este mundo, en este cuerpo mortal. Y muchas veces nuestra pregunta es: ¿quién me ayudará? ¿A quién acudir en esas experiencias difíciles que nos toca vivir sobre la faz de la tierra? Y en la palabra de Dios encontramos que el rey David, quien escribió este salmo, conocía muy bien lo que significaba atravesar momentos difíciles, puesto que él vivió tantas experiencias difíciles, entre tanto que él vivió sobre la faz de la tierra. El rey David había enfrentado peligros, enemigos, persecuciones, angustias y momentos de soledad. Cuando Saúl lo perseguía, él huía. Entonces David pasó tantos momentos difíciles, tantas experiencias vividas, de manera que él escribió este salmo no de la teoría, sino de la experiencia misma. De la experiencia vivida, él viene y escribe este salmo. Pero David también había sido pastor de ovejas. No solo escribió de la teoría, sino de la experiencia, pero él también había sido pastor de ovejas. Por eso él utiliza imágenes que él conocía perfectamente bien. Y David no dice simplemente: Dios me ayudará. No, él dice: Jehová es mi pastor. Él lo declaraba. Y el Señor anhela que tú también puedas declarar: Jehová es mi pastor. Yo no sé cuál sea el momento que ahora estés viviendo. No sé cuál sea la etapa que ahora mismo estés viviendo. Y por muy duro, difícil, complicado que pueda ser, debemos declarar con convicción: Jehová es mi pastor. Y cuando David llamaba a Dios su pastor, él estaba diciendo: yo no estoy solo. Hay alguien que me guía. Hay alguien que me protege. Hay alguien que me alimenta. Hay alguien que permanece conmigo. Es lo que David declaraba cuando decía: Jehová es mi pastor. De manera que si tú de igual manera declaras con todo tu corazón y dices, Jehová es mi pastor, entonces tú estás declarando que hay alguien que te guía, que te protege, que te alimenta, que permanece contigo en cualquier momento o adversidad que puedas estar afrontando. De manera que Salmo 23 nos enseña que no importa cuál sea la situación que cada uno pueda estar atravesando, si Jehová es nuestro pastor, podemos caminar confiado, podemos avanzar, no nos vamos a estancar, no nos vamos a detener, no vamos a quedarnos hundidos en la desesperación, en la angustia, no, vamos a continuar en el nombre de Cristo Jesús. Entonces el salmista declara, Jehová es mi pastor. Él está diciendo, Dios cuida de mí, porque él dice, y nada me faltará. David comienza diciendo, Jehová es mi pastor. Un pastor conoce a sus ovejas, y no solo las conoce, sino que las alimenta. Las busca cuando se pierden, las protege de los peligros, las conduce hacia lugares seguros. Esto es lo que hace un pastor para con sus ovejas. Y cuando una oveja está herida, el pastor no la abandona. De la misma manera, Dios conoce nuestra vida. Él conoce tus luchas. Él conoce tus lágrimas. Él conoce aquello que nadie más conoce. Él lo conoce. Y tienes que declarar, Jehová es mi pastor, porque Él está allí para ayudarte. Quizás hay personas que no saben por lo que estás pasando, por lo que estás atravesando, pero Dios sí lo sabe. Quizás nadie entiende tu preocupación, pero Dios sí entiende tu preocupación por lo que tú estás viviendo ahora mismo. Quizás algunas personas te han abandonado, pero Dios nunca te ha abandonado. Él siempre ha estado allí. De manera que David, él viene y declara y él dice, Jehová es mi pastor. Esto está diciendo, o es un término presente, Jehová es mi pastor. Esto significa que hoy Dios sigue siendo mi pastor. Mañana seguirá siendo mi pastor. Cuando tenga abundancia, Él será mi pastor. Cuando atraviese por necesidad, Él será mi pastor. Cuando esté fuerte, Él será mi pastor. Cuando esté débil, Él será mi pastor. Él siempre permanece y estará allí, independientemente de la etapa que esté viviendo. Él es mi pastor. Él es mi pastor en el nombre de Cristo Jesús. Así que no pongamos nuestra confianza únicamente en nuestras fuerzas, en nuestro dinero, o en las personas, o en nuestras capacidades, sino que declaremos como David, Jehová es mi pastor. Pongamos nuestra fe, nuestra confianza, nuestra total dependencia en Jehová, Dios de los ejércitos, que Él es nuestro pastor. Jehová es mi pastor. El texto sagrado sigue diciendo, en lugares dedicados, pastos me hará descansar. Junto a aguas de reposo, me pastoreará. Habla de que Dios prácticamente está allí y en Él encontramos ese descanso. Y que Dios proveerá. Una oveja necesita al pastor. ¿Por qué razón? Porque no siempre sabe dónde encontrar alimento, dónde encontrar agua. La oveja no sabe muchas veces dónde encontrar el alimento, dónde encontrar agua. El pastor conoce el lugar. El pastor sabe, conoce del lugar y él puede proveer ese alimento y puede proveer de agua para la oveja. Por eso David dice, me hará descansar. Me hará descansar. Esto es precioso. Es hermoso entender que Dios no solamente quiere que sobrevivamos sobre la faz de la tierra. No. Dios también quiere llevarnos a lugares de descanso. Hay personas que viven cansadas. Que viven cansadas físicamente, emocionalmente, espiritualmente. Y siguen adelante, pero por dentro están agotadas. Y Dios nos dice, yo puedo darte descanso. Jesús dijo en Mateo 11:28, venid a mí todos los que estáis trabajados y cargados, que yo os haré descansar. El Señor quiere darte ese descanso. Él quiere darte ese descanso. Pero tenemos que acercarnos a Él, aceptar la invitación que Él nos dice, venid a mí. ¿Por qué razón? Porque el mundo puede ofrecernos muchas cosas, pero solamente Dios puede darnos verdadero descanso. No solo físico, sino descanso del alma. Solo en Él encontramos ese descanso. Así que cuando estés cansado, no huyas de Dios. No cometas ese error, sino al contrario, corre hacia Dios, acércate a Él. Cuando estés preocupado, toma un tiempo para orar, para hablar con tu Padre Celestial, porque Él no solo es tu Padre, es tu amigo, es tu consejero, y Él está para ayudarnos, es nuestro pastor. Así que cuando estés, reitero, cansado, no huyas de Dios, sino corre hacia Él. Cuando estés preocupado, toma tiempo para orar. Cuando no sepas qué hacer, busca dirección en Él a través de la oración, a través de su palabra. Cuando tu corazón esté angustiado, descansa en Él, refúgiate en Él, en el nombre de Cristo Jesús. El Salmo continúa diciendo, confortará mi alma, me guiará por sendas de justicia, por amor de su nombre. Dios conforta y Dios restaura. Dios viene a fortalecer y viene a restaurar. David habla ahora de algo más profundo. No dice solamente que Dios alimenta el cuerpo, sino también dice, conforta el alma, mi alma. ¿Por qué razón? Porque hay heridas que no se ven. Hay personas que sonríen por fuera, pero están heridas por dentro. Heridas que no se ven. El Señor conforta tu alma. Hay personas que viven aislados. ¿Por qué razón? Porque quizás están heridos, están lastimados. Dios quiere confortarte ahora mismo. Dios quiere sanar esas heridas en tu corazón en el nombre de Cristo Jesús. Hay personas que asisten a la iglesia, cantan, levantan sus manos, pero llevan cargas en su corazón. Y Dios conoce esas heridas. Y no solo las conoce, Dios puede restaurarlas. Y Él quiere hacerlo ahora mismo en ti en el nombre de Cristo Jesús. Dios puede restaurar lo que otros no pueden restaurar. Puede levantar al que cayó. Puede fortalecer al que está débil. Puede darle esperanza al que está desanimado. Dios puede devolverle la paz al corazón angustiado. Quizás alguien te lastimó. Quizás alguien te decepcionó. Quizás cometiste un error y todavía cargas con esa culpa, con esa carga. Pero el pastor no desecha a la oveja herida. El pastor la restaura. Él conforta. Él quiere confortarte ahora mismo. Él quiere alentarte y renovar esas fuerzas para que tú continúes y no te quedes allí ante la situación que puedas estar viviendo en el nombre de Cristo Jesús. El texto continúa y dice, aunque ande en valle de sombra de muerte, no temeré mal alguno porque tú estarás conmigo. Bendito el nombre del Señor. Así que vemos algo importante. David no dice, nunca caminaré por el valle. Al contrario, él dice, aunque ande en valle. De manera que vamos a atravesar esos valles. Es decir, el creyente también puede atravesar valles. Tener fe no significa que nunca tendremos problemas. Ser cristianos no significa que nunca lloremos. Servir a Dios no significa que nunca enfrentemos dificultades, pero hay una diferencia. No atravesaremos el valle solos. David dice y declara, porque tú estarás conmigo. Tú estarás conmigo. Esta es la promesa grande del Padre Celestial, porque Él estará con nosotros. Claro que sí, porque tú estarás conmigo. Quizás alguien está pensando por su o está atravesando por su propio valle. Quizás puede ser ese valle de preocupación, de enfermedad, un valle que tú estás pasando allí con tu familia, económico, de soledad. Así que yo no sé cuál sea el valle que tú puedas estar atravesando. Pero recuerda, el valle no es tu destino. Es solamente un lugar que estás atravesando. Es algo que va a pasar en el nombre de Cristo Jesús. La oveja no vive para siempre en el valle. El pastor la conduce a través de él. Y esto es maravilloso, es glorioso que el pastor la conduce a través de él. Pero no es un lugar permanente el valle, claro que no. Así que no importa qué tan oscuro sea el valle, Dios está contigo. No importa qué tan difícil sea el camino, Dios está contigo. No importa si no ves la salida, Dios ya conoce el camino. Solo debes confiar en Él, que Él va a confortarte, va a darte aliento, va a darte la fuerza que tú necesitas para atravesar el valle que ahora mismo tú estás viviendo en el nombre de Cristo Jesús. El texto continúa diciendo, tu vara y tu cayado me infundirán aliento. El pastor tenía instrumentos para cuidar a sus ovejas. La vara podría utilizarse para defender a las ovejas del peligro. El cayado servía para guiarlas y también para acercarlas cuando se desviaban. Esto nos enseña algo hermoso. Dios no solamente nos bendice, también nos protege, pero también nos corrige. De manera que Dios bendice, protege y corrige. A veces nosotros no queremos que Dios nos dé todo lo que pedimos. Y queremos que Él pueda concedernos todo lo que le pedimos. Pero Dios, como buen pastor, sabe qué necesitamos realmente. Hay caminos que nosotros no queremos tomar y Dios dice, por ahí no. Hay caminos que nosotros queremos tomar y Dios dice, por ahí no. Y caminos que no queremos tomar y Dios dice, por ahí tienes que continuar, tienes que persistir. De manera que hay decisiones que parecen buenas para nosotros, pero Dios sabe que pueden hacernos daño. Por eso, algunas veces Dios cierra puertas. Algunas veces Dios nos corrige. Algunas veces Dios nos hace esperar. Y aunque no lo entendamos, en ese momento debemos confiar. El pastor sabe lo que está haciendo. Él sabe lo que está haciendo. El texto continúa diciendo, aderezas mesa delante de mí, en presencia de mis angustiadores. David dice que Dios prepara una mesa en presencia de sus enemigos. Eso significa que los enemigos no tienen la última palabra, que la dificultad que estás pasando, que los que hablaron mal de ti no tienen la última palabra. El fracaso que estás viviendo ahora no tiene la última palabra. Dios tiene la última palabra. Tal vez alguien pensó que no iba a levantarse. Quizás alguien creyó que su historia había terminado. Pero si Dios todavía está contigo, tu historia no ha terminado. Dios puede preparar una mesa donde otros solamente esperaban verte derrotado. Dios va a levantarte. Dios va a honrarte. Así que Dios es fiel para darte victoria y para honrarte en el nombre de Cristo Jesús. Así que tú no necesitas vengarte, no necesitas demostrarle nada a nadie. Nuestra responsabilidad es permanecer cerca del pastor, cerca del Padre Celestial. Él se encargará de ti, Él te honrará, Él te exaltará en el nombre de Cristo Jesús. Y el texto dice, ciertamente el bien y la misericordia me seguirán todos los días de mi vida. David termina el Salmo con una declaración de confianza. Ciertamente, ciertamente, David está seguro de algo. La misericordia de Dios lo acompañarían todos los días. No solamente en los días buenos, también en los difíciles. No solo cuando tengamos dinero, también cuando tengamos necesidad. No solo cuando estemos sanos, también cuando atravesemos pruebas por enfermedades, Él estará allí para con cada uno en el nombre de Cristo Jesús. Y el Salmo culmina diciendo, y en la casa de Jehová moraré por largos días. El destino final de la oveja no, prácticamente no es el valle, sino estar en la presencia del Padre Celestial. Así que qué precioso. Damos gloria al Señor por su amor, su bondad. Oramos, Padre eterno que estás en gloria. Te damos gracias porque tú eres ese pastor que cuida de cada uno de nosotros, Padre amado. Gracias te damos, Rey de gloria. A ti toda honra, gloria, adoración, Señor. Ayúdanos a creer y a confiar plenamente en ti, a abandonarnos en ti. Yo no sé, Padre amado, cuál sea el valle que cada uno pueda estar atravesando, pero tú estás allí para dar aliento, para dar fortaleza, para dar guianza en el nombre de Cristo Jesús. Así que en tu nombre declaramos libertad, victoria en la vida de cada uno. En el nombre de Cristo Jesús, que cada uno pueda declarar, Jehová es mi pastor. Padre amado, porque tú estás para alimentar, para guiar, para cuidar, también para corregir, Señor. Gracias, Padre, Hijo y Espíritu Santo. Amén. Bendiciones que me embarga el sentimiento.
1: las pequeñas cosas.

Llegamos al final de este espacio de Himnos del Ayer. Pero enviamos un cordial saludo a mi hermana Grace Recinos allá en Aguacatán. Dios le bendiga a mi hermana, a usted y a toda su familia en esta hora de la mañana de este día lunes 31 de agosto. Recuerda, todo lo que hagamos sea de hecho de palabra, hemos de hacerlo de corazón como para el Señor y no para los hombres. Así que debes esforzarte y dar lo mejor de ti en el nombre de Cristo Jesús. Este es el día que hizo el Señor, por lo tanto nos gozaremos y nos alegraremos en Él. Una bendición grande el haberles acompañado, que el Señor les bendiga y la paz de Dios con cada uno de ustedes y con permiso.

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0: 9:12.
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Hola, ¿qué tal? Muy buenos días a cada uno de ustedes, amados hermanos. En esta preciosa mañana le damos la más cordial bienvenida a este su programa Fe Viva. Recuerde que Fe Viva es un programa presentado por la Iglesia Asamblea de Dios Gosén y conducido por su servidor, pastor y amigo, hermano Jonathan Grijalva. Gracias por estar conectados con nosotros en esta mañana. A los que escuchan o sintonizan la 92.9, sean todos bienvenidos a este su programa Fe Viva. 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Un abrazo enorme a nuestros hermanos, que por ellos el programa está acá. Nos ayudan ahí económicamente para que el programa salga al aire. Un saludo enorme a toda la gran familia de Estéreo Cumbre. Dios les bendiga a todos. Realmente estamos muy agradecidos con nuestro Dios, pues Él es quien hace todas las cosas posibles.

Bendito Dios que estás en el cielo, te damos gracias. Gracias te damos, Señor, en esta mañana por tu fidelidad, por tu amor incondicional para con nosotros, Jesús. Mi Dios bendito, aún como somos, tú nos has amado y nos has perdonado, Señor. Gracias, bendito Rey, por tu gracia, por tu favor. Estamos aquí, Señor amado, compartiendo esta palabra, compartiendo este momento de adoración, de alabanza. Un tiempo, Señor, de intercesión, incluso, Padre lindo, en esta mañana. Estoy muy agradecido contigo, Señor. Te ruego, Padre bendito, en el nombre poderoso de Jesús, que me permitas poder compartir ese mensaje que llegue de una manera aceptable, agradable al corazón de mis hermanos y hermanas, amigos y amigas que sintonizan esta preciosa radio, Señor. Te pido, por favor, que envíes una bendición especial, que la unción de tu Espíritu Santo, mi Dios bendito, esté con ellos, guardándolos, cuidándolos, protegiéndolos, Señor bendito. Que tu presencia llene ese ambiente, Padre Celestial, de paz, de armonía, de unidad, en el nombre de Jesús. Mira, Señor, ese hermano o hermana que está enfermo, que está postrado en cama, Señor, y no sabe de su situación. En el nombre de Jesús, Padre, pedimos, Señor, por favor, con todo nuestro corazón, pasa tu mano de poder y de sanidad. Sánalos, Padre Santo. Queremos ser testigos de un milagro en esta mañana. Alguien un día va a estar dando testimonio de que una oración escuchada a través de esta radio provocó un milagro precioso. Permítenos, Señor, que podamos ser testigos del poder maravilloso, de ese poder sanador que solamente está en ti, Señor. Gracias, Señor amado, por la radio, porque podemos acercarnos, Señor, hasta la intimidad de sus hogares. Mira, mi Dios, que hay problemas, hay situaciones, quizá hay algún hogar que tiene ese plan de mejor separarse. Están pensando en el divorcio. Padre, ayúdales. Tú puedes solucionar esa situación. Tú puedes restaurar ese matrimonio. Tú puedes recuperar esa vida, esas almas. Mira, mi Dios, que los más afectados en ese tema son los niños. Los hijos sufren. Te pido por la viuda, por el desamparado. Esa mujer que ahora está llorando, angustiada, porque no sabe cómo va a sacar adelante a su familia sola. Pero tú eres fiel, tú eres maravilloso. Tú no desamparas al justo. Así que en el nombre de Jesús, en el nombre de Jesús, toma el control, Señor. Mira a ese muchacho que está con problemas de drogas. Mira esa señorita, Señor, que está con problemas de alcoholismo, de drogas. Señor, ten piedad, ten compasión de esa juventud, de esa generación suelta que se ha levantado, Padre, que no conoce límites. Ten misericordia de ellos, Padre, para que no conoce límites. Ten misericordia de ellos, Padre.

permite que todo lo que se haga en este momento sea de bendición para ti, que sea de bendición para mis hermanos y que llegue como un olor fragante a tu presencia. Lo pido en el nombre poderoso de Jesús. Amén y amén.

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1: Y esto que escuchamos, esta preciosa alabanza, Jesús de Nazaret, a cargo de mi hermano Roberto Orellana. Gracias a todos nuestros hermanos que se nos están observando a través de Facebook. Déjeme comentarle que estamos transmitiendo a través de Facebook nuestra página oficial Radio Estéreo Cumbre. Quiero enviar un saludito a todos nuestros hermanos de la Iglesia Asamblea de Dios Gosén. El día de ayer estuvimos celebrando nuestro desfile del Día de la Biblia. Bueno, era más que todo una caravana, ¿verdad? Estuvimos, gracias al Señor, llevando ese mensaje de la palabra del Señor, dando testimonio que la Biblia, la palabra de Dios, es esa regla infalible de fe y conducta. Nos anima y nos ayuda, nos conduce, nos corrige, nos redarguye, instruye. En fin, ¿qué más podemos decir de la palabra de Dios? Gracias a todos nuestros hermanos que nos estuvieron apoyando en nuestras actividades. Hemos concluido ya en el día de hoy. El día de hoy concluimos con nuestras actividades del mes de agosto. Un mes que declaramos fuego en el altar. Lo llamamos de esa manera porque estuvimos buscando el fuego del Espíritu Santo en todas nuestras actividades, gracias a nuestros hermanos que siempre estuvieron ahí apoyando todas las actividades. Tengo comentarios, voy a darle lectura a los comentarios, a los saluditos, a todos los que le estén dando like ahí al... la transmisión en vivo a través de nuestra página oficial Radio Estéreo Cumbre. Dios bendiga a mi hermana Erika de Velázquez, ahí conectada, observándonos. Dios le bendiga a mi amada hermana. Tenemos a alguien más conectado ahí, mi hermano David Ávila. Nos deja un mensajito por acá, dice: Dios le bendiga, siervo, gracias por esas palabras de mucha bendición. Atentamente, hermano David, del Rancho Alegre, Estancia de la Virgen. Un fuerte abrazo, mi amado hermano, a usted, a toda su familia, compañeros, o donde sea que usted nos esté escuchando, que Dios le bendiga. A todos nuestros hermanos que nos sintonizan sobre la línea asfáltica, Dios les bendiga. Déjenos un mensajito por acá, hasta dónde llega la señal de Estéreo Cumbre. Gracias a los mensajes que nos están dejando, mis amados. Sean todos bienvenidos. Esos mensajes sean bienvenidos. Vamos a dar lectura a todos, hermanos, a todos. Hoy venimos con un poquito más de tiempo para poder compartir con ustedes. Dice: bendiciones, pastor, lo escucho en zona 3 del Calvario. Ese es el mensajito que nos deja hermana Janinet González. Un fuerte abrazo, mi hermana Janinet. Hermana Erika de Velázquez dice: buenos días, pastor, Dios le bendiga. Quiero que me complazca con un saludito para mi nietecita, que mañana estará cumpliendo 15 años. Ella se llama Jennifer Charlene. Ella está escuchando en Nueva Jersey. Un abrazo fuerte a la distancia.

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1: Muy bien, hemos dado algunos saluditos a nuestros hermanos que están dejándonos comentarios y están compartiendo la publicación. Que Dios les bendiga. Pueden escribirnos también un mensaje de WhatsApp al 4014-3988. Repito el número de WhatsApp al 4014-3988. Ahí puede dejarnos un mensajito de WhatsApp. Y con gusto vamos a dar lectura a ese mensajito. Amén. Seguimos escuchando música de mi hermano Roberto Orellana y luego ya regreso para compartir con ustedes palabra del Señor, mis amados. Así que esto que dice 100 ovejas.

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1: Gracias a todos nuestros hermanos que nos observan a través de Facebook. Estamos muy agradecidos con nuestro Dios. Tenemos varios ahí conectaditos. Que Dios les bendiga grandemente, mis amados hermanos. Hermano Valdemar López dice: saludos, siervo. Me complace con el himno. Gracias. Con la paz de Cristo desde Tunayac, Momostenango. Dice Tunayac, Momostenango. Enviamos un fuerte, pero fuerte abrazo de parte del hermano Jonathan y toda la gran familia de Estéreo Cumbre. A todos nuestros hermanos que nos sintonizan por allá en Tunayac, Momostenango. Dios bendiga también a mi hermano. Ay, no me dejó el nombre por acá. Dice: bendiciones, siervo. Lo escuchamos en Laboratorio Clínico Servilab, su bendecido programa. Gracias. Gracias al Señor por su bendecido programa. Dice: gracias, hermano. Mi querido hermano Pastor Junior Muñoz dice: buen día, presbítero. Saludos desde Barías, Huehuetenango. Un fuerte abrazo, querido pastor. Que Dios le bendiga grandemente.

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1: Gracias a nuestros hermanos que nos están observando a través de Facebook y nos están dejando comentarios por acá. Dios bendiga también a nuestros hermanos que nos están escribiendo a través del 4014-3988, nuestro mensajito ahí para que nos deje, nuestra línea para que nos deje mensajitos de WhatsApp. Así que todos bienvenidos. Usted nos acaba de sintonizar, gracias por estar sintonizándonos. Recuerde que este es su programa Fe Viva. Dios bendiga a mi hermana Alba Argueta, nos deja un mensajito por acá, dice: Dios le bendiga a mi hermano pastor. Gracias, hermana Albi, un fuerte abrazo para usted ahí en su área de trabajo, a todos sus compañeros de trabajo, que Dios los bendiga. Ella nos sintoniza hasta allá en San Rafael Petzal.

0: Muy bien, vamos a compartir con ustedes palabra del Señor, mis amados hermanos. Así que atentos, por favor, a su Biblia. Hoy vamos a hablar acerca del estudio del apoyo pastoral en las cartas de Pablo. Y para ello voy a pedirle que vaya conmigo a Filipenses capítulo 4, versículo 10 en adelante. Filipenses 4, 10 en adelante. Dice así la palabra del Señor, en el nombre del Padre, del Hijo y del Espíritu Santo. En gran manera me gocé en el Señor de que ya al final habéis revivido vuestro cuidado de mí, lo cual también estabais solícitos, pero os faltaba la oportunidad. No lo digo porque tenga escasez, pues he aprendido a contentarme cualquiera que sea mi situación. Sé vivir humildemente y sé tener abundancia. En todo y por todo estoy enseñado, así para estar saciado como para tener hambre, así para tener abundancia como para padecer necesidad. Todo lo puedo en Cristo que me fortalece. Sin embargo, bien hicisteis en participar conmigo en mi tribulación. Y sabéis también vosotros, oh filipenses, que el principio de la predicación del Evangelio, cuando partí a Macedonia, ninguna iglesia participó conmigo en razón de dar y recibir, sino vosotros solos. Pues aún a Tesalónica me enviasteis una y otra vez para mis necesidades. No es que busque dádivas, sino que busco frutos que abunden en vuestra cuenta. Pero todo lo he recibido y tengo abundancia y estoy lleno, habiendo recibido de Epafrodito lo que enviasteis, olor fragante, sacrificio acepto, agradable a Dios. Mi Dios, pues, suplirá todo lo que os falte conforme a sus riquezas en gloria en Cristo Jesús. En este pasaje estaremos compartiendo con ustedes las lecciones directas para el liderazgo de la iglesia de hoy. La Biblia es muy realista. No todas las iglesias apoyaron a Pablo de igual manera. Y de eso podemos aprender muchísimo para cómo pastorear y cómo ser iglesia, una iglesia que apoya.
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0: La pregunta es, ¿qué es apoyo?

0: Número 1, apoyo económico. Según Filipenses capítulo 4, 15 al 16, que fue lo que leímos, habrá acerca de ofrendas, salario, como lo dice literalmente, ayuda en sus necesidades. ¿Cuáles podrían ser estas? Las necesidades básicas de una persona: comida y vestido. Segunda área, apoyo en oración. Según Efesios capítulo 6, versículo 8 al 19, y Colosenses capítulo 4, versículo 3, dice que ellos cubrían. Esto significa cubrir al pastor en la batalla espiritual. Ellos oraban, intercedían por el apóstol en su ministerio, en ese apoyo pastoral. 3 dice apoyo en el ministerio. Según Romanos 16, 3 al 4 y 2 Timoteo capítulo 1, versículo 16, habían un equipo de trabajo que apoyaban a Pablo. Se iban con él a hacer misiones, salían con él a evangelizar, andaban con él en todas las áreas y viajes misioneros que Pablo hizo. Podemos recordar algunos de ellos, ¿verdad? Bernabé, Silas, que estuvieron con él. Y número 4, apoyo emocional. Y en esto ponemos una diagonal: lealtad. Realmente para uno como pastor es bastante importante el apoyo emocional. Pues hay muchas personas que apoyan a su pastor de una manera económica, quizá oran por su pastor y están trabajando al lado de su pastor, pero a veces esos comentarios no son realmente alentadores. Estamos ahí de una forma negativa, pesimista. Y eso, mis amados hermanos, viene a anular lo que Pablo estaba solicitando, el apoyo emocional. Cabe resaltar que no todas las personas son leales a su pastor. Sí, leales a la iglesia, sí asisten, tienen un liderazgo, tienen privilegios, pero hay una deslealtad a su pastor. Y para profundizar un poquito en cuanto a estas cuatro áreas que Pablo menciona, trayéndolas a la práctica en este tiempo de hoy, podemos hablar que el apoyo económico, nosotros sostenemos a nuestros pastores, podemos sostenerlos a través de los diezmos, a través de las ofrendas y ayudarlos en sus necesidades. He conocido pastores que han estado trabajando en la obra, llevando la palabra del Señor y yendo a visitar, a orar por los enfermos en comunidades lejos. Y veo a estos pastores salir a pie, caminar, montar buses. Y el cubrir una de las necesidades podría ser, en este caso, darles un vehículo, un transporte, una moto, qué sé yo. De acuerdo a la capacidad de la iglesia, es maravilloso ver. De hecho, estaba viendo unos estados de un pastor que, por supuesto, la iglesia quizá no tiene tanta, podríamos decirlo, un respaldo grande económico. Pero sí, la iglesia tenía ese deseo de apoyar a su pastor. ¿Y saben cuál fue el regalo que le dieron para un medio de transporte? Una bicicleta. ¿Qué le parece? Mire. Realmente, cuando uno quiere apoyar a su pastor, hay maneras de cómo poderlo hacer y hacerlo de una manera efectiva. Es dándole para sus necesidades. El apoyo en oración. Yo he visto, amados hermanos, a personas orar por su pastor, que notan que hay algo que falta en su pastor, ore por él. ¿Usted cree que él no es una persona muy sabia? Ore por él. Ore para que Dios le dé sabiduría. ¿Usted ve que su pastor se mantiene muy molesto? Ore por él. He visto personas quejarse de su pastor y se lo comenta a otro pastor. ¿Y qué cree que hace ese otro pastor? No crea que le va a decir, no, hermanita, procure regresar a su iglesia. No, no, no, no, no, no. Hoy ya no existen ese tipo de pastores. Ya no existen ese tipo de personas. Aprovechan ese momento para decirle, vente para esta iglesia aquí conmigo. Y de esa manera nos volvemos desleales. Pablo sabía que había muchas personas que le seguían, pero también sabía que habían personas que le estaban dando la espalda, que se estaban alejando de él. Y es más, habían unos, quizá incluso seguidores de él, discípulos de él, que terminaron por dividirle ese grupo. ¿Cuántos pastores no hemos sufrido de esas divisiones? Gente sin escrúpulos que se ha levantado dentro de nuestras iglesias diciendo, Dios me habló, Dios me dijo. Y se llevan un buen grupo de personas y con eso forman su iglesia. Qué tristeza, ¿verdad? Quiero hablarles de las iglesias que sí apoyaron a Pablo y no voy a profundizarme mucho, ya lo hice en las cuatro necesidades que Pablo, en las cuatro áreas en las que Pablo sentía ese apoyo. Veamos las iglesias que sí apoyaron a Pablo. La iglesia que para nosotros debe ser el modelo de generosidad, la iglesia de Filipos, o sea, Filipenses. En el capítulo 1, versículos 3 al 5 y en el capítulo 4, versículos 10 al 20, menciona de que Filipos era una iglesia constante. Desde el primer día hasta ese momento en esa carta, ellos han participado, han sido participantes del evangelio, según capítulo 1, versículo 5. Eran sacrificados. Le enviaron ofrendas dos veces cuando estaban él en Tesalónica, según el capítulo 4, versículo 16, y la otra vez cuando ellos estaban en Roma, según el capítulo 4, versículo 18. Dice la Biblia que los filipenses eran entendidos. Pablo dice, no buscó las dádivas, sino el fruto. Pues ellos entendían que apoyar al pastor es inverso en el reino, es decir, lo que usted siembra para el reino, del reino usted cosecha. Esta gente entendía que lo que ellos daban no era directamente para Pablo, sino que era contribuir para el reino de Dios. Y usted sabe que quien siembra para el reino, del reino siempre cosecha. He visto personas decir de una manera déspota y de una forma incluso hasta abusiva, diciendo, aquí está mi colaboración, y ay de ustedes si no hacen lo que yo les digo. Gracias, hermano, dicen los del comité, y cuando reciben esa gran ofrenda, 5 quetzales, ¿verdad? Hay gente muy exigente y no colabora, no apoya a su pastor.
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0: Una iglesia madura entiende que el que es enseñado comparta con el que enseña. Según Gálatas 6:6. ¿Cómo así? Que el que es enseñado comparta con el que enseña. La palabra del Señor dice, os ruego que reconozcáis a los que trabajan entre vosotros y os dirigen y presiden y que los tengáis en alta estima. Eso, mis amados, es apoyo moral, apoyo económico y apoyo emocional. Apoyo espiritual también, cómo no, en oración. Priscila y Aquila, el modelo de equipo. Según Romanos capítulo 16, versículo 3 al 4, dice que ellos expusieron su vida por mí, le abrieron su casa, trabajaron con él haciendo tiendas, lo corrigieron, plantaron iglesias con él. ¡Wow! Imagínense, grandes patrocinadores, ¿verdad? El pastor necesita un equipo que se rife, ¿verdad? Que se la juegue por él, que esté en todo momento. No gente que solo critique. Onesíforo, el modelo de lealtad en crisis. Según 2 Timoteo capítulo 1 versículo 16 al 18, dice que cuando todos lo abandonaron en la cárcel de Roma, él me buscó solícitamente y me halló, dice Pablo. No se avergonzó de mis cadenas. Esto nos enseña, mis amados hermanos, que el verdadero apoyo se ve en la cárcel, en la enfermedad, en la crítica. Ahí se ve quién es verdadero seguidor, quién es un buen miembro. Por supuesto, hay iglesias que no colaboran, ¿verdad? Entre las iglesias que no apoyaron a Pablo están las iglesias de Asia. Estas iglesias son el modelo de iglesia que abandona. Según 2 Timoteo 1:16 dice, ya sabes esto, que me abandonaron todos los que están en Asia. La pregunta es, ¿por qué? Probablemente lo hicieron por miedo. Pablo dice que estaba preso, era apoyarlo a él, eso era peligroso para ellos, ¿verdad? Representaba algún peligro. Podemos aprender a través de esto, mis amados, que cuando el pastor está bajo ataque, muchos se esconden. Pero el liderazgo debe enseñar valentía y lealtad y poner la cara, ¿verdad? Yo me recuerdo y voy a concluir con esto, mis amados hermanos. Hay más aquí en este estudio que tengo que compartirles, pero el tiempo es muy corto. Se nos hace corto en radio realmente. Pero yo solamente quiero compartirles una etapa que pasamos en la iglesia. Estoy hablando hace como unos 8, 9, casi los 10 años ya. Me recuerdo que en ese momento nos reuníamos en un hogar y ahí hacíamos los cultos cuando teníamos ese enfoque de aperturar la iglesia, lo que antes nadie conocía y que hoy es muy conocido como Asamblea de Dios Gosén. En aquel entonces nos reuníamos en un hogar y me recuerdo que uno de los familiares de esa casa tomaba demasiado y esa noche llegó bajo estado de licor y me recuerdo que nos sacó a todos. Llegó a decirnos, esta es una casa, no es una iglesia, por favor respeten. Pero no lo dijo con esas palabras, por supuesto, ¿verdad? Usted sabe que una persona ebria habla de una forma vulgar, ¿verdad? Y en ese momento me recuerdo que yo le lloraba al Señor y le decía, Dios mío, ¿qué vas a hacer con nosotros? Por un momento pensé que hasta ahí iba a llegar Asamblea de Dios Gosén. ¿Pero qué cree que pasó, hermano? Hubo un grupito pequeñito, no le puedo hablar de muchas personas, no le estoy hablando de cientos, no le estoy hablando de decenas incluso. Eran como 5 o 6 personas que se acercaron conmigo al siguiente día y me dijeron, pastor, esto es producto del diablo. El diablo nos quiere ver derrotados, pero no hay que darle lugar. Me levantaron el ánimo, oraron por mí y dijeron, sigamos adelante, busquemos otro lugar y sigamos compartiendo la palabra. ¿Y qué cree, hermano? Así lo hicimos, seguimos adelante, buscamos otro lugar. La historia es muy larga, en ese lugar se convirtieron muchas personas, ganamos a mucha familia. De esas familias que surgieron de ahí nos donaron un terreno y de ahí vendimos el terreno y ahora estamos en otro lugar más amplio. Y mire, Dios ha sido fiel y hasta acá no nos ha dejado solos. Y eso es el apoyo al ministerio pastoral. Eso es lo que Pablo deseaba, que la iglesia entendiese que así es como se lleva el evangelio y que la palabra corra y sea glorificada, ¿verdad? Y hasta hoy podemos darle gracias a Dios que Él no nos ha abandonado.

0: Muy bien, espero en el Señor que este mensaje ha sido de bendición para su vida y que este le inste y le ministre a usted y le anime a seguir adelante creyendo en que el Señor es fiel y justo. Dios bendiga a mi hermano Mincho Lobos. Nos deja un mensajito por acá. Dice: saludos, hermano, aquí visualizando en el caserío Ixchop, Ixchop de Aldea Patzal, San Antonio y Lotenango, El Quiché. Jesús bendito, hasta el Quiché están escuchando a nuestros hermanos. Un fuerte abrazo a toda la familia, a la gran familia de Estéreo Cumbre que se extiende hasta por allá, por Quiché.
1: Esto dice así.

Saludos a mi querida amada, mi amada, mi media naranja, hermana pastora Yacinia de Grijalva. Saludos, mi pastor, dice. Gracias, hermana, un fuerte abrazo. Mi hermana Yaninet nos deja siempre otro comentario ahí por acá. Dice, amén, gloria a Dios. Así es, mi hermana, gloria al Señor. Tengo un mensajito, está algo largo por acá, pero lo vamos a leer. Amado hermano, ¿qué tal? ¿Cómo está? Dios me lo bendiga grandemente. Quiero pedirle...

0: Sí, me lo imaginé. El mensajito sí tiene una petición bastante personal. Claro que sí, mi hermano. Vamos a estar orando por usted, mi amado hermano Víctor. Ahí vamos a estar orando por usted, mi hermano. Le voy a tomar captura a su mensaje, mi hermano, y me lo voy a llevar y lo voy a tener siempre presente en mis oraciones. Que Dios le bendiga, amén. Bueno, mis hermanos, se nos acabó el tiempo. Hay muchos más comentarios por acá por leer y ya no me da el tiempo, ya se nos acabó. Así que gracias por haber estado con nosotros y haber sintonizado la 92.9 Radio Estéreo Cumbre, y este es su programa Fe Viva, amén. Gracias a todos nuestros hermanos de la Iglesia Asamblea de Dios Gosén y a nuestros hermanos patrocinadores Accesorios Modernos y Ferretería Castillo. Dios les bendiga. Bendiciones, con permiso, feliz inicio de semana y feliz inicio de mes que empieza a partir del día de mañana. Bendiciones, con permiso.
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8: Noventa y dos punto nueve.

0: 10 horas con 11 minutos.
1: Vamos a darle un fuerte aplauso, señor.
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Muy buenos días, es una bendición acompañarles ya en esta linda mañana de este lunes 31 de agosto del año 2026. Estamos finalizando el día de hoy lo que es el mes de agosto. Pero si el Señor lo permite, estaremos iniciando ya el día de mañana lo que es el mes de septiembre, ¿verdad? Qué rápido va el tiempo, qué rápido va este año, pero lo que sí sabemos es que la fidelidad, el amor y la misericordia de nuestro Padre Celestial está con cada uno de nosotros, ¿verdad? Nuestro Dios a diario demuestra su amor, su misericordia para toda la humanidad. Por eso no nos cansamos de decirle al Señor, gracias, gracias por tu infinito amor, por tu infinita misericordia. Bueno, está con ustedes, hermana Damaris, estoy ya acá, lista, dispuesta para seguir llevando bendición a su vida a través del espacio en favor al prójimo. Usted se puede comunicar a través del 776-904-19, que es para sacar su voz al aire. Y si usted, pues, también puede enviar su información por vía WhatsApp, acá con gusto doy lectura a su anuncio. El WhatsApp es 4014-3988, 4014-3988. Su comunicación es bienvenida acá a esta programa.

0: bien, voy a dar inicio. Ya tengo acá un listado de anuncios. Gracias a todos los que se comunican, a los que envían su información. Dice por acá este anuncio, venden una cabaña ubicada en la zona 3 y 12 cuerdas de terreno a orilla de asfalto por la zona número 12. Si a alguien le interesa, llamar al 53-38-01-74. Al 53-38-01-74 es el número para que ustedes también se puedan ahí comunicar. Venden o cambian una camioneta Toyota Runnel color negro modelo 2006 automática en muy buenas condiciones. También venden unos volteadores para pozo a buen precio, también una compactadora bailarina seminueva en muy buenas condiciones. Y también están vendiendo tabla usada para construcción, dice, en buenas condiciones también. Y venden 4 cuerdas de terreno a orilla de calle. Si a usted le interesa, llamar a este número para más información al 32844510, al 32844510 o también llamar al 5729-3435. Bueno, por acá envían un audio, posiblemente es un anuncio, lo vamos a escuchar.
1: Hermana, Dios le bendiga. Buenos días, hermana. Hermana, yo estoy mandando un audio aquí para hacer un anuncio. Tengo codornices de destace y también tengo codornices jóvenes llegar de un día a mes. Por si alguien está interesado, mi número de teléfono es 45-32-2013. A sus órdenes, hermana. Es un gusto atenderle a las personas que necesiten que me llamen. Gracias, hermana. Dios les bendiga.
0: Muy bien. Dios le bendiga. Están vendiendo un biodigestor completamente nuevo a muy buen precio. Si a usted le interesa, claro, pueden comunicarse al 4911-6285. Al 4911-6285 es el número al cual pueden comunicarse. Venden un precioso terreno de 39 cuerdas por Chimucinique, zona 12. Está ubicado a 3 minutos del Estadio El Hormiguero, pasando frente al Cementerio Las Flores. Cuenta con escritura registrada, está en área totalmente plana, con derecho de agua potable y energía eléctrica ya instalada. Adecuado para lotificar, para ranchos, para cabañas, para proyecto de agricultura, con derecho de agua potable y energía eléctrica ya instalada. Adecuado para lotificar, para ranchos.

0: 5:23. En favor al prójimo, buenos días.
1: Sí, buenos días, que Señor les bendiga.
0: Gracias, igualmente, adelante, le escuchamos.
1: Yo quiero poner un anuncio hasta el programa.
0: Claro que sí, ya está su voz al aire, puede dar su anuncio.
1: Disculpe, hermano, quiero poner, vender una trompeta en la marca Yamaha y algunos los hermanos, a las personas que están escuchando en esta hora, me quiero llamar a este número 3252-4802.
0: ¿Puede repetir su número?
1: 3252-4802.
0: ¿Usted vende una moto?
1: Trompeta.
0: Muy bien.
1: Sí.
0: Con mucho gusto. ¿Ya escucharon? Ahí esperamos se comuniquen con usted hoy.
1: Gracias, hermano. Que Dios les bendiga. No debía Dios hasta pronto.
0: Muy bien. Dios le bendiga.
1: Gracias.
0: Muy bien, dice también este anuncio, se vende un precioso lote de terreno por la zona 4 El Terrero, este mide 8x16, cuenta con escritura registrada, está frente a calle pavimentada con derecho de agua potable y drenaje ya instalados, es un terreno adecuado para local comercial, un car wash, una bodega, un taller, etcétera. Lo están dando con alguna facilidad de pago para que usted lo pueda aprovechar. También venden otro lindo lote de terreno por la zona 8, por el Corral Chiquito. Está a media cuadra del nuevo campero. Este mide 10x15, cuenta con escritura registrada en área totalmente plana, con derecho de agua potable y drenaje ya instalados. Para más información, claro, pueden comunicarse al 4046-2001. Al 4046-2001. Ahí pueden ustedes comunicarse también, ahí les darán más información. Se vende una moto, es una marca Serpento, dice, la están dando a buen precio, a precio de remate, por si a alguien le interesa. Se pueden comunicar al 4809-2308, al 4809-2308 es el número para que usted se pueda comunicar. Se ponen a las órdenes, dice por acá, para todo trabajo de construcción, pequeños, bueno, trabajos pequeños o grandes, trabajos de cielos falsos. Para más información pueden comunicarse con ellos al 5332-4044, al 5332-4044. Muy bien, dice por acá, se vende un local comercial tipo kiosco con terraza y escritura registrada. Por si a alguien le interesa, se pueden comunicar al 3745-2807, al 3745-2807 es el número al cual pueden también ahí comunicarse. Están vendiendo una bocina pequeña, la tienen por la zona 11, por el sector 6, esta es una bocina muy bonita. Por si a alguien le interesa, se pueden comunicar al 4952-8235. Al 4952-8235 es el número para que puedan también ahí comunicarse. Ahí les atenderán y les ampliarán la información. Busca trabajo de limpieza de lunes a viernes, ya sea por la zona 8, zona 4 o zona número 9. Para más información le pueden llamar al 4003-9253. Repito el número, 4003-9253 es el número para que puedan también ahí comunicarse. Muy bien, seguimos acá dando a conocer lo que usted está enviando a través de los WhatsApp 4014-3983.

88. Dice, solicitan una señora cristiana para oficio doméstico, pero que realmente esté interesada. Las interesadas, llamar al 31-33-9801. Al 31-33-9801. Busca trabajo, dice, ya sea en un vivero o en un car wash. De preferencia que sea en la zona 12, zona 11, zona 5, por si alguien tiene trabajo para él, ya sea en un vivero o en un car wash. Le pueden llamar al 4912-2681. Repito el número, 4912-2681. Necesitan señora o señorita para trabajar en oficio doméstico, por mes la necesitan allá por el Carrizal, zona 3. Las interesadas, llamar al 4652-0757. Al 4652-0757. Tienen de venta un congelador de los grandes, dice, a muy buen precio. También tienen una estufa de horno de 5 hornillas. Bueno, lo están dando todo a buen precio. Y también venden una lavadora, dice, está funcionando bien. Entonces, si a alguien le interesa algo de lo que ellos están vendiendo, comunicarse al 4231-5635. Al 4231-5635 es el número para que puedan ahí comunicarse.

0: Están vendiendo un bonito y precioso lote de terreno por la zona 9 por Saculeo. Está a 3 cuadras abajo de la laguna. Este mide 8 por 16, cuenta con escritura registrada. Está frente a calle pavimentada con derecho de agua potable y drenaje ya instalados en área totalmente plana. También venden otro lote de terreno por la zona 3, el segundo carrizal. Este mide 8 por 16, no tiene ningún servicio, pero los consigue cerca. Dice, está antes del cementerio Jardines del Castillo y lo están dando a muy, pero a muy buen precio. Aproveche usted estos bonitos lotes de terreno. Para más información se pueden comunicar al 4046-2001. 4046-2001 es el número para que usted se pueda comunicar. En favor al prójimo, Dios le bendiga.
1: Dios le bendiga, hermanita, con una molestia.
0: Sí, dígame, hermana, a ver, cuéntenos.
1: ¿Puede poner un anuncio? Necesito una platera. Si hay alguien que tenga una platera de medio uso o un estante, que me avisen al 5746-0012. 5746-0012.
0: Muy bien.
1: Muchas gracias, hermanita. Dios le bendiga.
0: Igualmente, hermana, igualmente. Feliz día.

Están vendiendo, dice, una Yamaha especialmente para carreras de cross. Color azul, dice. Está en muy buenas condiciones, mecánicas y estéticas. Dice, por si a alguien le interesa, tiene sus papeles en orden. Si a alguien le interesa, llamar entonces al 4789-0578. Al 4789-0578. Ahí puede usted llamar, ahí le van a ampliar la información de esta bonita Yamaha, especialmente para carreras de cross. Ahí puede usted comunicarse y ahí le van a atender y le darán más información. Se vende un bonito lote de terreno por la zona 4, cerca del residencial El Pedregal. Cuenta con escritura registrada, lo están dando a muy buen precio. Si a usted le interesa, claro, pueden comunicarse al 50 41 37 33. Al 50 41 37 33 es el número para que usted se pueda comunicar.

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0: Muy bien, seguimos acá con más información. Estamos en el espacio En Favor al Prójimo, agradeciendo su comunicación. Y bueno, vamos a atender esta comunicación también en esta mañanita. En Favor al Prójimo, Dios le bendiga.
1: Dios le bendiga, hermana. Hay una molestia nada más.
0: Sí, diga, hermano.
1: Es que necesito una casita para alquilar en zona 4, zona 8 o zona 9 de preferencia.
0: Muy bien, una casa para alquilar. ¿Puede repetir las zonas, hermano?
1: La zona 4, la zona 8 o la zona 9.
0: Muy bien, zona 9. ¿Cuál es su número para que si alguien tiene se pueda comunicar con usted?
1: 48-78-98-18.
0: ¿Lo puede repetir si gusta?
1: 48-78-98-18. Gracias, hermana.
0: Dios le bendiga, mi hermano. Muy bien, seguimos acá con más información. También se están vendiendo, se están dando en adopción 5 hermosas perritas. Se están dando en adopción, si alguien quiere una su perrita, 2 perritas, se están dando en adopción, se está buscando hogar para estas perritas que las fueron a tirar, y se las encontraron tiradas en una cuneta. De verdad que da lástima, no sé por qué las personas tienen un corazón tan malo en ir a tirar los animalitos. Las perras se pueden esterilizar, se pueden vacunar para que ya no molesten, ¿verdad? Entonces, acá están dando en adopción, son 5 perritas, pero si usted quiere una, su perrita, están preciosas, ya comen bien. Entonces, pueden comunicarse a este número, 51-53-98-38, al 51-53-98-38 es el número para que usted se pueda comunicar, por si usted desea una su perrita, ¿verdad? Las perritas se pueden vacunar, se pueden castrar y ya los animalitos quedan como un perrito, ¿verdad? Son cosas que nosotros debemos de aprender a hacer. Hay tanto animalito abandonado, de verdad que duele el corazón ver tanta maldad, pero que el Señor tenga misericordia, porque los animales son creación de nuestro Dios, Él los hizo, y nosotros pues tenemos esa obligación de cuidarlos, ¿verdad? Entonces, si alguien desea una su perrita, pueden comunicarse a este número, lo voy a repetir, 51-53-98-38. En Favor al Prójimo, Dios le bendiga.
2: Buenos días, hermana Damaris, bendiciones.
0: Igualmente, hermano, adelante, le escuchamos.
2: Ah, bueno, tengo a la venta toldos de 4x6, 3x3, 3x9, 4x6, también alquilo lonas, también alquilo sillas y mesas plegables. A 10 quetzales el alquiler de las mesas plegables para 8 personas. También tengo un portón de medio uso, pero lo estoy rematando a muy buen precio, es de 3 metros de largo por 2.50 de alto. Tiene 3 hojas, una hoja tiene 60, la otra tiene 90 y la otra 1.40. O sea, de esta manera hacen el portón. También tengo mesas de madera de 1.20 de largo por 80 de ancho. Y la estoy rematando a muy buen precio también. Son 3 mesas muy buenas, digamos, de puro vinavet. No es pino ni nada, son bien buenas y la estoy rematando a muy buen precio. Me pueden llamar al 3349-2612. 3349-2612. También alquilo días a 50 que sale el 100. Todo esto me pueden llamar al mismo número, 3349-2612. Bendiciones, hermano.
0: Igualmente, hermano, Dios le bendiga. Muy bien, tengo acá esta nota, también este anuncio, este servicio social, una alerta de que ha desaparecido, dice por acá. Vamos a dar lectura. Idalia Marilú Calderón Pérez, fecha y lugar de desaparición. Dice, ella desapareció el 24-8 del 2026, o sea, el 24 de agosto, en la principal calle Colonia Barrio La Cruz, aldea Cacumalacatancito, acá en Huehuetenango. Esto es lamentable, ¿verdad? Entonces, acá se está dando a conocer esta información por si alguien puede, ¿verdad?, o dar información de ella. Ella se ha desaparecido, dice, sus ojos son cafés, estatura 1.5 metros, tez morena claro, cabello corto, liso, lacio, nariz aguileña o... Bueno, por acá tengo yo la foto, ¿verdad? Ustedes que me escuchan, pues no la pueden ver. Vamos a ver si lo pueden publicar para que si alguien, ¿verdad?, de repente la vio o sabe algo de ella, pues puedan dar esa información. Bueno, por acá no me aparece ningún número para que puedan las personas comunicarse. Vamos a ver si nos pueden... Bueno, parece que sí hay uno por acá. Es lamentable, ¿verdad?, lo que está pasando acá en Huehuetenango, como en todo el mundo, tantas situaciones difíciles. Pues ella está extraviada, ella está perdida, se llama Idalia Marilú Calderón Pérez. Esperamos pues que el Señor, ¿verdad?, tenga misericordia, ella pueda padecer con vida y pueda padecer sana, ¿verdad? Y esperamos en Dios, estaremos orando también por la familia para que el Señor dé paz, dé tranquilidad en el corazón de cada uno de ellos. Primeramente Dios, ella va a aparecer, ¿verdad? Entonces vamos a ver si podemos tener algún número telefónico por ahí para que si alguien sabe algo pues pueda comunicarse o llamar acá a Radio Estéreo Cumbre, ¿verdad? Al 77-6904-19. En favor al prójimo, Dios le bendiga.
3: Gracias, hermano. Todo mi anuncio estuve como siempre.
0: Yo, adelante, hermano, su voz ya está al aire.
3: Estaba vendiendo un terreno de dos cuerdas, comenzaba a 7, por dos Plasidia.
0: ¿Se vende un terreno?
3: Sí, de dos cuerdas, aunque está registrada. Cerca está el drenaje, cerca está la luz. Se da buen precio. Felicite. A ver el precio, pues, me puede llamar al...
0: ¿Cuál es el número?
3: Es el... ¿El otro? 56-2803.
0: ¿Lo puede volver a repetir si gusta, hermano?
3: Al 36-56-28-03.
0: Muy bien.
3: Hola,
0: Dios le bendiga y esperamos si a alguien le interesa se va a comunicar, hermano. Dios le bendiga. Ese saludo especial para usted que nos está escuchando en casita, usted que lo hace en el bus urbano, extraurbano, en su taxi, en su vehículo por la cinta asfáltica, en la oficina, en el negocio, donde quiera que nos están escuchando. En esta mañana para usted nuestro saludo. Gracias por hacerse acompañar de Radio Estéreo Cumbre a través del 92.9 de su FM y de su espacio En Favor al Prójimo. Muy buenos días, Dios le bendiga.
4: Dios le bendiga, hermanita, solo para poner un anuncio.
0: Adelante, su voz está al aire.
4: Solicitamos alguna hermana, ¿verdad?, para oficios domésticos acá por la zona 9, por Saculeu. Si alguna está interesada, pues nosotros le ampliamos la información, ¿verdad?, completa. Puede comunicarse al 5901-1360. 5901-1360 para oficios domésticos. Bendiciones, hermano.
0: Igualmente, hermano. Dios le bendiga. Muy bien, en este mes pues tienes tú una oportunidad muy especial de acercarte a la palabra de nuestro Dios. 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Bien, seguimos acá con más información. Se vende una estufa de 4 hornillas con su horno. Tienen 2 banderas a la venta, una de Guatemala y una de Huehuetenango. Ambas son grandes y bordadas en oferta. Dice también están vendiendo bonitas sillas ejecutivas de ruedas para oficina. Tienen grandes y pequeñas en oferta. También están vendiendo un archivero tipo gavetero metálico de 4 divisiones. También tienen a la venta escritorios tipo pupitre y pizarras. Dice todo por unidad o por mayor. Están vendiendo por acá a muy buen precio. Si a usted le interesa, llamar al 51-75-97-62. 51-75-97-62 es el número para que puedan comunicarse. Se venden 7 cuerdas de terreno, tiene agua, luz y una pequeña casita, dice ya tiene el terreno y el terreno está circulado con malla. Está a una hora de acá de Huehuetenango, por si a alguien le interesa, llamar al 59-29-66-50, al 59-29-66-50 o al 36-28-43-81 es el número para que puedan ahí comunicarse. Se necesita señora o señorita para trabajar en oficio doméstico. La necesitan por mes en el primer carrizal, zona número 3. Las interesadas, llamar al 46-5207-57. Al 46-5207-57 es el número para que puedan ahí comunicarse. En favor al prójimo, buenos días.
5: Buenos días, hermana Adámaris, Dios le bendiga.
0: Gracias, igualmente. Adelante, le escuchamos.
5: Sí, hermanita, dice que tengo de venta un lote de terreno para nichos ahí en el cementerio de Los Olivos, que está enfrente de la feria. Es de 5x460, salen 30 nichos con todo y su capilla. Lo estoy vendiendo, si alguien le interesa, pues se pueden llamar al 45-00-3083.
0: Muy bien, con mucho gusto, hermano. Ahí ya escucharon, esperamos se comuniquen con usted. Oye, Dios le bendiga.
5: Gracias, Dios le bendiga.
0: Igualmente, hermano.

0: Se vende un precioso terreno de 38 cuerdas por Chimucinique, zona 12, ubicado a 3 minutos del Estadio El Hormiguero, pasando frente al Cementerio Las Flores. Cuenta con escritura registrada en área plana con derecho de agua potable y energía eléctrica ya instalada, adecuado para lotificar, para ranchos, cabañas, proyectos de agricultura, etcétera. Es un bonito terreno, de verdad, de lujo, podemos decir, a orilla de carretera, en área plana, a muy buen precio. También venden otro bonito terreno de 11 cuerdas y media por Sunul San Lorenzo. Es un terreno que está en área plana también, con dos pozos artesanales, con energía eléctrica ya instalada, adecuado para lotificar, para ranchos, cabañas y proyectos de agricultura. Ya tiene árboles frutales sembrados, así que están muy preciosos estos terrenos, bastante grandes también en área plana. Por si usted anda en busca de un subterreno así, ya lo encontró, ¿verdad? Puede comunicarse al 48-35-75-23. Le repito el número, 48-35-75-23. Ahí les van a atender y les darán más información. Se vende una preciosa casa, de verdad. Es una casa pequeña, no muy grande, de buen tamaño. Esta casa está ubicada en la zona 10, acá en Huehuetenango, queda exactamente atrás del Hospital Nacional. Cuenta con dos habitaciones, tiene su cocina, su comedor, sus gabinetes, su lavatrastos, su baño, su ducha, su lavamanos, su área de lavandería, garage para motos, cuenta con agua, luz, drenaje. La casa está totalmente nueva, lista para que usted la compre y la llegue a estrenar con todos sus servicios. Acá me envían la foto. Está preciosa la casa, tiene todos sus servicios, muy preciosa, totalmente nueva, lista para que usted la compre y la llegue a estrenar con su familia. Para más información pueden comunicarse al 50-41-37-33. 50-41-37-33 es el número para que usted se pueda ahí comunicar. En favor al prójimo, Dios le bendiga.
1: Dios le bendiga, hermana Damaris.
0: Igualmente, hermanita, adelante, le escuchamos.
1: Gracias. Fíjese que se necesita señorita para trabajar en oficios domésticos en la zona número 2 de Huehuetenango.
0: Muy bien.
1: Para empezar a trabajar a inmediato, hermana.
0: Se necesita, ¿verdad?
1: Se necesita señorita para trabajar en oficios domésticos en la zona número 2 de Huehuetenango.
0: Muy bien, ¿por mes la necesitan ustedes o por día?
1: Por mes, hermana.
0: Muy bien. ¿Cuál es el número para que puedan comunicarse?
1: Es el 5933-0582.
0: ¿Puedes repetirlo, hermana?
1: 5933-0582.
0: Muy bien, esperamos ahí puedan comunicarse las interesadas, hermanita, que el Señor me la bendiga.
1: Muchas gracias, hermana. Bendiciones.
0: Igualmente. Están vendiendo por acá un juguete, dice, es un perro robot a control remoto. Dice, tiene luces LED, tiene sonidos, tiene ojos retroiluminadores para jugar de noche. Tiene sus baterías recargables USB, especial para niños o adultos. El precio de este juguete es de $375. Ellos lo están vendiendo y lo están dando a muy buen precio porque es, bueno, si usted lo consigue en otro lado, lo va a encontrar más caro. Dice, bueno, entonces aproveche usted este bonito juguete, si a alguien le interesa, llamar al 4789-0578. Al 4789-0578, ahí pueden ustedes comunicarse. Están buscando casa para alquilar, de preferencia que sea en la zona 4, zona 8, zona 9, pero que tenga garage. Si alguien tiene la casa que acá la familia busca, se pueden comunicar al 4878-9818. Al 4878-9818. Se vende este bonito lote de terreno, este mide 8x16, cuenta con escritura registrada, está frente a calle pavimentada, con derecho de agua potable y drenaje ya instalados. Es un terreno adecuado para local comercial, un car wash, una bodega, un taller, etcétera. Lo están dando con alguna facilidad de pago para que usted lo pueda aprovechar. También venden otro bonito terreno por la zona 8, por acá por el Corral Chiquito, está a media cuadra del nuevo campero. Este mide 10 por 15, cuenta con escritura registrada, está en área también totalmente plana, ya con derecho de agua potable y drenaje ya instalados. Para más información pueden llamar al 40 46 20 01, 40 46 20 01. En favor al prójimo, buenos días.
2: Ay, hermanita, Dios me lo bendiga, ¿será que puedo pasar mi anuncio?
0: Claro, hermano, adelante, su voz está al aire.
2: Gracias, hermanita, gracias. Y para los hermanos que necesitan tierra negra, tengo a la venta y es a domicilio. Y también vendo piedra para obra. Y se compra lámina de medio uso. Y me puede llamar al 5193-1382. 5193-1382. Gracias, hermanita. Dios me lo bendiga. Gracias.
0: Igualmente, mi hermano. Dios le bendiga.

0: Muy bien, dice por acá, buscan dos perritos de raza grande, los que tengan se pueden comunicar al 3111-7983. Al 3111-7983, ahí pueden ustedes comunicarse, ellos buscan perritos de raza grande. Llamarles entonces al 3111-7983. Se venden dos lotes de terreno por Buenos Aires, se vende una casa de dos habitaciones, dice a buen precio, si a alguien le interesa, llamar al 3255-5616, repito el número, 3255-5616. En favor al prójimo, Dios le bendiga. ¿Aló? Bueno, casi no se escucha. Vamos a ver. ¿Aló?
1: ¿Aló, hermana?
0: Adelante, hermana, le escuchamos.
1: Sí, ¿será que no me puedo
0: dar? Adelante, su voz está al aire.
1: Mira que nos echaba el número del señor que llamó que vende abono como tierra, pues, para flores, para...
0: Muy bien. El número de él es 51-93-1382. Sí, es 51-93-1382.
1: Gracias, hermanita. Y sí, quería yo también anunciar a mi mamá una casa.
0: ¿Ustedes están vendiendo?
1: Ajá.
0: ¿Se vende?
1: Sí, se vende una casa en Zambote, zona 11, abajito de Monte Alto.
0: Muy bien. En zona 11, abajo de Monte Alto. ¿Cuál es el número?
1: 46-08-83-38.
0: Muy bien. Si usted gusta, puede repetir el número.
1: 08-83-38.
0: Muy bien, esperamos se comuniquen ahí, hermanita. Hoy, Dios le bendiga. Feliz día, mi hermana. Muy bien, dice, si alguien tiene zapatos para donar para una nena de 2 añitos y un varoncito de 11, dice, solo que están muy necesitados, ellos son de muy escasos recursos. Si alguien tiene zapatitos o ropita para ellos, ¿verdad?, que esté en buen estado, comunicarse al 3927-1693. Les repito el número, 3927-1693. Ahí, si usted de verdad tiene algo para darle a ellos, puede comunicarse. Dice por acá, se vende o cambian una camioneta, es una Toyota Runnel modelo 2007, color negro. También tienen en venta dos bombas para agua, marca, bueno, vamos a dejar la marca por un lado. Si usted le interesa, pues llamar al 4981-6524. Al 4981-6524, ahí puede llamar y ahí le ampliarán la información. Busca trabajo de limpieza de lunes a viernes, ya sea en la zona 8, zona 4, zona 9. Si alguien tiene trabajo, le puede llamar al 4003-9253, 4003-9253. Muy bien. Venden un terreno en Aldea Canabaj. Ahí están vendiendo un bonito terreno por Canabaj, Huehuetenango. Si a usted le interesa, llamar al 5992-6466. 5992-6466. Albañil ofrece sus servicios para trabajos grandes o pequeños en lo que es la albañilería. Le pueden llamar los interesados al 5891 9887-5891-9887 es el número para que puedan ustedes ahí comunicarse. Oportunidad de trabajo, buscan electromecánico o mecánico que tengan experiencia básica en lo que es la automotriz. Le ofrecen sueldo base y su bonificación según experiencia y rendimiento para ellos, ¿verdad? Entonces necesitan un electromecánico o un mecánico, pero que tengan experiencia básica. Si ustedes están interesados, llamar al 53-74-81-66. Al 53-74-81-66. Muy bien, quisiéramos seguir con el espacio, pero el tiempo se me ha terminado ya por acá. Si el Señor lo permite, mañana estamos con ustedes una vez más en el horario de 10 a 11 de la mañana. Pero no cambien porque acá en Radio Estéreo Cumbre la programación continúa. Sígase gozando usted con toda la programación que tenemos para el día lunes. Así que Dios les bendiga. Estuvo con ustedes su hermana y amiga Damaris Claudio. Bendiciones para todos y con permiso.

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Escuchábamos música de Josué del Cid con el tema Todos los días de mi vida. Estamos por acá en este lunes dándoles la bienvenida y por supuesto disfrutando de esta programación. Agradecemos entonces por la sintonía a través de 92.9 FM. Por supuesto también a través de www.estereocumbre.com. Estamos por acá totalmente en vivo desde los estudios de Estéreo Cumbre, la frecuencia de la bendición. Así que bueno, vamos a invitarles a que puedan reportarse a través del 4014-3988 y también a través de el 7769-0419. Por ahí está entonces nuestras vías de comunicación para que ustedes puedan hacer uso de ellos, o de ellas, mejor dicho. Así que nos vamos a ir rápidamente con más de la programación en este día lunes. Estamos en el lunes de clásicos, donde disfrutamos de la buena música también. Con más de la programación en este día lunes, estamos en el lunes de clásicos.

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0: 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Gracias por permanecer en sintonía. Bienvenidos a quienes acaban de hacer la conexión a través de 92.9 FM. Estamos totalmente en vivo en este día especial. Vamos a irnos con más de la programación, también invitándoles para que puedan acercarse a las instalaciones de la radio pues durante este mes. De hecho, hoy es el último día, ¿verdad? Me parece. Ajá. 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Y por supuesto nos vamos a ir con más de la música en esta hora de la mañana. Vamos a continuar y por supuesto también deseamos que ustedes puedan seguirse comunicando a través del 4014-3988, nuestra vía de WhatsApp. O también, si lo prefieren, pueden hacernos la llamadita a través del 7769-0419.
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1: Reciban un saludo cordial, muy buenos días, en esta mañana de hoy lunes 31 de agosto, 11:43 de la mañana, saludando a cada uno de nuestros queridos y amados oyentes, también en especial a nuestros pacientes, de la sintonía de este espacio El Informativo de la Salud, conducido por esta su servidora, Adilia Monzón. Soy médico integrante de Clínicas Médicas El Nogal. A Radio Estéreo Cumbre, siempre el agradecimiento especial por hacer posible cada mañana de lunes, miércoles y viernes, la transmisión de este espacio, que el objetivo, la visión, el objetivo principal de nuestro programa puede llevar información real, información con respaldo científico, que en el paciente que ya adolece alguna enfermedad crónica, llámese diabetes, llámese hipertensión, problemas cardíacos, enfermedades de lípidos, enfermedades específicas de la piel o enfermedades de base, sencillamente que sean crónicas, pues pueda tener conocimiento aparte de aquel momento que usted tiene con su médico en el momento de sus consultas, chequeos o controles, pero que usted pueda tener una visión más amplia sobre qué, sobre los cuidados, sobre cómo ayudarse, sobre cómo vivir mejor, sobre cómo sobrellevar una enfermedad determinada, porque en muchos casos muchas de las enfermedades, lamentablemente, no tenemos manera de revertirlas, pero sí de evitar sus complicaciones y pues que el paciente, en otras palabras, tenga calidad de vida. Ese es el enfoque del programa y, por supuesto, hacerle la atenta invitación. Si usted padece alguna enfermedad determinada, tiene necesidad de una consulta, pues también que usted puede consultar con nosotros a través de las consultas personales aquí en el departamento de Huehuetenango. Agradezco a Dios porque nos da la oportunidad de estar nuevamente con ustedes en esta mañana de hoy lunes. Estamos despidiendo el mes de agosto y con ello dando inicio a una semana más, ¿verdad? Es una bendición porque tenemos vida, es una bendición porque otra vez estamos aquí en el programa y también en las consultas presenciales en Jumax Zona 6 durante el día de hoy y en el resto de la semana en horarios totalmente normales. Gracias a cada uno de nuestros pacientes, gracias a cada uno de nuestros oyentes. En esta mañana voy a hablar acerca de una enfermedad bastante común o prevalente, más que todo, ¿verdad? Yo creo que es más la prevalencia en pacientes de diversas edades, en pacientes adultos, en pacientes jóvenes, y que tiene pues un sinfín de factores que nos pueden llevar a padecer de una gastritis. Pueden ser gastritis crónicas, gastritis que pueden tener un tratamiento, y cuanto más rápido usted consulte, cuanto más rápido usted reciba un tratamiento, pues más posibilidades hay de que el paciente se recupere. La gastritis es una enfermedad donde vamos a hablar desde el enfoque clínico, pero también desde el enfoque terapéutico y, por supuesto, preventivo. ¿Por qué? Porque la gastritis se puede prevenir. Y una de las formas que más que todo pueden haber desarrollo de gastritis es sobre el consumo indiscriminado de los medicamentos que se conocen como antiinflamatorios o los AINEs. Esta es una causa común. Yo tengo muchos pacientes, la gran mayoría de pacientes, pues sufren de gastritis. Y no es una gastritis que esté asociada a otras enfermedades, sino al consumo excesivo de medicamentos. ¿Por qué? Porque hemos hablado en otros programas que lamentablemente pues todo lo queremos solucionar a través de la pastilla, ¿verdad? Para el dolor de cabeza, todo dolor, todo malestar, y no estamos buscando la causa, no estamos viendo que tal vez su problema es que usted tiene demasiado estrés, que no está durmiendo bien, que los alimentos que usted consume le están haciendo daño. Hay otros factores que es importante investigar, que es importante conocer en usted mismo y también de parte nuestra hacia usted como paciente para poderle ayudar. No todas las gastritis son secundarias a una enfermedad adyacente. Por ejemplo, un ejemplo podría ser el Helicobacter pylori, sino que una de las causas más frecuentes es el consumo de medicamentos antiinflamatorios. Sobre todo yo me refiero a los medicamentos cuando no son recetados, ¿verdad? Normalmente el paciente va a la consulta y el doctor siempre, o su doctora tratante, pues le va a decir a usted, mire, se le va a dejar un protector por el tiempo que usted va a tener este medicamento. Pero ¿qué es lo que pasa en la mayoría de pacientes que tienen gastritis asociada al consumo de medicamentos? Lo que sucede es que el paciente está comprando medicamentos en la farmacia de forma libre, sin ningún tipo de conocimiento y solo porque todo lo que queremos pues es resolver un dolor. Y no es que esté mal, de hecho las farmacias para eso están, los medicamentos existen para ello, pero también tenemos que tener el conocimiento de que un medicamento que se use de forma recurrente y por tiempos demasiado prolongados, pues puede ser este el causal primario de un problema gástrico muy severo, incluso de úlceras, que estamos hablando de un problema mucho más severo que una gastritis, que es un proceso inflamatorio en la mucosa gástrica. Entonces, ese es el tema para hoy, pero vamos a ver si tenemos alguna llamada en la línea para poderla resolver primero, me parece que sí. Recuerden, la línea telefónica es el 3250-9777, 3250, vamos a ver. Buenos días. Sí, ¿me puede, por favor, decir cuál sería la consulta de su papá, por favor, si es tan amable?
2: Mira, señito, que mi papá, como le digo, él ya lo operaron, pero él sigue, fíjese, con días está tranquilo durante que está tomando medicamento, baja la hinchazón. Después vuelve otra vez, aunque ya tenga todavía el medicamento, pero vuelve otra vez a hincharse. Y mira, ahorita está muy hinchado, y ayer ya andole en todos sus zapatos, dicen, y su pantalón. Él ya está cansado de tanta medicina, mira cuánta medicina tiene, pero ahora él quiere un... Yo me puse a pensar en usted anoche y le dije a mi sobrina que le iba a llamar para ver cómo, si usted le podía tener algún medicamento de repente, va, y para poder llevarlo, no sé qué me dice usted.
1: ¿Qué edad tiene su papá?
2: Él tiene 90.
1: ¿90?
2: Ajá.
1: Sí, pues ya está de avanzada edad. ¿Y cuánto tiempo, semanas o días tienen de la operación de la próstata?
2: Viera que él se operó cuando fue aquel problema de la luz allá en el INDE.
1: Estaríamos hablando de unos 3 meses aproximadamente.
2: Ah, sí, como 3 meses.
1: Ya. ¿Y viera el tiempo que tiene de operado? Y mire, la hinchazón de los pies, ¿cuándo le inició?
2: Pues ya que a él, si le baja la hinchazón durante que viene a la consulta, le deje el medicamento, empiece a tomar su medicamento, pero tal vez son unos 15 días o 10 días que él tarda así y vuelve otra vez con la hinchazón.
1: Muy bien. ¿Su papá es paciente hipertenso, es decir, la presión la mantiene alta, toma medicina para la presión?
2: Ajá. Sí, toma, porque a veces la tiene alta y se la normalice con aquella pastilla.
1: Enalapril.
2: Sí, con esa. Ajá. Con esa se controla la presión.
1: ¿Él no es diabético?
2: No.
1: Muy bien.
2: No, gracias a Dios, no.
1: ¿Y ahorita, después que de la operación que le hicieron a él, le dejaron algún medicamento para que él estuviera tomando siempre por la próstata o no le dejaron ningún medicamento?
2: Pues mira que él tiene un montón de medicamentos, cada vez que viene y se pone malo lo traemos y le dejan un montón de medicamentos, que le dejan uno para este, para otro, y al final mire que son unos días que él siente alivio y vuelve otra vez y medicamentos lo tiene.
1: Sí, pues, ¿normalmente la presión él la mantiene alta o la mantiene controlada?
2: La controla.
1: La controla.
2: Él se controla la presión, y cuando la tiene alta... se toma la mitad de esa pastilla y si la tiene muy alta se la toma entera y así se la controla, no la tiene así pues extremadamente alta.
1: Y en sus caninitas, ¿ustedes no se han percatado si tiene coloración, por ejemplo, azulada, morada, muy rojo, rosada, sus caninas?
2: Que se mira algo oscuro su piel, algo oscurito.
1: Sí, me parece, fíjese que eso está relacionado con un proceso muy severo de la circulación. Mire, me parece que el tratamiento de él no está bien enfocado así como lo tienen ahorita. Dudo mucho también que esté relacionado con la cirugía de la próstata que a él le hicieron. En todo caso, la cirugía de la próstata era para que él dejara la orinadera y todos los malestares. A él le habían puesto sonda antes de la operación, o sea, ya había tenido sonda él.
2: Sí, antes de la operación le pusieron sonda. Tuvo con sonda. Sí, para sacarle el, porque él ya se había hinchado, ya no podía orinar, entonces le sacaron el líquido con sonda. Y ahorita después de la operación le tuvieron 15 días la sonda puesta.
1: Pero él ahorita está orinando normal, o sea, él no es que no esté orinando, él orina normal.
2: Sí orina, pero como le digo, para orinar él no suelta de una vez el chorro de orín, sino que es un milito de orina que él echa, y sí orina en la noche, orina medio galón o un galón, a veces dice él que no duerme mucho, pues por motivo de la orinadez, y porque ahorita le dejaron una pastilla para que la tomara a las 8 de la mañana, solo una después de desayuno, una diario, y que con eso iba a orinar todita, todo el día. Ya en la noche ya era poco le quedaba a orinar, pero viera que él así pasa orinando acá, sí pasa orinando todo el día, pero lo raro es la hinchazón, señito, que viera que sus pies, uno le toca sus pies, pero tiesos de una vez.
1: Mira, habría que descartar que eso está relacionado con alguna insuficiencia circulatoria muy severa, principalmente si los piecitos le están cambiando de color, pero también me parece que la forma en cómo él está orinando no es la correcta. Mire, madre linda, yo no la voy a hacer gastar a usted o a la familia diciéndole que el paciente me lo traigan. Por una razón es porque pues él es operado ya y ahí posterior a ello hay complicaciones. Número uno. Dos, es de que él ya es un paciente adulto, que hay que tratarlo con mucho cuidado y también ver no estarlo sobremedicando en exceso. A donde usted lo debería de llevar, por favor, con la familia, yo le puedo proporcionarle toda la información por un WhatsApp después, sería con el doctor Roberto López, por favor, que él lo revise. Él es urólogo especialista, está aquí en Huehuetenango, que lo revise él y que él considere si su papá es paciente candidato para que lo pueda referir, y posterior a ello que lo vea, por favor, un flebólogo por el asunto de la inflamación de la hinchazón. Mire, la hinchazón de los pies puede ser por múltiples causas, puede ser en efecto por retención de líquidos, puede ser por una insuficiencia circulatoria muy importante, puede ser por un mal control de la presión arterial, entonces la única forma de saberlo es verlo. Lo que yo les recomiendo de todo corazón es, por favor, que lo saquen del control donde lo tienen ahorita y páselo, por favor, a que lo siga examinando el doctor Roberto López y que él les diga si su papá debe de ser evaluado por un flebólogo, porque lo ideal es tratar de entender cuál es la causa de la hinchazón en los piecitos.
2: Ajá.
1: Si usted me permite, yo le voy a mandar la información, ustedes hacen la cita, por favor. Que lo examine él, por favor.
2: ¿Usted va a mandar la información?
1: Yo te la voy a enviar en un momento. Yo te la voy a enviar, le voy a proporcionar ahí el número de teléfono para que se le llame para ver si finalmente yo tengo que yo. Pero usted puede pedir información ahí, por favor, para que cuando lo traigan lo puedan tratar con él, ¿verdad? Porque él ya está adulto y imagínese estar ahí con él parado, sentado, ya es nuestro cliente para andarlo paseando, sin gusto. Entonces yo le voy a proporcionar la información en un momento más y saquen la cita ahí, por favor, con el doctor Roberto López, por favor.
2: Ah, bueno, sí, señorito, porque yo dije de repente ella tiene alguna medicina o algo para que...
1: Pues medicamentos hay un montón, le podría mencionar cualquiera, pero no se trata de esto, hay que examinarlo, como les repito, para ver cuál es la causa de esa hinchazón, a qué se relaciona, porque la hinchazón de los pies no tiene una causa única, puede ser un montón de causas, le repito, problemas de la presión arterial, incluso problemas del corazón, problemas renales, insuficiencia circulatoria, retención de líquido, puede deberse a múltiples causas, entonces no se trata de solo dar una pastilla para sacar el líquido y la deja de tomar y el líquido vuelve a aparecer, que eso es lo que le está pasando a su papá.
2: Sí, porque viera que ella le hicieron ultrasonido, radiografías, todo es en su corazón, a ver cómo le salía a su corazón. El corazón está bien, dijeron, lo único es de que siempre junte un poquito de líquido en sus pulmones.
1: Sí, esa es una recomendación, por favor. Hay que
2: cambiar
1: con el
2: número 10
1: y lo vamos a pasar ahí donde le
2: necesita su corazón. Ah, bueno, no sabe, señito, cuánto cobrará él ahí de consulta.
1: No, le voy a dar la información y ustedes deben.
2: Ah, bueno, entonces usted me da el número del doctor y le vamos a llamar nosotros a él.
1: Claro que sí, en un momento.
2: más se lo voy a enviar. Sí, no se preocupe, yo se lo envío.
1: Vamos a continuar con el programa. Muy bien. Dice una oyente, yo visité su consulta, dice, hace 2 meses y medio, más o menos, y gracias a Dios estoy bastante bien del tratamiento, solo que ahora no sé si me toca control, me dio por diabetes, y luego me dijo usted que yo estaba bastante bien y me quitó la pastilla que me había dejado, y a los cuantos meses me tendría que volver a examinar. Mi nombre es Lidia Palacios. Muy bien, doña Lidia. Normalmente es a los 3 meses, después de que ya la encontramos de seguro con una prediabetes, entonces podríamos examinarla a cumplido los 3 meses. En un par de semanas podría acercarse, a mediados de septiembre, o por ahí para el 10 de septiembre, 12 de septiembre la podríamos examinar. Por favor. Muy bien. Dice, tenemos, yo padezco de gastritis, tengo 28 años, pero a mí me encontraron la bacteria esa del estómago, que no sé cómo se llama, pero viera que me dijeron que ya no la tenía y siento mucho malestar. Sí, justamente eso es lo que vamos medio a mencionar por efectos del tiempo. Voy a hablar sobre las causas principales, vamos a hablar sobre cuáles son los síntomas que puede producir un paciente con problemas gástricos, cuáles son esos signos de alarma que usted podría tener para que pueda consultar de manera inmediata, por favor, algunas formas de diagnóstico y, por supuesto, el tratamiento en carácter terapéutico. Y cuáles son aquellas medidas no farmacológicas que el paciente podría tener. Principalmente recordemos que cuando hablamos de las principales causas, una de las más importantes de gastritis crónica puede producir inflamación, que se considera de forma persistente de la mucosa y que está relacionada también con úlcera péptica, y el cuadro más complicado, cáncer de estómago. ¿Qué factores primordiales o importantes podríamos mencionar? Bueno, el uso constante de medicamentos, por ejemplo, como el ibuprofeno, el naproxeno, el etofenaco, aspirina, por ejemplo. Tengo una paciente que cuando ella vino aquí me dijo, mire, yo tomé aspirina por muchísimos años y en la actualidad tengo una úlcera terrible. Entonces, no es que usted con una aspirina le va a producir gastritis, pero en aquellos pacientes que están con un consumo constante y principalmente sin una asesoría médica correcta, son los pacientes más vulnerables y es donde nosotros encontramos más casos gástricos. Recordemos que muchos, no solo son estos, por ejemplo el de ketoprofeno, si usted lo consume por una manera indiscriminada, sin una asesoría médica, por tiempos muy prolongados también pueden producir alteración de los mecanismos de protección de la mucosa gástrica y aumentar el riesgo de gastritis, erosiones y problemas, por supuesto, de úlceras. Otro factor causal, el alcoholismo, el consumo excesivo de alcohol, puede irritar directamente la mucosa gástrica y favorecer la inflamación. Otras causas podríamos mencionar enfermedades primarias como la gastritis autoinmune, el reflujo biliar, el estrés fisiológico intenso, especialmente en pacientes críticamente enfermos, pacientes que están siendo sometidos a radioterapia, a otros tipos de medicamentos y enfermedades, por ejemplo, como la enfermedad de Crohn y enfermedades sistémicas. Ahora, ¿qué síntomas normalmente presenta un paciente con problemas gástricos? Pues recordemos que como todas las enfermedades van a variar, como en cada paciente, y en algunas personas puede incluso permanecer de forma asintomática. Entre los más frecuentes podríamos encontrar dolor o ardor en la parte superior del abdomen, sensación de llenura, distensión abdominal, náuseas, eructos frecuentes, saciedad temprana, pérdida del apetito y en algunos casos, vómitos. Es muy importante mencionar que no todo dolor o ardor de estómago significa que el paciente tiene gastritis. También, claro, y por supuesto, pueden haber otras causas que siempre se van a tratar de descartar o confirmar mediante la evaluación, mediante la consulta de carácter personal. Los signos de alarma en estos pacientes con síntomas digestivos, en primer lugar, pues deben de ser evaluados con mayor prioridad cuando usted esté presentando pérdida de peso inexplicada, hematemesis, melena, que de repente usted hace su examen y hay presencia de sangre, eso significa en heces fecales, significa que hay una fuga y muchas veces puede ser signos de alerta o de alarma de una úlcera. Si el paciente presenta vómitos persistentes, disfagia u odinofagia, masas abdominales extrañas, dolor intenso o progresivo, tener antecedentes familiares importantes de cáncer gástrico y también inicio de síntomas a una edad que justifique una investigación exhaustiva, por ejemplo, mediante la endoscopía, ¿verdad?, según las características o el contexto clínico de cada paciente. Recordemos que en un paciente o en estos pacientes, pues nosotros no debemos limitarnos a tratar simplemente porque el paciente viene y dijo, me duele aquí, entonces todo es gastritis. No. Yo, gracias a Dios, he tenido experiencias muy bonitas con pacientes que, gracias a Dios, logramos ayudar a tiempo y el signo o el malestar era como un cuadro gástrico, pero no era una gastritis. Entonces, por eso repito, no todo dolor aquí, en donde popularmente se llama boca del estómago, pues se atribuye a gastritis, ¿de acuerdo? Ahora bien, recordemos que lo importante siempre en los pacientes, dependiendo también los signos clínicos, es importante descartar la presencia de Helicobacter pylori a través del antígeno de heces fecales, ¿verdad? O la prueba de aliento, o en el mejor de los casos, el mejor estudio siempre va a ser, por supuesto, siempre va a ser la endoscopía. Esa es la mejor forma de determinar presencia de Helicobacter pylori y también un proceso gástrico importante. Ahora, recordemos que la gastritis, como dije hace un momento, puede estar asociada, por ejemplo, a los AINEs, que son medicamentos antiinflamatorios no esteroideos, eso significa la palabra AINEs. Y si usted, por ejemplo, está tomando algún tipo de AINEs como ibuprofeno, como diclofenaco, como ibuprofeno, bueno, y usted está sintiendo mucho dolor en la boca del estómago, suspéndalo, por favor, y consulte nuevamente con su médico. En estos casos es necesario evaluar si usted como paciente necesita continuar con ese medicamento o es mayor el riesgo que el beneficio que usted está recibiendo. Podría considerarse alguna alternativa más segura según cada caso, ¿verdad? Y, por supuesto, cada caso es individual. También está la otra opción, utilizar protectores gástricos cuando esté indicado. Y esto, pues, por supuesto, solo lo va a ver usted mediante la consulta. Algunas medidas terapéuticas no farmacológicas son las siguientes. Yo le voy a mencionar algunas. Si usted tiene antecedentes, si usted tiene diagnóstico de gastritis, pues como tal no existe una dieta, ¿verdad? Es decir, esta dieta es para el paciente. No, cada paciente, según los signos que vaya presentando, pues se le puede ir ajustando, en otras palabras. Por lo tanto, lo más recomendable y que usted puede poner en práctica es evitar comidas que claramente empeoren los síntomas que usted ya tiene. Reducir o evitar en su totalidad el alcohol, es muy importante, evitar el tabaco, evitar la automedicación con los mismos AINEs que hemos hablado, mantener una alimentación que sea equilibrada, evitar aquellas comidas excesivamente abundantes, ¿verdad? Porque estas pueden producirle síntomas a un paciente que comiendo de una manera controlada no le va a producir ningún problema. Mantener un peso saludable es otra muy buena medida no farmacológica. Y si existe reflujo asociado, pues usted debe de evitar acostarse inmediatamente después de la cena. Dentro de las medidas preventivas, pues se basan principalmente en disminuir aquellos factores que lesionan la mucosa y tratar las causas identificables. Por ejemplo, lo mismo que hemos mencionado, ¿verdad? Evitar el uso innecesario de los AINEs, no ibuprofenos, naproxenos, diclofenacos, que usted lo esté tomando diario, por cualquier, por todo dolor, y sin valorar el riesgo que usted adquiere al empezar a la automedicación. Si usted está padeciendo de mucho reflujo, mucho ardor, mucho dolor, mucha pirosis, que es el término médico en esos en esa quemazón que usted siente en su esófago, si usted siente saciedad con un poquito de comida, pero al rato otra vez ya tiene hambre y hay mucho dolor, pues lo primero es, podría hacerse usted un antígeno de Helicobacter pylori. El antígeno significa que usted lo va a hacer en heces y luego ya con su examen usted puede consultar. Probablemente usted hasta ya nos traiga cuál es la causa de esa enfermedad que usted tiene y al recibir un tratamiento, pues el paciente va a sentir el cambio y la mejoría. En esto también incluye moderar o evitar el alcohol, no fumar, repito, en las medidas preventivas, evitar la automedicación, alimentarse lo más saludable que usted pueda, no mantener IBP de forma indefinida sin una indicación clara. Los IBP significan todos los medicamentos, por ejemplo, como el esometazol, lansoprazol, pantoprazol, ¿verdad? Ningún medicamento de ellos lleva a finalidad de curar la gastritis. Lo único que hacen es controlar. Por lo tanto, si usted pone en práctica estas medidas no farmacológicas y por supuesto preventivas, pues eso sí es parte de la curación que el paciente puede tener para no padecer de gastritis. Un punto muy importante, recordamos que no se trata solo de quitar el dolor, ¿verdad?, que el paciente trae cuando viene a consulta, sino que tratemos de encontrar qué es lo que está causando esa inflamación. Podría ser, repito, presencia de Helicobacter pylori, o podría ser una gastritis ya un poco crónica que, identificando, realizando algunos estudios, que en muchos casos la endoscopía es el mejor estudio, repito, pues podemos darle un manejo seguro, dándole recomendaciones específicas y, por supuesto, hacerlo de manera individual. La gastritis es una condición frecuente en la población, hablo de nuestra población aquí en nuestro departamento, pero se puede tratar. Un abordaje adecuado consiste en identificar el síntoma, buscar los signos de alarma, tratar de determinar la causa, que en muchas ocasiones es posible, en otras no, tratar específicamente cuando ya la causa se encuentra y modificar factores de riesgo y, por supuesto, tener en un control a este paciente. El objetivo no es únicamente aliviar el dolor o el ardor, sino tratar, repito, los factores principales como causa, prevenir complicaciones y evitar las recurrencias. Recordemos que una gastritis no tratada de forma correcta puede desarrollar en el paciente cáncer, y eso es lo que se busca, ¿verdad? Definitivamente. Entonces, si usted tiene familiares donde ha habido antecedentes, por favor, el llamado siempre es a la consulta temprana, porque es la única forma de poder ayudar a cada paciente. Recuerde que si usted tiene alguna duda referente al tema o a alguna otra enfermedad, pueden, por favor, con mucho gusto, escribirme al 3250-9777, por supuesto, llamarme 3250-9777. 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Atiendo el día de hoy, todo el día. El día de mañana, toda la semana estamos atendiendo en horarios y días totalmente regulares, normales. Muchísimas gracias a cada uno de ustedes por su sintonía, gracias a cada uno de ustedes por estar pendiente de nuestro programa y, por supuesto, gracias a cada uno de nuestros pacientes. Que Dios los bendiga y les deseo un feliz inicio de semana.
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Nos vamos en este buen lunes recordando los clásicos y por supuesto no puede faltar Rojo con el tema Jardín de Rosas. Y por supuesto quiero saludar a nuestra hermana Fabiola, gracias por acompañarnos en esta programación y a todos ustedes también que se hacen presentes. Recuerden el 40 14 39 88. Seguimos disfrutando de este espacio en la fecha 31 de agosto.

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Hoy recordando música de Marco Barrientos, el tema de los montes, algo de la producción Es Hora de Adorarle, de algunos cuantos años, ¿verdad? Pero seguimos disfrutando de esta programación, así que gracias por acompañarnos. Es una alegría tremenda el saludarle. Saludos también para, vamos a ver por acá, nuestra hermana Lady Ordóñez. Saludos para su esposo Josué y su hijo Israelito. Por ahí nos solicitan música. Y bueno, con todo gusto, gracias por acompañarnos. Saludos cordiales también para, vamos a ver por acá, bueno, la terminación 3554 nos acompaña. Gracias por formar parte entonces de este espacio que tenemos para ustedes.

Así que bueno, nos vamos rápidamente con lo que es el búnker protegiendo a la familia. Hoy vamos a estar hablando acerca de un tema muy bonito, muy interesante. Y es que es la importancia de honrar a nuestros padres. Así es, y es que siempre en este espacio, en este segmento, ¿verdad?, del búnker protegiendo a la familia, siempre hablamos acerca sobre pues temas importantes, ¿verdad?, que creemos que son muy buenos para lo que es la familia, ¿verdad? Y es que la familia abarca un montón de situaciones, ¿verdad?, que pues vamos por ahí compartiendo con la ayuda del Señor. Y es que hoy vamos a estar platicando el tema sobre la importancia de honrar a nuestros padres. Y es que Éxodo 20:12 nos dice: honra a tu padre y a tu madre para que tus días se alarguen en la tierra que Jehová tu Dios te da. Y es que la familia, ¿verdad?, sabemos que es uno de los regalos más importantes que Dios nos ha dado. Dentro de ella pues aprendemos nuestras primeras palabras, ¿verdad?, nuestros primeros valores y muchas de las cosas que nos ayudan a enfrentar la vida. Dios sabe que la relación entre padres e hijos es muy importante. Por eso incluyó, ¿verdad?, el mandamiento de honrar al padre y a la madre. Esto pues nos enseña que la honra no es simplemente una obligación, sino una forma de demostrar amor, gratitud y respeto. Sin embargo, pues debemos entender que honrar a nuestros padres no significa pensar que ellos nunca se equivocan. Los padres también son seres humanos y pueden cometer errores. Honrarlos entonces significa tratarlos con respeto y reconocer el lugar que Dios les ha dado dentro de la familia. Ahora, ¿qué significa honrar a nuestros padres? Honrar significa respetar, valorar, escuchar y reconocer la importancia de nuestros padres. Podemos honrarlos de muchas maneras, obedeciendo cuando somos hijos, ¿verdad? Ayudándolos, escuchándolos, hablando con respeto y mostrando agradecimiento por lo que hacen por nosotros. A veces pensamos que honrar solamente significa obedecer, pero va mucho más allá. También podemos honrar a nuestros padres con nuestras acciones y con la manera en que vivimos, ¿verdad? Por ejemplo, cuando un joven decide hacer lo correcto, aunque nadie lo está vigilando, ¿verdad?, también está dando honra a sus padres, porque demuestra que las enseñanzas que recibió están dando fruto. Ahora, también podemos mencionar, honrar no solamente se demuestra con palabras. Es fácil decir, yo amo a mis padres, pero el verdadero amor se demuestra ¿con qué? Bueno, con acciones, ¿verdad? Y es que podemos decirles gracias por todo lo que haces por mí, ¿verdad? Te quiero, gracias por apoyarme, perdóname por mi actitud, necesitas que te ayude, ¿verdad? Cosas así, son palabras sencillas, pero pueden tener un gran significado. También podemos demostrar honra ayudando en casa, ¿verdad? Cumpliendo nuestras responsabilidades, evitando responder de manera grosera quizás, ¿verdad? Y teniendo consideración cuando nuestros padres están cansados o preocupados. La honra se demuestra con nuestra conducta diaria. Recordemos eso, ¿verdad? Y también podemos mencionar que los padres también hacen sacrificios. Muchas veces cuando somos pequeños no comprendemos todo lo que nuestros padres hacen por nosotros. Un padre o una madre puede levantarse temprano, ¿verdad?, para trabajar, preocuparse por la comida, pagar los estudios, cuidar a sus hijos cuando están enfermos o dejar de lado sus propios deseos para cubrir las necesidades de su familia. Quizás no siempre tengan la posibilidad de darnos todo lo que queremos, pero eso no significa que no nos amen. Por eso es importante entonces aprender a agradecer, no solamente exigir, ¿verdad? Y es que la Biblia nos enseña a tener un corazón agradecido. Cuando reconocemos los esfuerzos de nuestros padres, aprendemos también a valorar las bendiciones que Dios pone en nuestra vida. Ahora, ¿qué pasa cuando nuestros padres se equivocan? Este es un punto muy importante, ¿verdad? Porque honrar a nuestros padres no significa justificar el pecado, el maltrato o una conducta que nos haga daño. La Biblia nos llama a respetar, pero también debemos recordar que Dios es justo. Si nuestros padres cometen errores, podemos mantener una actitud respetuosa y cuando sea necesario buscar ayuda de una persona adulta de confianza, un líder quizás de la iglesia o alguien que pueda intervenir de manera segura. Honrar no significa guardar silencio ante algo malo, significa actuar de una manera que refleje los principios de Dios. Y por supuesto también, los padres también tienen una responsabilidad o tienen responsabilidades. La Biblia no solamente habla de lo que los hijos deben hacer, también enseña a los padres cómo deben tratar a sus hijos. Así que Efesios 6:4 dice: y vosotros padres no provoquéis a ira a vuestros hijos, sino criadlos en disciplina y amonestación del Señor. Así que esto significa que la responsabilidad es de ambos lados, ¿verdad? Los hijos deben respetar a sus padres, pero los padres también deben educar con amor, paciencia y sabiduría. No deben abusar de su autoridad ni tratar a sus hijos de cualquier manera. Así que una familia saludable se construye cuando padres e hijos buscan agradar a Dios en la manera en que se trata.
es que Jesús nos dio un ejemplo, ¿verdad? Jesús también nos dejó un ejemplo de obediencia y respeto, y es que en Lucas 2:51, cuando Jesús era joven, la Biblia dice que estaba sujeto a María y José, ¿verdad? Esto es significativo porque Jesús, siendo el Hijo de Dios, mostró humildad y respeto dentro de su familia. Su ejemplo nos enseña que la obediencia y la humildad no son señales de debilidad, al contrario, requieren carácter y madurez. Y por supuesto, honrar a nuestros padres también es una forma de honrar a Dios. Es muy importante saber este punto, porque cuando Dios nos pide que honremos a padres, no lo hace sin razón. La familia es uno de los primeros lugares donde aprendemos valores como el amor, el respeto, la obediencia, paciencia, responsabilidad y perdón, ¿verdad? Y es que si aprendemos a tratar bien a nuestra familia, también estamos aprendiendo a relacionarnos correctamente con otras personas. Honrar a nuestros padres no solamente beneficia a nuestra familia, también ayuda a formar nuestro carácter cristiano. Así que recordemos entonces, ya a manera de terminar este pequeño tema, ¿verdad? Honrar a nuestros padres es mucho más que obedecer una regla, es reconocer el valor que Dios ha puesto en la familia y aprender a vivir con amor, respeto y gratitud. Quizás nuestros padres no sean perfectos, ¿verdad? Quizás nuestra familia tenga problemas o dificultades, pero cada uno de nosotros puede decidir comenzar a cambiar la manera en que trata a los demás, ¿verdad? Podemos empezar con algo sencillo, ¿sí? Una palabra amable, un acto de servicio, una disculpa, un abrazo, una oración o simplemente decir gracias. Y sobre todo podemos pedirle a Dios que nos ayude a ser mejores hijos y también algún día, ¿verdad?, mejores padres. Así que recordemos entonces este tema, ¿verdad?, interesante. Pero hay algo para preguntarnos, y es esto: ¿estoy honrando a mis padres solamente con mis palabras o también con mis acciones? A veces esperamos que nuestros padres cambien primero, ¿verdad? Pero el cambio puede comenzar con nosotros. Si permitimos que Dios transforme nuestro corazón, podemos convertirnos en una fuente de paz, amor y bendición dentro de nuestra familia. Así que, sin duda, este tema muy bonito que platicamos, la importancia de honrar a nuestros padres. Recordemos, dice la palabra, Éxodo 20:12, honra a tu padre y a tu madre para que tus días se alarguen en la tierra que Jehová tu Dios te da. Así que vamos a continuar con más de la programación en esta hora del día. Muy bien, por acá tenemos el siguiente tema listo para poder incluirlo. Vámonos con más. Esto es entonces lo que platicamos dentro del segmento El Búnker, protegiendo a la familia.

De esta manera llegamos al final de la programación. Entonces, en este día, gracias por formar parte de la programación de Conexión. Que el Señor les bendiga. Si Dios quiere, estamos de regreso el día de mañana a partir de las 11 de la mañana. Me dio gusto saludarles y acompañarles en sus diferentes ocupaciones en este día especial. Será hasta el día de mañana, entonces. Un fuerte abrazo para todos.

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1: Bueno, en esta hermosa y maravillosa mañana, ¿verdad? En esta tarde, perdón. Es una bendición grande poder estar nuevamente en este hermoso lugar para poder llevar la bendita y gloriosa palabra del Señor. Dios te bendiga, hermano. Dios te bendiga, hermana. Tú que estás en sintonía de esta emisora en esta maravillosa tarde, te deseamos bendiciones ahí donde te encuentras, en tu casita, en tu negocio, en tu trabajo, en el vehículo. No sabemos dónde te encuentras, ¿verdad? Pero en esta gloriosa hora y en esta tarde, te deseamos muchas bendiciones. Ahí donde estás en sintonía de esta emisora, Estéreo Cumbre 92.9. Qué lindo mi hermano, qué lindo mi hermana, que hasta el día de hoy su palabra se está predicando, su palabra se está anunciando de una y otra manera, ¿verdad? A través de estas emisoras, a través de la televisión, a través del WhatsApp, a través del Face, a través de las redes sociales, pues su palabra se está predicando, se está anunciando este Evangelio de Jesucristo, como dice su palabra, ir por todo el mundo y predicar este Evangelio a toda criatura. El que creyera y fuera bautizado, este será salvo, mas el que se resista a no creer, será condenado. Y estas señales seguirán a los que crean en mi nombre. Echarán fuera demonios, hablarán nuevas lenguas, tomarán serpiente en sus manos, y si les dieran cosa mortífica, no les hará daño. Sobre los enfermos pondrán sus manos, y los enfermos sanarán. Qué lindo, mi hermano, hermana, amigo de este el lugar de Saculeu, donde están en sintonía de esta emisora, pues que te deseamos muchas bendiciones. Así que en esta maravillosa tarde estamos muy agradecidos. Dios bendiga la vida de nuestro hermano Coca como operador de la radio en esta maravillosa tarde. Bendiciones. Y así a cada uno de los hermanos que anuncien el Evangelio a través de esta emisora y en otras emisoras, gracias a Dios, hay muchos medios como se puede predicar el Evangelio de Jesucristo. Vamos a ver un verso de la palabra del Señor y luego vamos a orar en esta preciosa tarde. Vamos a ver el Salmos, muy conocido, ¿verdad? Este Salmos, capítulo 23, y su verso es uno para la gloria del Señor. Su palabra dice: siempre bajo la guianza del Padre y del Hijo y del Espíritu Santo. Y dice: Sina, Jehová dice, es mi pastor, dice, y nada me faltará, dice, y en lugares delicados pasto me hará descansar. Junto a agua de reposos, Él me pastoreará. Palabra más linda, hermano. Tú que estás en sintonía de esta emisora, la palabra de Dios, cuando dice Jehová, ¿quién es Jehová? Es Dios, es el Todopoderoso, es el Rey Divino, es el Dios que lo puede todo. A ese Dios buscamos. A ese Dios estamos predicando, a ese Dios es el que se merece la honra y la gloria. Cuando su palabra dice: Jehová es mi pastor, dice, y nada nos faltará. Y en lugares delicados, dice, pasto me hará descansar. Junto a agua de reposos, Él me pastoreará. Dice. Qué lindo, mi hermano. Qué lindo, mi hermana. De veras, viendo la palabra, viendo el consejo de Dios, hay un pastor que nos vele las 24 horas. Está de día y de noche. Muchas veces nosotros nos olvidamos. Muchas veces a nosotros se nos va la mentalidad. Pero Él está a las 24 horas viendo por cada uno de nosotros. Así que, hermanito lindo, hermana linda, joven, señorita, el ojo de Jehová está de día y de noche. Qué linda palabra. De veras está de día y de noche, mi hermano, mi hermana. Él está a las 24 horas mirando cómo me conduzco, cómo se conduce usted delante de la presencia de Dios. Porque dice la Biblia que cada paso que damos, el Señor conoce. Él sabe perfectamente nuestros pensamientos. Él dice la Biblia que tiene contado hasta estos cabellos. Y nosotros muchas veces no lo tomamos en cuenta, mi hermano, mi hermana. Pero en esta gloriosa tarde, en esta maravillosa hora, vamos a orarle al Señor. Si tú tienes una necesidad, mi hermano, mi hermana, tú quizás te han dicho los doctores, los promotores, bueno, ya no hay solución, tienes un cáncer, tienes un tumor, tienes una infección, tienes tal cosa, pero en el nombre de Jesús de Nazareno, en esta tarde, pon tu confianza en Dios, y para Dios no hay nada, nada imposible. Para Dios todo es posible si puedes creer al Señor Jesús. Padre, que estás en gloria, papayito lindo, Señor. En esta maravillosa y hermosa tarde, papayito lindo, Señor. Yo te clamo, Dios mío, Señor amado, papayito lindo, mi Padre, perdónanos. Reconocemos delante de ti, Dios mío, Señor amado. Reconocemos delante de tu presencia, Padre. Tú eras el mismo Dios de Israel, el Dios de Jacob, el Dios de Elías, el Dios de Abraham, papito lindo, Señor. Señor amado, yo te clamo por tu pueblo, por tu iglesia, por tus hijos, por tus hijas. Señor amado, ahí donde están postrados en una cama, ahí en ese hospital, Dios mío, Señor amado, papayito lindo, ahí donde les han detectado cáncer en esa matriz, o en esos pulmones, Padre, ahí en esa cabeza, papá de los cielos, extienda tu mano de poder y de sanidad, Dios mío, Señor. Señor amado, ahí donde les han detectado ese tumor, Dios mío, Señor amado. Ahí en esa matriz, esos quistes, ahí en esos ovarios, ahí en esos riñones, esas piedras, Padre, en el nombre de Jesús de Nazareno. Venimos delante de ti, papayito lindo, porque tú eras el médico divino, Señor. Toda depresión maligna yo lo reprendo. Toda azúcar en el nombre de Jesús. Con el poder de la palabra y el poder del Espíritu Santo, declaramos una liberación y una sanidad. Los milagros son tuyos, papito lindo. Los milagros te pertenecen a ti, Señor Jesús de Nazareno. Tu palabra dice que todo aquel que en él crea Para ti no hay nada imposible, papito lindo. Muchas gracias, mi Dios. Gracias en esta tarde, mi Padre. Te clamamos en el nombre de Jesús de Nazareno, que nos dé sabiduría, entendimiento, guianza y poder en el nombre de Jesús de Nazareno. Amén. Qué lindo, mi hermano, mi hermana. Si tú estás enfermo, tú estás pasando por momentos difíciles, pon tu confianza en el Señor, hay una deuda, hay algo en tu vida, ¿verdad? Dígale, papá, aquí estoy. Él peleará por vosotros, dice su palabra. Bueno, en esta gloriosa tarde, en esta gloriosa hora, pues van nuestros anuncios de la iglesia del Manzanillo, Chantla, Huehuetenango, la iglesia Tabernáculo de la Fe. Dios los bendiga, hermanos, allí donde están en sintonía de esta emisora. Yo sé que muchos están en sintonía ya en esta hermosa tarde. Dios los bendiga. Provecho, quizás están almorzando. Dios los bendiga. Que Dios los bendiga en esta hermosa hora. Así que Dios bendiga a los hermanos de Tres Cruces. Dios los bendiga, sigamos adelante en la obra del Señor. Dios bendiga también la vida de nuestros hermanos en Cantón Rosales. Dios los bendiga a los hermanos. Que el Señor de los cielos derrama bendiciones ahí donde se encuentran en sintonía de esta emisora. Ahí yo sé que está nuestra hermana Chabelita en sintonía de esta emisora. Bendiciones, hermana Chabelita. Dios lo bendiga. Nuestra hermana Estela, también la Floridalma, ahí está en sintonía de esta emisora. Bendito sea el nombre del Señor, ¿verdad? Te saludamos, Floridalma. Cristo te ama. El Señor dice, aquí yo vengo pronto y mi galardón conmigo, retén lo que tienes para que ninguno tome tu corona, ¿verdad? Qué lindo, ¿verdad? Nuestros hermanos de los cipreses, el Manzanillo, Chantla, Aguacatán, Dios los bendiga, hermanos. Sigamos adelante en la obra de nuestro Dios Todopoderoso. Nuestros hermanos de Talimocho, Dios los bendiga, hermanos. Dios los bendiga, hermana Teresa. Yo sé que están en sintonía de esta emisora. Nuestro hermano Factor Martínez, nuestra hermana Paula. Yo les digo, hermanos, sigamos adelante mirando al blanco que es Jesucristo. A los amigos, vecinos que nos escuchan. Bendiciones en esta preciosa hora. Nuestros hermanos de Guayabitas, Dios los bendiga en esta hermosa hora y en este hermoso momento, ¿verdad? Nuestros hermanos de La Labor, Dios los bendiga, hermanos de La Labor. Nuestro hermano Lucas, nuestro hermano Sergio, sigamos adelante en la obra del Señor. Así también nuestros hermanos del centro, el Manzanillo, sigamos adelante, hermanos, no desmayemos. Mirando al blanco que es Jesucristo de los cielos, ¿verdad? Qué lindo, mis hermanos. Los animamos también la iglesia central de Huehuetenango, en la zona 1, Tabernáculo de la Fe, ¿verdad? Nuestro hermano Hugo, ¿verdad? Adelante, nuestro hermano Miguel, nuestro hermano Carlos, como pastores de la iglesia, ¿verdad? Dios los bendiga. No hay palabras como animarlos, nuestros hermanos del Sicilar. Nuestro hermano Jerónimo, que lo bendiga. Los hermanos que sí están en sintonía en esta preciosa hora. Bendiciones, hermanos. Bendiciones, hermana. Así que es una bendición grande. Bueno, van nuestros anuncios para el día de mañana. No estaremos en la casa de oración, no. Estaremos en Chancol, ¿verdad? Cantón Rosales, y estaremos orando con las hermanas de intercesión y los hermanos del cuerpo oficial. Así que mañana no nos reunimos en la casa de oración. Estaremos afuera, ¿verdad? El día jueves regresamos allí, a este hermoso lugar del Manzanillo, la casa de oración. Allí estaremos de las 2 de la tarde para las 3 de la tarde con las señoritas. Casa de oración. Ahí estaremos de las 2 de la tarde para las 3 de la tarde

0: bendiga, hermanos, Dios los bendiga, hermanas, amigos que nos escuchan a través de esta emisora. Bendiciones a nuestros hermanos que están en sintonía en San Nicolás Plaza. Dios lo bendiga, hermana Rosa. Yo sé que ahí está en sintonía de esta emisora. Deseamos bendiciones la vida de su familia, su esposo. Así que en esta preciosa hora y en esta preciosa tarde, ¿verdad? Nuestros hermanos Cantón Lomas, sigamos adelante escuchando palabra de Dios, ¿verdad? Qué lindo, los animamos, hermanos lindos, los hermanos de Cancela, Huacatán. Dios los bendiga, sigamos adelante, ¿verdad? Nuestros hermanos de Climen Toro, Dios los bendiga, hermanos. Sigamos adelante en la obra de nuestro Dios Todopoderoso. Los hermanos que nos están en sintonía en El Mirador, Dios los bendiga, hermanos, Dios los bendiga, hermanas. Ahí están en sintonía de esta emisora en esta maravillosa tarde. Así que nos gozamos de una manera especial, una manera grande en esta tarde, en esta maravillosa hora. Ánimo, hermanos, ánimo, hermanas. Sabiendo que los tiempos se están cumpliendo y la venida del Señor vendrá. Verdaderamente que Dios nos ayude y que verdaderamente Diosito lindo, pues puede mandar la lluvia que tanto la siembra lo necesitan. Que Diosito lindo, pues se apiade de este mundo entero, porque no es solamente en Guatemala. En otros países también hay sequedades, pero que Dios nos ayude. Que el Señor de los cielos tenga misericordia de nosotros. Se ha multiplicado la maldad por eso. El pecado ya llegó, como dice la palabra de Dios. Y los animamos que oremos, que clamemos a Dios y que confiemos en Dios. Yo sé que Diosito lindo no nos va a desamparar. Dios nos va a ayudar y Dios nos va a bendecir. Bendiciones. Bueno, en esta tarde vamos a escuchar un canto, hermano Coca. El tiempo con usted en esta hermosa hora, y luego vendrá una pausa y viene palabra de Dios en esta maravillosa hora. Aleluya.
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0: que levante su aplauso fuerte y diga gloria a Dios. Más, más, más, más. Casi no se oye, un poquito más fuerte. Apláudele lo más que pueda. Ay, Shalama, te está quemando el Señor. Está quemando tus pies, tus manos. Hoy empiezas a sentir esa unción. No vas a poder resistir, dice el Señor. Aunque te pongas lo más duro que puedas, no vas a aguantar, dice Dios. Tú dices en tu corazón, yo no vine a llorar. Lo vas a hacer, dice Dios, porque te voy a quemar. Más, Jesús, más, más, más. Eso es, suelta su lengua y hable. Hay un gran equipo de intercesores. Usted no sabe, hay uno a su lado ahí intercediendo por usted. Más, más, más, más, más, más.
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8: Bueno, en esta maravillosa tarde, en esta hora, Dios bendiga la vida de nuestro hermano Israel. Dios bendiga la vida de nuestra hermana Suseli, la vida de sus niños, que Dios los bendiga, que el Señor de los cielos derrama muchas bendiciones, ¿verdad? Porque ellos son los que están patrocinando este programa, ¿verdad? Que Diosito lindo me los bendiga. No tenemos palabras como agradecerles a ellos por el apoyo que ellos dan, ¿verdad?, para este programa. Que Dios los bendiga, que el Señor de los cielos abra puertas de bendición, ¿verdad? Bueno, vamos a la palabra de Dios, ya que aquí los minutos corren rápidamente, no esperen a nadie, ¿verdad? Vamos en el libro de Apocalipsis, ahí vamos a ver en esta preciosa hora y en esta preciosa tarde, ¿verdad? En el libro de Apocalipsis, capítulo 3, y vamos a ver el verso 10, para la gloria del Señor. Palabra linda del Señor, ¿verdad? No es palabra mía, es palabra de nuestro Dios Todopoderoso, cuando dice: cuanto has guardado, dice la palabra, de mi paciencia, yo también te guardaré de la hora y del día que ha de venir. Qué lindo, Padre. Venimos delante de tu linda y gloriosa presencia, papayito lindo. Señor amado, mi Dios, en esta maravillosa tarde, ahí donde van a sintonizar este mensaje, papito lindo, que sea de mucha bendición para cada uno de los hermanos, hermanas, amigos, vecinos. Dios los bendiga en esta preciosa hora. Bendito Dios, tu palabra se está predicando, Señor amado, a través de estos medios, de estas radios, la televisión, en todo, en las calles, en los mercados, en los buses, se está predicando esta bendita y gloriosa palabra del Señor. Qué lindo, ¿verdad, mi hermano, mi hermana? La palabra de Dios dice: cuanto has guardado. ¿Qué quiere Dios de nosotros, hermanos? Que guardemos su palabra dentro de nuestro corazón, dentro de nuestra mente, ¿verdad? Y también Él nos guardará del día y la hora que ha de venir sobre este mundo entero. Si nosotros, hermano lindo, hermana linda, amigo lindo, permanecemos en su palabra y le somos fieles, Él nos guardará de ese juicio que va a venir en este mundo. Porque su palabra dice que no va a quedar piedra sobre piedra, sino todo será derribado, dice el libro de Mateo, ¿verdad? Hermano lindo, hermana linda, ¿quién nos quiere a nosotros dar buen testimonio de esta palabra? Verdaderamente cuidarnos. ¿Cómo vamos a vivir de estos últimos tiempos? Porque su palabra dice: cuanto has guardado, dice, ve, mi palabra y mi paciencia, ¿verdad? Yo te guardaré, dice el Señor, mire, del día y la hora que ha de venir sobre este mundo entero. Sé que el Señor allí hace una promesa. Si usted, hermano lindo, yo, hermano, permanecemos fieles en su palabra, Él nos va a guardar de momentos difíciles, momentos complicados, momentos de tribulación, momentos de angustia, momentos de desesperación. El Señor dice: yo estoy contigo, no desmayes. Sigamos adelante, dice su palabra, ¿verdad? Qué lindo su palabra, por eso su palabra también dice que nunca se aparte de nuestra boca este libro de la ley, sino de día y de noche meditaremos en ella, dice el libro de Josué, ¿verdad? Ahí en el capítulo 1, verso 8. Ahí esta palabra nos anime también cuando dice que nunca se aparte de nuestra boca este libro de la ley, sino de día y de noche meditaremos en ella. Pero me impacta este pasaje cuando dice: cuanto has guardado la palabra de mi paciencia. Quiere paciencia, quiere dedicación. Quiere amor para llevar esta palabra bendita. El Señor tiene una promesa, hermano lindo, hermana linda, amigo lindo. Si tú lo aceptas al Señor Jesucristo, tú lo recibes como tu único y suficiente Salvador, el Señor te va a guardar de la ira que va a mandar sobre este mundo entero. Porque el Señor un día se va a enojar, un día le va a rebalsar a Él y va a venir con gran ira en este mundo entero. Mucha gente dice que Dios no es malo, Dios es amor, pero también es fuego consumidor. Entonces su palabra está clara, hermano, está clara, hermano. Sigamos perseverando, sigamos verdaderamente esforzándonos en la viña del Señor, cultivando esta palabra bendita, dando testimonio del Señor Jesucristo y guardando sus mandamientos, cumpliendo. Lo más es cumplir, hermanos. Ser obediente, hermano lindo. Ser obediente, señorita, joven. La obediencia vale mucho. Porque si tú guardas esta palabra, el Señor te guardará en aquel día de la lucha y la prueba. Pero si nosotros no guardamos esta palabra, seguramente el Señor también no va a tener misericordia de nosotros. Pero en esta maravillosa tarde, dice, cuánto has guardado, hermano, hermana, mi palabra, con paciencia, yo te guardaré, dice el Señor, del día y la hora que ha de venir sobre este mundo entero. Qué linda palabra, ¿verdad? Por eso el Señor ahí dice en el verso 11, he aquí, dice, yo vengo pronto, dice, retén lo que tienes, dice, para que ninguno toma tu corona. Ah, qué palabra más linda. Qué promesa de parte de papayito lindo, de parte de Dios, cuando Él dice, yo vengo, ¿qué dice? Pronto. Retén lo que tienes, para que ninguno toma tu corona, dice. Y hay una corona para aquel hermano, para aquella hermana, aquel joven, aquella señorita que ha recibido al Señor Jesucristo. Ya tiene al Señor en su corazón, solamente se necesita que no nos desviemos ni a la derecha ni a la izquierda, sino que verdaderamente sigamos mirando al blanco que es Jesucristo. Mirando a Dios, que verdaderamente Él es el de todas las cosas. Cuando Él dice, yo vengo, cuando dice, pronto. Retén lo que tienes, para que ninguno toma tu corona, dice. Él viene con un galardón. Él viene con un premio. Si nosotros permanecemos en su palabra, Él permanece con nosotros. Si nosotros nos apartamos de Dios, Él también se aparta de nosotros. Verdaderamente no podemos descuidar nuestra salvación, hermano, hermana, joven. Tú que no has aceptado al Señor, es necesario que lo hagas. Es necesario que le entregues tu corazón al Señor. Es necesario que creas en su palabra. ¿Para qué? Para que un día tu nombre esté escrito en el libro de la vida. Para que un día tú tengas derecho de decir: Señor, yo también era tu hijo. Señor, también yo te servía. Pero si tu nombre no está escrito en el libro de la vida, el Señor va a decir: no te conozco, no sé de dónde vengas. Apartados de mí, dice el Señor. Es que el Señor, cuando se enoja, hermano lindo. De veras, en esta maravillosa tarde, esta palabra nos habla, hermano, nos habla, hermana, amigo que nos escuches en esta maravillosa hora y en esta maravillosa tarde. Cristo está a la puerta y llama. Si alguno oye su voz, yo entraré con él, cenaré con él y él conmigo, dice su palabra. Entonces, en esta maravillosa hora y en esta maravillosa tarde, Cristo te ama. Yo te digo en el nombre del Señor, pégate a las cosas del Señor. Nos peguemos. No dejemos las cosas olvidadas, hermano lindo, por mucho problema, por muchas cosas que hayan en la vida. Permanezquemos en su palabra. Nos esforcemos. Trabajemos para la viña del Señor. Así que esto ha sido la bendita y gloriosa palabra del Señor en esta maravillosa tarde. Y que Dios te bendiga, hermano, hermana, que estuviste en sintonía de esta emisora. Ahí en el bus, en tu tienda, en el negocio, en el restaurante, yo no sé, en la aldea, ¿verdad? Trabajando, yo no sé dónde te encuentras. Bendiciones, bendiciones. Y vamos a orarle al Señor en esta maravillosa tarde. Padre, te damos gracias por tu palabra, Dios mío, Señor amado. En esta maravillosa tarde, papito lindo, Señor. Señor Jesús de Nazareno, ahí donde escucharon esta palabra, Padre. Toque ese corazón, toque esa vida, papaito chulo. Señor amado, haga obras, Padre. Ábranos puertas, papito lindo, de los cielos, Señor amado. Abra esas ventanas de los cielos, Dios mío, Señor Jesús de Nazareno. Padre, te pedimos en esta hermosa hora, papá y tío lindo, Señor. Necesitamos esa lluvia, papito lindo. Tú conoces esas plantas que están, Dios mío, las siembras, papá y tío chulo de los cielos, porque sin ti esas plantas no darán nada, papito lindo, Señor. Pero con tu poder, papito lindo, todo se puede, papá y tío chulo. Te clamamos en esta tarde, te clamamos, Dios mío, Señor amado, papaito lindo, Señor. Padre bendito, tú eras nuestro abogado, tú eras nuestro auxilio, tú eras nuestro refugio, papito lindo. Señor amado, muchas gracias, Padre, en esta tarde, Dios mío. Mira la vida de mi esposa, mi familia, mis hijos, mis hijas, Padre. Señor amado, los que están en los Estados Unidos, guarda sus salidas, sus entradas, sus vehículos, sus trabajos, sus departamentos, Padre. Que el ángel de Jehová campe alrededor de ellos de día y de noche, Dios mío. Muchas gracias, guarda nuestra salida en el nombre de Jesús de Nazareno. Amén. Amén. Así que muchas gracias, hermanos. Dios los bendiga. Tiempo con nuestro hermano Coca, con otros dos cantos en esta hermosa hora. Y que la paz y la bendición de Dios queda con cada uno. Si el Señor no ha llegado, estaremos entre de 8 días.

0: Y con este tema estamos culminando este concierto con Julio Díaz e Israel Caney, deseando que la gracia de Dios permanezca con todos ustedes hasta el día de su venida. Hasta la próxima.
1: Levante ese aplauso para Cristo. Aleluya.

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0: 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Qué gusto y qué alegría poder compartir con ustedes nuevamente este espacio de la radio, llevando un mensaje de la palabra de Dios a su vida. 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
1: La batalla nuestra, leí en Romanos 12:21, la batalla nuestra tiene que ser continua. Estamos en una guerra, en una batalla, en una lucha. El enemigo quiere vencernos tirándonos dardos de fuego malignos a la mente. Pero aquí dice, no seas vencido de lo malo, sino vence con el bien el mal. El bien tiene que sobreabundar y sobrepasar, porque el enemigo va a atacar la mente, los pensamientos. Y hay gente que se le mete ese pensamiento. Y alguien dijo que cualquier pájaro puede rondar alrededor de su cabeza, puede volar encima. Pero de usted depende si es ave, quiere hacer un nido en su cabeza y convertir el pelo suyo en un nido y poner huevos ahí. Eso depende de la persona. Si lo deja o no lo deja. Y eso es lo que quiere decir esta palabra. No seas vencido de lo malo. Vence con el bien el mal. Ese pájaro, esa ave puede dar vueltas y vueltas, pero no permita que lo toque, y mucho menos que haga un nido ahí encima. Alabado sea el Señor. Porque a algunos les parece bonito y viene y hace cama ahí y les hace un nido y nacen pichones, pero pichones de demonios. Porque después no se va a poder defender de todo lo que se le metió por la mente y bajó al corazón, ya no lo puede arrancar. A Dios sea la gloria. Tenemos que renovar la mente, la mente, la mente tiene que ser renovada, porque vivimos una vida en nuestro pasado, una vida corrupta en todos los aspectos. Mire que la palabra dice en Efesios 4, gloria al Señor, como esta epístola a los Efesios habla mucho de esta batalla espiritual, pues aquí vamos a tener varios versículos. El capítulo 4, versículo 22 de Efesios dice: en cuanto a la pasada manera de vivir, despojaos del viejo hombre que está viciado conforme a los deseos engañosos. La persona que asiste a una iglesia y hasta es recibido como miembro en plena comunión de una congregación, Si no se ha despojado de esa manera de vivir, y todavía el viejo hombre, la vieja mujer está ahí, todavía es la misma, Lo único que ya no carga un puñal, carga una Biblia, pero lo demás no lo ha cambiado. No lo ha cambiado. Aquí dice que hay que despojarse del viejo hombre que está viciado conforme a los deseos engañosos. Y, verso 23, renovaos. Oiga eso. Renovaos. Tiene que haber una renovación en el espíritu de nuestra mente. Hay que renovar esa mente. Esa mente sucia, corrompida, no sirve, no sirve. Alabado sea el Señor. No sirve, hermano, porque puede haber un no puede haber un corazón limpio, santo, un alma santificada, un espíritu santificado y una cabeza toda podrida. No, no, no y no. O es santo de la cabeza hasta los pies, o no es santo nada. Porque esa mente tiene que renovarse. Renovarse. Alabado sea el Señor. Y el verso 24 dice: y vestidos del nuevo hombre, creado según Dios, en la justicia y la santidad de la verdad. Esa vida tiene que ser renovada, renovada, renovado y vestido de un nuevo hombre, de un nuevo ser, una nueva mente, un nuevo concepto, un nuevo pensamiento, una nueva manera de ver las cosas. Sí, Señor. Alabado sea el Señor para siempre. ¿Por qué? Porque antes poseíamos una mente corrompida, y esa mente corrompida, si el creyente no ha sido renovado, si no ha sido cambiado, si no es un hombre o una mujer nuevos, puede estar en la iglesia, pero es un corrupto. Y mire, mire lo que dice Pablo escribiéndole a Tito, el capítulo 1, verso 15 de la epístola a Tito. Mire cómo dice: todas las cosas son puras para los puros, mas para los corrompidos e incrédulos nada les es puro. Oiga eso. Dice: pues hasta su mente y su conciencia están corrompidas. Qué tremendo, hermano. Qué tremendo. Y aquí es donde en muchas ocasiones se pone uno a pensar: ¿cómo será la amistad de una señorita cristiana con un impío? Con un pecador. Eso es. Le voy a poner un ejemplo y tal vez no suene muy, muy bonito. Pero ¿sabe cómo es eso? Como una oveja acariciando un cerdo. Así. Como que se. ¿Ha visto usted alguna vez una oveja por la calle de brazo con un cerdo? Jamás. Pero muchas cristianas lo hacen. Y muchos cristianos, entre comillas, lo hacen. Allí sale la oveja a buscar el cerdo a la calle. Y mire, la amistad, por eso la luz no puede tener comunión con las tinieblas. No puede. Porque la persona que tiene una mente corrompida, y no solo la mente, mire, aquí dice que su mente y su conciencia están corrompidas. Y la persona, el hombre, el muchacho enamorado, siendo cristiano, enamorado de una pecadora, el carnero,
2: aleluya, gloria a Dios,
1: enamorado de un coche, para que lo entiendan mejor. Es una cosa horrible. No puede haber compatibilidad. No, señor. Ni en la comida, ni en las acciones, ni en las costumbres, ni en nada. Entonces, ¿qué tiene que hacer? La palabra dice: conviértanse en ellos a ti, y tú no te conviertas a ellos. Entonces, si ya la convenció o ya lo convenció, la impía lo convenció y lo lleva a pasear, va la oveja y el coche. ¡Qué asco, hermano! La palabra dice que el hijo pródigo se dio cuenta de la porquería que estaba teniendo que comer y dijo: ¿cuántos jornaleros en la casa de mi padre tienen abundancia de pan y yo aquí perezco de hambre? Le prohibían comerse las algarrobas y comían los cerdos. Terrible. Si a una oveja verdadera, genuina, la ponen con un cerdo y le ponen la comida del cerdo para que los dos coman, la oveja se muere de hambre, pero no come esa comida. Eso está científicamente comprobado. Eso no es un invento mío. Y si usted quiere probar, compre un coche, un cerdo, llévelo a su casa. Y lleve una oveja y échele comida para que vea. No comerá lo que el cerdo come. A Dios sea la gloria. Aleluya. Entonces la mente de esa persona es una mente corrompida. Corrompida. Definitivamente. Definitivamente. Y por eso hay tantas madres solteras. Me disculpan las madres solteras, yo no tengo la culpa. ¿Qué puedo hacer yo? Pero tantas madres solteras es porque, habiendo tenido conocimiento de Dios y estando en una iglesia, se buscaron un personaje que como solo comía desperdicios, para no volverlo a mencionar. Sea Dios glorificado para siempre. Es una mente corrompida. Y mire lo que dice Efesios 4, otra vez. Efesios, alabado sea el Señor. Efesios 4, 17. Vamos a leer hasta el 20. Mire, dice: esto pues os digo y requiero en el Señor, que ya no andéis como los otros gentiles, que andan en la vanidad de su mente. ¿Se da cuenta? O sea, la mente es el problema. El problema está en la mente. El ataque directo y primario es a la mente. Y está hablando, ya no ande usted como los otros. ¿Cuáles otros? Los otros gentiles. ¿Quiénes son los gentiles? Los pecadores. Los que no conocen a Dios. No puede andar igual que ellos. ¡Qué horrible! ¡Qué horrible puede ser para una señorita cristiana enredada con un impío y que cada vez que se le acerca le lanza el tufo de la marihuana, el tufo del tabaco, del cigarrillo, el tufo del alcohol! Mire, hay que tener un estómago de sopa, hermano, para aguantar una persona contraria totalmente. La sangre de Cristo tiene poder. Bueno, pero allá en otro país que pensarán que estamos hablando de sopa. Dejémoslo ahí. Pero aquí sigue diciendo el verso 18, teniendo el entendimiento, aquellos otros, entenebrecido, o sea, lleno de tinieblas. ¿Qué más dice? Ajenos de la vida de Dios, por la ignorancia que en ellos hay, por la dureza de su corazón. Los cuales después que perdieron toda sensibilidad se enredaron en lascivia para cometer con avidez toda clase de impureza. Mas nosotros, ¿qué más dice? ¿Se da cuenta? Nosotros no aprendimos eso de Cristo. No aprendimos eso de la palabra. No aprendimos eso en la iglesia. A nosotros nos enseñaron la moralidad, la justicia, la santidad, la limpieza, la pureza. Aleluya. Jovencito, señorita, valórese. Valórese. Si realmente se convirtió y es una oveja, no haga negocios con el cerdo. Le va a ir como los cerdos. La van a convertir o lo van a convertir en chicharrones. Poder en el nombre de Jesús. Poder en el nombre de Jesús. Mire, Efesios 4:28, ahí mismo, en ese capítulo, dice: el que hurtaba, no hurte más. El ladrón ya no robe más, ya no más. El que hurtaba, no hurte más. El ladrón ya

¡Qué maravilla, hermano! ¡Qué maravilla! ¡Qué maravilla! Ninguna palabra corrompida debe salir de nuestra boca, sino la que sea necesaria para la debida edificación de los oyentes. La gente lo va a escuchar y lo va a escuchar hablar. Alabado sea Dios. Alabado sea el Señor. ¿Por qué razón? Porque la palabra nos habla de desechar las obras de las tinieblas. Podemos ver en Romanos 13 unas páginas anteriores, capítulo 13 de Romanos, versículo 12, dice la palabra: la noche está avanzada. ¿Cuántos lo saben que así es? Y se acerca el día. Desechemos pues, que vamos a desechar, que vamos a tirar a la basura, las obras de las tinieblas, y vistámonos de las armas de la luz. Hay que desechar. Lo que se desecha es la basura. Hay que botar esa basura y vestirse de las armas de la luz. Donde quiera que usted se pare, la gente debe saber que usted es una lámpara, que usted es una antorcha. Así alumbre vuestra luz delante de los hombres, para que vean vuestras buenas obras y glorifiquen a vuestro Padre que está en los cielos. Y mira, hermano, ya voy finalizando por el tiempo, pero aquí hay una maravilla. 1 Corintios 2:16, y subráyelo. Cuando usted empiece a pensar cosas sucias, diga: se me quitó la mente de Cristo y se me puso la mente del diablo. Hay gente que solo suciedades piensa, maldad piensa. Aleluya. Poder en la sangre de Cristo. 1 Corintios capítulo 2. Bendito sea el Señor. Dice esta palabra en el verso 16: porque ¿quién conoció la mente del Señor? ¿Quién lo instruirá? ¿Qué más dice? Mas nosotros tenemos la mente de Cristo. Esa es una maravilla, hermano. De verdad que sí. De verdad que sí. Que usted pueda omitir, que usted pueda controlar su mente, que el Espíritu Santo pueda controlar su mente, es una maravilla. Es un adelanto importantísimo. Que cualquier cosa que usted vea en la calle que no le conviene ver, usted pueda tirar su mirada para otra parte. ¿Qué me importa eso? O aquellos que cuentan con tiempo de sentarse en un sillón frente a un televisor y empezar a mirar cochinadas, porquerías. Si tiene la mente de Cristo, el Espíritu Santo lo va a rearguir y va a sentir el impacto. Y va a tener que apagar ese trozo o cambiarse de ahí. Yo les he contado muchas veces que en muchas ocasiones

0: A veces que llegamos a un país, lo primero que pregunto yo ahí en el lobby del hotel, donde voy a quedar, ¿cuál es el noticiero local y cuál es el noticiero internacional que necesito para anotar los números? No necesito ninguna otra cosa. Y eso no para sentarme ahí, porque no voy a tener tiempo, o por lo menos lo pongo mientras me estoy alistando, estoy oyendo la noticia, y eso es todo. No necesito ninguna de esas suciedades. Ni siquiera ponerse usted con un control para arriba y para abajo. Camarón, ¿qué busca? ¿Qué busca? Basura para comer. Usted sabe que los camarones son especialistas en comer todas las suciedades de los ríos o de los mares. Bueno, ¿qué busca? Tiene que tener un control. Si la mente es la mente de Cristo, que si realmente el Señor cambió su mente, cambió su corazón, usted es otra criatura. Otra criatura. Otra persona. Si no lo es, si no lo es, hermano, si no lo es, llega el día en que va a vivir una vida falsa, una vida hipócrita dentro de un templo. Y si no lo es, y si no tienes control, cuando estés solo con un teléfono que está conectado a internet, se va a meter a ver pornografía y su mente se le va a corromper de tal manera que va a codiciar hasta su propia mamá. Sí, señor. Y peor si la señora llega y se vuela todos los trapos delante de sus hijos varones. O si el caballero llega a la casa, que porque es la casa donde vive, tiene derecho de despojarse de todo el manto y convertirse en un Adán raro. En un Adán todo huesudo. O en un Adán todo panzón. Si Adán no fue panzón ni huesudo. Pero ahora es el Adán moderno allí en la casa. Y todo pelado. Y las hijas viendo sus carnes. Si la mente no está transformada y reformada, hermano mío, el enemigo tomará poder y ocasión de su vida. Que Dios nos libre. Que Dios nos ayude.
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0: 14:40.
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0: 14:48.
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0: 14:56.
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0: Dios les bendiga en este lunesito 31 de agosto. Qué bendición, pueblo del Señor, poder estar un lunes más con ustedes y poder compartir en esta preciosa tarde todo lo que la palabra del Señor nos trae en esta tarde. Sabemos que todo lo que Dios nos da es para bien. Bendiciones, sierva Cristi, estamos acá ya reunidas para poder llevar este precioso programa Proclamando por tu Milagro. Así que yo le invito a que usted en esta tarde pues esté con nosotros estos 30 minutos que será de bendición, pueblo del Señor. Sabemos que Dios ha sido bueno con todos, estamos con vida, con salud, y hasta aquí pues Él ha sido bueno, amén. Ya con ustedes pues este precioso programa de el último programa de agosto, 31 de agosto ya. Pero Dios es bueno. ¿Con cuánto ha sido bueno? Aunque no lo vemos, pero vemos cada día sus grandezas, sus maravillas. Y cada día lo que Él hace viene a edificar nuestra vida, pueblo del Señor. Saluditos para todos los que nos sintonizan ahí en su casita, en su negocio. Pues denle la libertad al Padre, al Hijo y al Espíritu Santo, porque ellos son el invitado de honor en esta tarde. No hay nada más precioso y maravilloso que estar con vida y poder agradar a Dios, poder servirle, poder decirle: aquí estoy, aquí estás, Espíritu Santo. La atmósfera cambia, el ambiente cambia. Cuando hay corazones sinceros, hay mentes despojadas y sobre todo corazones dispuestos para adorar a Dios. El tema que yo le traigo en esta tarde es: Dios te da la victoria en medio del proceso. Lo encontramos en Ezequiel 1 al 3. Ahí en su casita usted lo puede leer. Ezequiel 1 al 3. Dios te da la victoria en medio del proceso, en medio de la lucha. El único que da el proceso, el único que da la victoria es Dios, perdón. Acá Dios, al leer su palabra, nos dice, le dice a Ezequías. Él le hace una pregunta muy positiva a Ezequías, a Ezequiel. Y le dice: oh Ezequiel, ¿crees tú que estos huesos pueden vivir? Muchas veces cuando estamos pasando el proceso, derramamos lágrimas y decimos: ¿será que yo voy a salir del proceso? ¿Será que yo voy a sacar fuerza de donde no hay para continuar, para seguir? Y Dios le dice a Ezequiel: ¿crees tú que estos huesos pueden tener vida? Ezequiel positivamente le dice sí. Y aquellos huesos dice que empiezan a recobrar vida. Así muchas veces nos encontramos en el proceso. Cuando creemos que ya no hay salida, pero si tú le crees a Dios, si tú estás positivo a lo que Dios va a hacer, claro que hay salida para ese proceso, aleluya. ¿Cuánto lo creen? ¿Estás tú preparado en esta tarde? ¿Le estás tú creyendo a Dios que eres el único que te va a sacar del proceso? Yo sé que sí. Yo sé que sí. Porque acá en la tierra tú puedes ver todo cerrado. Acá no va a haber esa respuesta. Pero en esta tarde yo te digo: acá en la tierra tú no puedes ver nada. Pero en esta tarde el Todopoderoso está abriendo los cielos a tu favor. Y Él te dice en esta hora: cielos abiertos para el que lo cree. Cielos abiertos para el que necesita ver el proceso terminado. Poderoso Rey de Reyes, había cielos abiertos para Ezequiel cuando estaba en la cautividad, cuando estaba en el desierto, cuando estaba en la tribulación. Había cielos abiertos para Ezequiel, Pero ¿quién hacía ese milagro? El Todopoderoso, al único, al que merece toda la honra y toda la gloria en esta tarde, aleluya. Cree, créele al Padre, créele en esta tarde que Él va a hacer el milagro que tú necesitas. Créele en esta tarde que el proceso que tú estás pasando llegó a su tiempo. Empieza a accionar para ver ese proceso terminado. ¿Y sabe algo en esta tarde? El proceso no nos hace para que nos estanquemos. El proceso duele, sí duele. El proceso hace que derrames lágrimas, sí. Pero es ahí donde tú tienes que levantarte nuevamente, así como aquellos huesos tuvieron vida. Aquellos huesos ya estaban tirados sin vida, pero hubo uno que dijo: pueden tener vida, sí. Claro que sí, porque el Maestro les iba a dar vida. Y Él quería hacer algo tan sorprendente para demostrarle a Ezequiel que Él podía. Él quiere demostrarte en esta tarde que lo que tú ves imposible para el Todopoderoso es posible. Gloria a Dios. Para el que está sentado en la diestra todo es posible. Todo es posible al que cree. Tú puedes llorar, puedes cerrar la puerta de tu habitación, pero el proceso no vino para estancar la gloria de Dios. El proceso vino para hacerte más fuerte. El enemigo muchas veces envía el proceso para ver si tú vas a aguantar, para ver cuál es tu actitud. Como te dije al principio, el proceso te va a hacer llorar. Muchas veces te vas a sentir despreciada. Muchas veces el enemigo va a susurrar tus oraciones, Dios no las escucha. Le estás clamando algo imposible. Y muchas veces le damos cabida al enemigo y decimos: es en vano lo que estoy haciendo. Es en vano seguir orando, seguir creyendo. Pero Dios le abre los cielos a Ezequías. Él hace que los cielos se abran a favor de Ezequías, así como lo va a hacer contigo en esta tarde. Llora todo lo que tiene que llorar. Pero es ahí donde tú vas a decir: es que el que le dio la victoria a Ezequiel está conmigo. El que le dio la victoria a Ezequiel está conmigo. Y si Él estuvo con Ezequiel, también está conmigo. Y es ahí donde tú te vas a levantar. Te vas a levantar nuevamente. Y lo que Satanás creía que había logrado, no puede. Cuando Satanás creyó que te había derribado, es ahí donde el proceso te va a hacer más fuerte. Y tú le vas a decir: si tengo a Dios, lo tengo todo. Y lo único que yo necesito para continuar es el poder de Dios. Lo único que yo necesito para seguir es creerle a Dios. Es ver que Él está a punto de ver la gloria de Dios. Él está a punto de derramar la gloria. Él está a punto de que tu proceso termine y que tú puedas ver la gloria de Dios moviéndose a tu favor. Y aquellos que se levantaron contra ti serán como nada, dice la palabra de Dios. El enemigo va a quedar avergonzado y tú vas a obtener la victoria. Estás arrebatando la victoria en esta tarde. Es necesario que tú le creas a Dios. Es necesario que tú te levantes a creerle al Espíritu Santo, gloria a Dios. Porque Él es el único que te va a dar la victoria. Él es el único en esta hora que te dice: aquí estoy. Recobra fuerzas. Porque lo que tú ves muerto hoy tiene vida. Gloria a Dios. palabra profética. Lo que tú creías que no iba a fluir, hoy va a fluir. Amén. Tus anhelos, ¿cuáles son tus anhelos? Poderoso Rey de Reyes, hay victoria en tus anhelos, hay puertas abiertas para tus anhelos. Hay puertas abiertas en esta hora para lo que tú necesitas. Es necesario pasar por el fuego, pero de ahí te saca tu amado. Amén. Es necesario pasar por las aguas, pero no te vas a hundir. Es necesario pasar por el desierto, pero en el desierto Él te da la victoria. Es necesario que pase por muchas cosas, pero Dios te va a dar la victoria. Hoy yo vengo a profetizar en el nombre de Jesús que Dios te da la victoria. Solamente Él te va a dar la victoria. Solamente Él. Solamente Él. Hoy yo te invito a que tú empieces a decirle a Dios: no olvides tus anhelos. Tú lo ves difícil hoy, pero hoy Dios te dice: marca la diferencia en creerme a mí, porque yo voy a hacer cosas grandes. El proceso no vino para que tú murieras. El proceso vino para darte la victoria. Gloria a Dios, aleluya. A alguien Dios le está hablando en esta tarde. Recibe los anhelos de tu corazón. Recibe lo que tú anhelas, pueblo de Dios. Levanta tus manos y dile a Dios: yo recibo lo que necesito. Pero si tú lo crees. Ezequiel fue positivo a aquella pregunta que Dios le hizo. Él no dudó. Él no dudó. Y si tú estás dudando hoy, deja la duda. Deja la duda. Y créele a Dios. Créele que en esta tarde algo va a pasar. Marca un antes y un después a ti que estás enfermo. A ti que estás clamando por un milagro. Marca la diferencia este 31 de agosto. Este año es el año de la recompensa. 31 de agosto, donde Dios te va a sorprender con esas llaves que tú necesitas. Él te va a sorprender con lo que tú estás clamando. Poder de Dios obrando en tu necesidad. Ahí está el poder de Dios en esta tarde, aleluya. Créele a Dios en esta tarde. Acciona, acciona en esta tarde. Y créele al Señor. Tu conexión puede estar con un ser humano. Tu conexión puede estar con el presidente. Tú puedes decir: el que va a resolver mi problema es el presidente. El que va a resolver mi problema es el hombre. Mentira, porque sin Dios tú no vas a poder resolver nada. Empieza a accionar. Empieza a creerle a Dios. Empieza a que esa conexión sea tú y Dios y nadie más. Tú y el Espíritu Santo. Y es ahí donde tú vas a ver la gloria de Dios. Porque no dependemos del hombre, dependemos de Dios. Y cuando tú empieces a depender de Dios, algo sobrenatural va a empezar a cambiar. Si tú empiezas a depender de Dios, he aquí las cosas viejas pasaron. Ahora todas van a ser nuevas. Yo no sé si tú lo crees, pero yo sí lo creo. Si tú empiezas a depender de Dios, lo pasado quedó. Y lo nuevo viene, y lo nuevo es grande, lo nuevo es poderoso. Pero ponga a Dios en primer lugar. Ya no pongas al ser humano en primer lugar. El hombre puede tener todo, pero si no tiene a Dios, no tiene acceso a cielos abiertos. No tiene acceso a ver aquel valle de huesos secos que tengan vida. En el nombre poderoso de Jesús, hoy hay victoria. Créele a Dios. Y yo sé que lo que viene es grande para ti y tu familia. Lo que viene es grande. A través de las lágrimas hay procesos que duelen. Pero es ahí donde Dios te va a dar la victoria. Y la victoria ya está. Ya está. En el nombre poderoso de Jesús. Yo te bendigo en esta tarde. Y yo sé que más de algo quedó en tu corazón. Algo poderoso quedó en tu corazón en esta hora. Así que despójate de todo, porque hoy sierva Cristo va a declarar que todo lo que tú anhelas tiene vida. Amén. Yo no sé, Pero si hay algo que tú anhelas, corre. Hay algo que tú anhelas, haz un acto simbólico en esta tarde y declara que tienes vida. Yo no sé qué tú quieres, pero empieza a declarar y levanta tus manos. Así que tiempo con sierva Cristi en esta preciosa y maravillosa tarde. Y pues el 4686-0131 está disponible para anotar sus peticiones y poder orar. Bendiciones, pueblo del Señor. Amén.
1: Gloria a Dios, aleluya, gloria a Dios, ¿cómo está ese ánimo? Gloria sea al Santo de Israel, los bendecimos, aleluya. Bendecimos a cada uno de nuestros amados y preciosos oyentes dentro y fuera de nuestras fronteras. Amén. Prepárese, prepárese en el nombre poderoso del Señor. Vamos a ir a nuestro precioso tiempo de oración. Amén. Para que usted y yo le creamos al Señor en esta preciosa hora. Aleluya. Si esos huesos recobraron vida, si esos huesos recobraron ese ser precioso que es el alma, el espíritu y el corazón, ¿cómo no usted y yo, aleluya, vamos a estar creyendo y recibiendo lo que el Señor nos trajo en esta preciosa hora a través de su sierva? Amén. Sierva Brendita, nos da mucho gusto que está con nosotros de nuevo, aleluya. Gloria sea al Santo de Israel, Él la tiene de pie hasta aquí, Él ha sido bueno en su vida. Amén. Gloria sea su nombre. Claro que sí, Él tiene también regalos preciosos para el pueblo de Dios en esta hora y especialmente para nosotras acá. Aleluya. Entremos en ese tiempo precioso. Amén. Allí donde usted está, busque ahí un lugarcito, aleluya. Deje de hacer lo que está haciendo, porque este es el tiempo dentro de Papá Dios, usted y nosotras. Amén. Padre, Hijo y Espíritu Santo, en esta preciosa hora de la tarde, nos acercamos delante de ti, papito lindo, sabiendo, mi amado Dios, que aún no somos buenas, Padre, que estamos aquí solamente por gracia, por amor y dulce misericordia, mi amado Dios, en este precioso programa que ha sido y seguirá siendo de bendición para tu pueblo, oh Señor amado, este programa que tiene tiempo ya de estar en el aire, papito lindo, gracias porque tú has puesto esto especial en el corazón y en la mente de tu sierva Brendita, el programa proclamando por tu milagro, intercediendo por tu milagro, aleluya, esperando ese milagro precioso que papito Dios puede hacer en tu vida, en el nombre poderoso de Jesús de Nazaret. Hoy venimos declarando en el nombre que es sobre todo nombre, puerta abierta sobre tu vida, aleluya, en el nombre del Señor. ¿Cómo estás tú? ¿Cómo está tu relación con el Señor? A través de la oración, a través de la lectura de la palabra de Dios, ¿cómo estamos? ¿Estamos bien o el Señor quiere más de nosotros? Sabes que el Señor a cada tiempo dice, yo quiero más de ti, aleluya, y puedes darme más, podemos darle eso extra para Dios, aleluya, lo podemos hacer, gloria sea el Santo de Israel. Hoy el Señor les dice, yo quiero más de ti, yo quiero más de ti, aleluya. Él nos llama por nuestro nombre y nos dice, ¿puedes darme más? Claro que sí, podemos darle más, pero eso está en usted y en nosotras, aleluya. Si nos ponemos a pensar cuánto Él nos ha dado y lo poco que le damos delante de su presencia, nos quedamos cortas en adoración, gloria sea el Santo de Israel. Fluye la presencia del Señor, aleluya. Y si fluye aquí, fluye allí donde tú estás. El Espíritu Santo te abraza ahora en el nombre de Jesús. Te dice, no estás sola, no estás solo, aleluya. Incluso ahora en el nombre de Jesús, te dice, no estás sola, no estás sola.

En esos momentos tan difíciles lo necesitamos, gloria sea el Señor. Ahí es cuando más, aleluya, necesitamos de Él. ¿Cómo estás tú en esta tarde? ¿Qué es lo que te está afligiendo? Aleluya, ¿qué es esa congoja que tienes? Entrégale al Señor, entrégale a nuestro Padre amado, aleluya, todo lo que está pasando en tu vida, porque Él es el médico de médicos y Señor de señores. Él es el abogado de abogados, aleluya. Y Él está contigo en esta hora y te dice: no temas, aleluya. Yo estoy contigo, aleluya. La presencia fluye. Oh, gloria sea el Santo de Israel, aleluya. Ahí está donde tú estás, está aquí, está allí, aleluya. Podemos sentir esos abrazos, oh Santo Dios. Si tú no sientes la presencia del Rey, aleluya, preocúpate, pregúntale a papá por qué no sientes que Él te abraza, aleluya. Es que este tiempo es único, sabes, este tiempo es único, aleluya. Este tiempo es de papá y tuyo, gloria sea el Señor. Levántate donde estás, aleluya. Hoy declaramos, aleluya, vida en lo que tú crees muerto. Hoy declaramos vida en el nombre de Jesús. Hoy declaramos que te levantas, aleluya, para adorar al Padre. Hoy declaramos que tú te levantas, aleluya, e ir y buscarlo, aleluya. Eso es tener.

quisiéramos que siguiera. Oh santo Dios, porque aquí estás tú, aleluya. Aquí está, aleluya. Yo no sé si tú lo sientes ahí donde estás, pero aquí lo sentimos. Aquí está, aleluya. Hoy venimos clamando por diferentes necesidades. No sabemos lo que el pueblo está pasando, pero Él tiene el control ahora en el nombre de Jesús. Hay sanidad en Cristo Jesús. ¿Sabes por qué? Porque hay poder en Cristo Jesús. Tú no estás solo, tú no estás sola. Ahí está el poderoso, maravilloso Jehová Dios de Israel. Él, aleluya, Él te dice en esta tarde, yo voy delante de ti, aleluya, yo te saco del valle de los huesos secos, aleluya. Él te pone de pie de nuevo, gloria sea al Señor. Que no importa lo que estés pasando, pero Él te dice, recobra vida, aleluya, recobra ánimo, porque Él está contigo. Oh santo Dios, aleluya. Solo ríndete a Él, aleluya. Solo ríndete ahí donde estás y verás lo grande que Él va a hacer en tu vida. Como lo ha hecho en nuestras vidas, lo hace también contigo. Oh santo Dios, así es, así es. Ahí está, aleluya. Ahí está, solo déjale que lo haga. Solo déjalo que lo haga. Entrega todo a Él, aleluya. Y verás, verás, verás, aleluya, lo que Él va a hacer contigo. Pero eso sí es muy importante, la obediencia, gloria sea el Señor. En la obediencia espiritual se rompen cadenas, aleluya. En la obediencia, aunque tú y yo podemos rendirnos al Señor, se rompe todo, gloria sea el Santo. Yo no sé, aleluya, pero aquí está el Espíritu Santo, gloria sea el Señor. Aquí está y nos dicen esta tarde, los amo, aleluya, los amo, estoy con vosotros, aleluya, pero tienes que seguir, no te rindas, no te rindas, aleluya. El rendirse no es bueno delante del Señor. El rendirse no es bueno, aleluya, sigue, continúa, aleluya.

0: Él te pasa del valle de los huesos secos. Oh santo Dios, allí donde están tus hijas, donde están tus hijos, ahí de rodillas, abrázalos en el nombre poderoso de Jesús de Nazaret. Muchas gracias, Padre. Gracias, Hijo y Espíritu Santo de Dios. Te amamos, te bendecimos y te adoramos. ¿Cómo dejar de amarte? ¿Cómo dejar de servirte? Si eres tan especial en nuestras vidas, sin ti no podemos avanzar, no podemos. Pero te damos gloria y honra, Señor, en esta preciosa hora, aleluya. Gracias, muchas gracias, gracias. Gracias, Padre amado, por este precioso programa y este tiempo proclamando por tu milagro. Gracias, gracias. Toda la gloria y toda la honra es para ti. Gracias, te agradecemos, te bendecimos y te adoramos. Gracias, muchas gracias. Abrazos a nuestros oyentes, aleluya. La presencia del Señor, nadie se puede quedar sin recibir esos abrazos de parte del Espíritu Santo. Porque si no sentimos presencia en nuestras vidas, es tiempo de preocuparnos y preguntarnos en qué le estamos fallando. Pueblo del Señor, bendiciones. Bendiciones. Buena tarde y con permiso.
1: Dios le continúe bendiciendo.
2: Gloria. Pueblo del Señor. El Señor me decía, viene recompensa para tus lágrimas. Viene recompensa. Solo testifica en tu iglesia lo que Dios va a hacer. Yo sé que Dios va a hacer cosas grandes si tú lo crees. Testifica. Quizá hoy tu bolsa puede estar vacía y dice, pero ¿cómo yo voy a obtener lo que necesito? Hay un Dios que es dueño del oro y la plata y que no se te olvide. Pero sobre todo, acércate a Dios. Acércate a Dios porque Él te está esperando. No te sientas menospreciado. Acércate a Dios. Él te está esperando. Y lo que tú necesitas para obtener lo que estás clamando es acercarte a Dios y pedirle a Dios. Y Él, te aseguro que Él abrirá los cuatro puntos cardinales a tu favor. Yo te aseguro que Dios te va a sorprender esta semana. Pero primero ponte a cuentas, acércate a Dios y vas a ver lo que Dios va a hacer. Yo no sé cómo, pero para Dios no hay nada imposible. Para el hombre sí, pero para Dios no. Amén. Así que será el próximo lunes que estemos nuevamente acá con su programa Proclamando por tu Milagro. El 4686-0131 queda disponible para sus peticiones. Estamos orando por ustedes con sierva Cristi, pues oramos por sus peticiones, nos unimos como sierva del Señor a clamar por sus peticiones. Gracias, pueblo del Señor, por sintonizarnos todos los lunes. Estamos acá todos los lunes creyendo que Dios va a responder sus peticiones, nosotras no, pero el Todopoderoso sí. Así que será el próximo lunes que estemos por acá orando por su necesidad y creyéndole a Dios. Así que el tiempo acá ya ha terminado, pues Dios conoce su corazón y ánimo. Adelante, pueblo del Señor, creyendo que si lo tenemos a Él, lo tenemos todo. Y usted no necesita más que la presencia y el Espíritu Santo en su vida. Y ese abrazo del Señor cada día en nuestra vida. Así que será el próximo lunes que estemos nuevamente por acá. Gracias por habernos sintonizado y estamos acá nuevamente. Bendiciones y con permiso.

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0: 15:45.
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0: 15 horas con 55 minutos.
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1: Queremos despedirnos con un tema que viene en la tercera producción. Yo sé que todos los que estamos aquí hemos sido cambiados por la sangre de Cristo. ¿Cuántos hemos sido cambiados? Amén, gloria a Dios. Cuando el Señor Jesús llega a tu vida, hace un cambio completo, no lo hace a medias. Él nunca hace las cosas a medias. Cuando las hace completas. Gloria a Dios. Vamos a cantar ese tema, si lo sabes, cántala con nosotros. Nos despedimos con esto que dice así.

Qué gusto nos da saludarlos, respetables hermanos y amigos, amigos oyentes, esta tarde de lunes. Le cuento, estamos viviendo ya el 31 de agosto del año 2026. Último día, últimas horas del mes número 8 del año 2026. Qué bueno es el Señor, gracias a nuestro Dios, porque Él merece nuestra adoración y merece nuestra gratitud. Es un privilegio hermoso para este humilde servidor esta tarde estar con ustedes y juntos seguir exaltando el bendito y glorioso y santo nombre de nuestro Señor Jesucristo. Yo espero que usted, en compañía de los suyos, esté disfrutando de las bendiciones del Señor. Gracias a nuestro Padre Eterno. Un saludo con mucho cariño para usted y para usted en esta tarde. Le deseamos lo mejor.

Bendito Dios y Padre nuestro que estás en los cielos. Delante de tu presencia nos encontramos esta tarde, agradeciéndote de tu misericordia, agradeciéndote tu bondad, agradeciéndote tu gracia, mi Dios amado, agradeciéndote tus favores y agradeciéndote todo lo que tú haces en nuestra vida. Gracias porque nos regalas vida, gracias porque nos das este momento hermoso, este privilegio en el cual a través de este medio de comunicación llegamos a muchas familias. Te pedimos tus bendiciones, Padre bendito. Quizá muchas familias están pasando momentos difíciles en este día, ni dudarlo, pero seguimos creyendo que está escrito en tu palabra. Solamente clamen a mí y yo les responderé y les enseñaré cosas grandes y ocultas que ustedes no conocen, que no saben. Clamamos por los enfermos. Te pedimos, Papito Santo, que este espacio siga siendo de bendición. Gracias por tu respaldo hasta este día. Bendice, Padre Celestial, a quienes apoyan este espacio. Bendíceles, Padre Santo, bendice sus negocios, bendice sus familias. Muchas gracias en tu nombre y para la gloria de tu nombre.

Gracias, gracias, muchas gracias por la sintonía que nos presta usted esta tarde. Yo espero que este espacio sea de bendición a su vida. Claro que ese es mi deseo, que este espacio edifique su vida. Saludos y bendiciones hasta donde usted nos oye esta tarde. Esperamos que este programa sea de bendición a su vida. Si usted aún está trabajando, nosotros le acompañamos. Claro que le acompañamos. Si usted ya regresó a casita después de una jornada de trabajo, quizá muy, pero muy cansado, pero qué bueno, ¿verdad? Que ya regresó a casita. Tome usted en cuenta de que tiene su trabajito y también tome en cuenta que el trabajo es sagrado. Muchos no tienen trabajo, pero si usted tiene, solo pídale a Dios, dele gracias a Dios en primer lugar y pídale a Dios que le dé fuerzas, que le dé entendimiento, que todo le salga muy, pero muy bien. Nuestro saludo para usted y claro que también le invitamos esta tarde a que se una a nosotros con su comunicación. Usted ya sabe nuestro número telefónico y si usted nos sintoniza por primera vez, 77-6904-19, 77-6904-19 y 4014-3988 si usted desea escribir un mensajito. Josué 1, 8 y 9, ¿qué dice? Escuchamos esta alabanza tan bonita.

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Gracias por la preferencia al 92.9 de Radio Estéreo Cumbre. Gracias a nuestro bendito y glorioso Salvador Jesucristo. Gracias a los respetables hermanos que nos escuchan allá en el Sauce, La Libertad. Muy bien, gracias a nuestro Dios. Ya tenemos años de escucharla, pero en este tiempo no se ha escuchado. Uy, ¿qué pasa entonces? ¿Qué? Voy a leer este mensajito. Dice, buena tarde, hermano. Le saluda, hermano Irman Galicia del Sauce, La Libertad, escuchando la radio por internet, ya que la frecuencia que quiero escuchar, pero ya no tienen. Bien, ya está saliendo. De todas maneras, vamos a avisar. Muchísimas gracias. Nos están oyendo entonces. Música de bendición, música bonita para que usted se siga gozando.

Ahora pues esta alabanza tan bonita es para bendecir a los hermanos allá en el Sauce, la Libertad. Gracias, ahí dice, escuchando el programa alegre, tardecitas cristianas.

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1: 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Saludos para hermana Francisca, hermana chica, hermana Francisca Velázquez, allá en su panadería en Ojechegel, nos está oyendo a todo volumen. Dios la bendiga. Hermanita Grace Escalante lo hace allá en la hermosa vía de Chiantla. Nuestro

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pues yo espero que este espacio sea de bendición a su vida. Gracias a nuestro bendito y glorioso Salvador Jesucristo, porque para siempre es su misericordia. Tardecitas cristianas, llevando bendición a su vida. Si usted va por la cinta asfáltica y va escuchando el programa, pues nuestro saludo, nuestro aprecio, esperamos que sea de bendición a su vida. Usted puede unirse a nosotros esta tarde. Saludos para hermanita Yaceli Bautista, allá en Zipacapa, San Marcos. Saludos y bendiciones para su distinguida familia. También hermana Marisol Ramírez, allá en Huancache, en Zipacapa, San Marcos, nos está oyendo. Dios la bendiga. Hermana Grace Escalante, allá en la hermosa vía de Chiantla. Hermana Whiteman Galicia, allá en el Sauce de la Libertad. Y claro que qué bendición. Gracias a nuestro glorioso Salvador Jesucristo.

Bendita de Dios esta tarde leemos la palabra santa del Señor, capítulo 15 del Evangelio según San Juan. Leemos esta tarde para la gloria del Señor y claro que leemos de esta manera, en el bendito y glorioso nombre de nuestro Señor Jesucristo. Yo soy la vid verdadera y mi Padre es el labrador. Escuche usted, todo pámpano que en mí no lleva fruto lo quitará. Y todo aquel que lleva fruto lo limpiará para que lleve más fruto. Ya vosotros estáis limpios por la palabra que os he hablado. Permaneced en mí y yo en vosotros. Como el pámpano no puede llevar fruto por sí mismo si no permanece en la vid, así tampoco vosotros si no permanecéis en mí. Yo soy la vid. Escuche, yo soy la vid, vosotros los pámpanos. El que permanece en mí y yo en él, este lleva mucho fruto, porque separados de mí, nada podéis hacer. El que en mí no permanece, será echado fuera como pámpano y se secará, y los recogen y los echan en el fuego y arden. Si permanecéis en mí y mis palabras permanecen en vosotros, pedid todo lo que queréis y os será hecho. En esto es glorificado mi Padre, en que llevéis mucho fruto y seáis así mis discípulos. ¡Qué lectura tan excelente, verdad! Gracias a nuestro Dios. Vosotros, dice el Señor, yo soy la vid verdadera y vosotros sois los pámpanos, las ramas, pues, ¿verdad? Y esas ramitas a veces tienen florecitas. Si usted, bueno, pues ojalá que seamos así. ¿Ha visto usted un árbol de limón o lima, pues? Tiene florecita, tiene botoncitos, tiene limones, tiene limas. Sí, hay de todo. Bueno, pues así, ojalá que esa ramita, ¿verdad? Es un pámpano. 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Bendiciones, gracias a nuestros respetables hermanos. Hermana Maritza López nos escucha allá en Zipocapa, San Marcos, allá nos está oyendo. Una buenísima tarde, le

Alabanza, bendecimos la vida, hermana Maritza López, allá en Zipacapa, San Marcos. Y la vida de hermana Mayra Domingo de López y al mero hermano don Valentín López allá en San Sebastián, Huehuetenango.

Tardecitas cristianas para la gloria del Señor. Saludos y bendiciones para hermano Tanis, ahí en la zona 9. Ahí están en la construcción. Y un saludazo para el respetable hermano. Que bueno, pues ahí los dos están en la construcción.

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Estamos presentando Tardecitas Cristianas a través de la frecuencia 92.9 de Radio Estéreo Cumbre. Pero les sigo contando que aquí en Estéreo Cumbre continúan las Biblias. Si usted por alguna razón no ha venido a comprar su Biblia, venga, será de mucha, pero de mucha bendición. Pero pues que usted le compre una su Biblia a un su hijo, a una su hija, a un amigo, a un familiar, venga y compre su Biblia. Gracias por la preferencia, 92.9 de Radio Estéreo Cumbre. Saludos y bendiciones a los buenos amigos que van por la cinta asfáltica y nos sintonizan, a los microbuseros allá en Comalapa, Chiapas, México, también a los buenos amigos en Comitán, ahí nos cuentan que nos oyen. Bueno, pues también a los diferentes amigos aquí en Huehuetenango que tienen sus rutas a diferentes zonas y aldeas. También nuestro saludo, nuestro aprecio. Allá en los azules y altos montes Cuchumatanes, una buenísima tarde, hermanita Elda canta. Te esperaré, cantante huehueteca, interpretando esta alabanza. Te esperaré.

Estamos presentando el programa alegre Tardecitas Cristianas. Estamos transmitiendo a través de Radio Estéreo Cumbre, la voz evangélica de Huehuetenango, desde los azules y altos montes Cuchumatanes, cubriendo todo el occidente de Guatemala, todo el noreste de Huehuetenango y todo el sureste mexicano en directo. Y claro, ahora a través de vía internet, todo el mundo, ¿verdad? A través de las redes sociales. Pero gracias a nuestro Dios que cubrimos nosotros en directo. Un saludazo a los buenos amigos allá en Cubulco, Baja Verapaz. Allá nos oyen. Dios bendiga a los hermanos allá en la Plaza Magdalena, en Cobán, Alta Verapaz. 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Gracias a la sintonía que nos regala hermanita Yasmi Hernández allá en Chaval Todos Santos, Cuchumatanes. Que nos regala hermanita Yasmi Hernández allá en Chaval.

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Saludos, saludos y bendiciones para mi hermanita Gaby Carrillo allá en Canava. Saludos para toda su familia. Una buenísima tarde, le deseamos. 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

Este fue el programa alegre, Tardecitas Cristianas. Nos despedimos con este canto que interpreta hermana Brisnelli López Matías. Este canto dice: esto es una fiesta. Hasta la próxima, buenísima tarde. Esto es una...

0: Este fue el programa alegre de la radio Tardecitas Cristianas.
1: No te olvides que vamos caminando.
0: Al momento de despedirnos, dejamos nuestra tarjeta de invitación para que se escuche mañana cuando sean en punto